Político, el 1 de mayo de 1917, 21 de mayo, Día del Politécnico, 21 de mayo de 1968, fallece el doctor japonés Octavio Kazuza Yasuhara, 22 de mayo de 1802, fallece el general Mariano Escobedo, héroe de la República, 22 de mayo del 2012, se enciende el transmisor en FM 96.1, La Jefa, a las 19 horas con 4 minutos en el programa La Polilla Musical, 23 de mayo, Día del Estudiante, conmemoración al Movimiento Estudiantil de 1929, donde la Universidad Nacional adquirió su autonomía. 23 de mayo, Día Mundial de los Medios de Comunicación. 23 de mayo de 1930, fallece el señor Pompeyo Valles Vaca, expresidente municipal. 23 de mayo de 1956, nace el rotulista y discípulo de Peralta y vendedor de asaderos con tortilla de harina en los chihuahuenses de 1970 a 2021, Manuel Cázares Holguín, conocido como Meni Cázares. 23 de mayo de 2009, fallece Manuel Rentería Delgado, pionero del sonido local del estadio de béisbol de la Ciudad Deportiva. 24 de mayo de 1919, fallece el poeta, escritor mexicano, Amado Ruiz de Nervo y Ordaz, mejor conocido como Amado Nervo. 25 de mayo de 1911, renuncia el dictador general Porfirio Díaz Mori. 25 de mayo, Día del Contador. 25 de mayo de 2012, fallece la señora Josefina Ramírez Soto, mejor conocida como La China Rentería. 25 de mayo de 2012, primera transmisión de béisbol en FM 96.1, La Jefa. 25 de mayo de 2013, fallece el beisbolero Wenceslao Reyes Flores, conocido como Wencis Reyes. 26 de mayo de 1955, nace el camarguense Antonio Pastrana Núñez, conocido como el Chapito Pastrana, técnico en urgencias médicas desde el 15 de mayo de 1990 del Hospital General. 26 de mayo de 2002 y 2013, no se olvidan, remontadas del equipo América en la final contra Necaxa y Cruz Azul respectivamente. 27 de mayo del 2009, fallece el beisbolero de nivel regional Ricardo Calo Natividad Lerma. 28 de mayo, Día Internacional de la Hamburguesa, celebración que honra uno de los platillos más emblemáticos del mundo. 29 de mayo de 1966, es inaugurado el Estadio Azteca a las 12 del día, siendo el más grande de México, el más grande de América y el octavo del mundo. 29 de mayo del 2003, fallece la maestra Socorro Armendáriz de Porras. 29 de mayo del 2015, fallece el chihuahuense periodista, musicólogo, el historiador musical Jaime Almeida Pérez. 30 de mayo del 2004, fallece la señorita Alicia Torres, conocida como la tía Lichita. 31 de mayo, Día Mundial de No Fumar. 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

A ver, permítame tantito. Bien, vamos con la siguiente versión musical a cargo de el grupo Expars. Estas chicas guapas, las hermanas de Lorenzo Antonio, las Sparks. Esta melodía se llama nada más y nada menos que Cuando Tú No Estás.

Bien, ahí tiene usted, acabamos de escuchar a cargo de las Sparks. Esto se llama Cuando No Estás Aquí. La temperatura ambiente sigue estable, 34 grados centígrados. ¿Se imaginan ustedes? 34 grados centígrados. Y aquí nos vamos con la siguiente versión musical a cargo de Leodan de Las Pampas, Argentina, Al Final del Verano.

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3: Ahí tiene ustedes rápidamente, nos vamos con la siguiente versión musical. Ahora les presento, ya se pasó, bueno, estamos a 31 de mayo y pues ya la batalla de Puebla, pues ya sé desde cuándo pasó, ¿verdad? Pero de todas maneras, todavía estamos en mayo, todavía es válido. Al estilo de la tropa loca, la batalla de 5 de mayo.

Ahí tienen ustedes a cargo de, no, de la tropa loca, ¿eh? ¿Qué tal? No, si así les fue a los franceses, ¿no? Con la, que venían muy valientes, ¿no? O sea, aquí mero, traían, sí, eso sí, traían mejor armamento y de todo, bien uniformaditos y toda la cosa, y que dijeron, no, hombre, con estos mexicanos, aquí tenemos la batalla ganada, la guerra ganada, y nada que le salió contraproducente, ¿no? ¿Qué creen, hombre? Sí, ¿qué creen con los mexicanos? No, no, no, sí, abusados, ¿eh? No, no, sí, les fue como en feria a los pobres franceses, pero pues ahí venían muy valientes que dijeron, hombre, aquí mero, no, que los van recibiendo, y qué ole, no, y ya no. Ya no sentían los trancazos, sino lo tupido, como luego dicen. No, de veras. Bien, vamos con la siguiente versión musical, nada más y nada menos que al estilo de Los Ángeles Negros. Oiga, no sé si hay algún cambio, pero el 6 de septiembre estaba programado que van a presentarse Los Ángeles Negros allá en Delicias el 6 de septiembre. Si no hay cambios, bueno, ahí está la fecha tentativamente. Aquí tenemos a cargo de los chilenos. Murió la flor, Los Ángeles Negros.

0: Ahí tiene usted el estilo único e inconfundible de Los Ángeles Negros. Esto se llama Uy, murió la flor, qué obole. Una melodía de antaño, pero muy solicitada y muy escuchada. No, es que esta música de veras no tiene fronteras ni edad. Década tras década, y esta música seguirá escuchándose a través de la Jefa Radio, a través del 96.1. Y nos vamos, ¿dónde quedó la bolita? Permítame tantito, aguántenme tantito, porque ya se nos fue el tiempo y para qué quiere, ¿no? Y tengo que poner, este ya me tocó el corte y yo muy campante, muy tranquilo acá, ¿eh? ¿Cómo ven ustedes? Muy tranquilito y sin pena y sin gloria, ya me toca el corte.
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0: Ándele, ya, oiga, ya se me está pasando el tiempo y después estas memorias que yo voy a regalar son de la música inolvidable, de este estilo de música que usted escucha a través de su programa los domingos, viejitas pero bonitas con el tío Genaro. La primera persona que me llame de la colonia Estanislao Muñoz y me conteste lo que le voy a preguntar, se gana una memoria, pero la llamada tiene que ser al aire, por favor. Así es que apresúrese porque nos vamos rápidamente con la siguiente versión musical. Oye, buenas tardes. Bueno, a ver, dígame usted, ¿escuchó usted el programa desde un principio? No, no, pero yo me refiero a este domingo. La segunda canción no la recuerda. Ok, bueno, entonces, dígame usted, mañana qué vamos a celebrar por el aniversario del 50 aniversario de la OH, de la Jefa Radio.
7: La misa de Acción de Gracias del Santuario de Nuestra Señora de Guadalupe.
0: A ver, repítame otra vez de nuevo.
7: La misa de Acción de Gracias por permitirle cumplir los 50 años estando al aire.
0: Ah, perfecto, muy bien. Y dígame usted, ¿quién conduce, cómo se llama este programa dominical y quién lo conduce?
7: Lo conduce Genaro Muñoz Corral.
0: Ajá.
7: Son los domingos, ¿qué? Válgame.
0: No recuerdo.
7: No.
0: Bueno, mire, se llama Viejitas pero Bonitas con el tío Genaro.
7: Ándeme, sí, señor. Sí,
0: sí. Sí. Entonces, pero ya con la primera pregunta que le hice, ya con eso ya se hizo acreedor de una memoria.
7: Entonces le enseñó, muchas gracias.
0: Entonces tiene que venir ahorita por ella, ¿eh?
7: Yo aquí, doy la vuelta.
0: Yo aquí estoy hasta las 10 y se trae su credencial, por favor.
7: Sí, señor, cómo no, muchas gracias.
0: Ok, a usted gracias. Hasta luego. Bien, nos vamos con la siguiente versión musical. Ah, aguánteme tantito, ahí voy, permítame tantito. Mientras tanto, nos vamos con la siguiente versión musical a cargo del grupo de los Babies. Esta melodía se llama Nada Más y Nada Menos Que Sabotaje.

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5: Aquí no sé, ¿eh? Ahí el cuate. No, debe. Oigan, sí me faltó, ¿verdad? Sí es cierto. Oigan, en todos están menos en misa, como luego dicen. Sí, me faltó preguntarle que cómo se llama. Bueno, pero ahorita que venga por su memoria, de todas maneras, yo los voy a estar mencionando quiénes se han ganado su memoria y de dónde, de qué colonia y su nombre. Sí, por eso les pido yo su credencial de elector para apuntarla, porque estos nombres, los que se hicieron acreedores a estas memorias de todos los programas, de todos los compañeros, el compañero Javier Acosta Talamantes en su programa de noticieros, él va a mencionar ahí quiénes se han ganado las memorias. Perfecto, mientras tanto, saludos a José Soto y familia, ahí en la colonia, válgame, no es colonia, es en el Floreño, hasta el Floreño les mandamos el saludo, a José Soto y familia, hasta ahí les mandamos el saludo. Y nos vamos ya con así, porque ya van a ser las 7, 28 minutos para las 7 de la tarde. Y necesito a ver qué tan listos y abusadillos desde chiquillos, ahí en la Colonia Obrera, la primer persona que me llame y me responda unas preguntas, luego se hace acreedor a una memoria. Oye, buenas tardes.
6: Buenas tardes, joven.
5: Gracias por lo de joven. ¿Qué, oiga?
6: Mande.
5: A ver, ¿cuál es su nombre?
6: Leonor Chávez.
5: Leonor Chávez, ¿y por qué tengo el gusto de su llamada?
6: Pues porque quiero participar para la rifa de la memoria.
5: Ándele, qué bien. ¿De dónde, de cuál colonia me habla usted, oiga?
6: De La Obrera.
5: ¿A poco sí? Oiga, qué rápido, que están atentos ahí, ¿verdad? Muy bien.
6: Claro.
5: Dígame, ¿cómo se llama este programa dominical?
6: Viejitas, pero bonitas.
5: ¿Y quién lo conduce?
6: Genaro Muñoz Corral.
5: ¿O el tío Genaro?
6: Ajá, exactamente.
5: Sí, bájale un poquito a su radio, por favor.
6: Sí, ya.
5: Ándele. ¿Y de qué horas a qué horas está el programa los domingos?
6: De las 4 a las 10 de la noche.
5: No, es de las 5 de la tarde, de 5 a 10 de la noche.
6: Ay, pero me falló una hora.
5: Para que vea, muy bien. Entonces, recuérdeme su nombre.
6: Leonor Belia Chávez Acosta.
5: Leonor Belia.
6: Belia Chávez Acosta.
5: Chávez
6: Acosta.
5: ¿Chávez o no Chávez?
6: Más o menos. Y muchas felicidades, por el aniversario y por tan bonita programación que tiene.
5: Oh, pues gracias a ustedes. Esta programación es para que ustedes disfruten y recuerden aquellos años maravillosos de su juventud. Porque yo los recuerdo, porque yo esa música, óigame, ¿no? Y también la música en inglés, también es de aquella época de los 80 de la música disco.
6: Uy, sí.
5: En el Salón Rojo del Hotel Victoria. ¡Uy! ¡Qué años tan maravillosos!
6: Claro, claro, pues por eso anda uno que, pues sí, que quiere uno tener ese bonito recuerdo también, ¿verdad?
5: ¿Verdad que sí? Y luego son con 100 canciones de este estilo de música de la que se escucha aquí en la Jefa Radio a través del 96.1. Tiene que venir por su memoria antes de las 10 de la noche.
6: Sí, muy bien.
5: Porque yo no las dejo, yo me las llevo. Y así no vienen a las 10, yo me las llevo y hasta el próximo domingo.
6: Muy bien.
5: Y
6: ahí paso por ahí.
5: Le encargo su credencial de lector, por favor.
6: Muchas gracias, joven.
5: No, al contrario, gracias a usted y gracias por lo de joven.
6: Ándale, hasta luego.
5: Hasta luego. Bien, nos vamos con la siguiente versión musical a cargo. Ya van dos memorias ya regaladas. Me falta una memoria. Al estilo de los bárbaros, esto se llama Pecado Mortal.

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3: Ay, tiene CD, adelante con la música. Oigan, como que, bueno, no sé ustedes, pero a un servidor como que y se me está antojando ya el cafecito, como que se me está. Bueno, es que aparte que soy cafetero, soy cafetero de corazón. Allá en Amparaneño, saludos con gusto para toda la gente de Amparaneño, Alex Núñez y para todas las comunidades de Amparaneño, allá en San Francisco del Concho, en San Pancho, en Boquilla, El Tigre, Colina, Los Filtros, en fin, puntos intermedios. Hasta ahí les mandamos el saludo a través de La Jefa Radio, a través del 96.1. Me queda una memoria, así es que pónganse listos. A ver si me adivinan. A la siguiente persona sí le voy a preguntar cuál fue la segunda melodía con la que empecé mi programa dominical, Viejitas pero Bonitas, con el tío Genaro. Así es que hagan memoria si es que lo escucharon desde un principio. Bien, aquí tenemos la siguiente versión musical a cargo de Los Bríos. Esto se llama Porque Estás Enamorada. ¿Sale? Correcto, muy bien.

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2: Perfecto, muy bien, ahí tiene usted, rápidamente. No, no, de veras, sí es cierto, fíjese, bueno, es que yo soy muy cafetero porque, como luego dicen, ahí me mandan un mensaje, me dicen, es que es la hora del café, ahí en Tampico, ahorita es la hora del café, precisamente, yo en Tampico pasé parte de mi niñez y mi adolescencia en Tampico, Tamaulipas. Yo soy originario de aquí de Camargo, pero pues tuve la suerte de que pues allá estuve viviendo de niño, allá pasé mi parte de mi niñez y mi adolescencia en Tampico, Tamaulipas,

y el Monterrey. Y pues, ahí tiene usted. Pero sí es la hora del café y pues me encanta el café desde muy chico. Será por eso, ¿verdad? Porque sí es cierto, allá en Tampico es la hora del café. Bien, nos vamos con la siguiente versión musical. Saludos para ustedes. Ya me pidieron una canción, déjenme ver cuál. Ah, de los Yonix, Rosas Blancas, ¿verdad? Ahí se los programo ahorita. Aguántenme tantito, mientras tanto, esta melodía a cargo de los Dos Oros. Ay, chiquita, esto se llama La Huella de Mis Besos.

Ahí tienen ustedes a cargo de los dos oros, la huella de mis besos. ¡Qué obole! Bien, para ustedes que me pidieron a cargo de los Yonix, Rosas Blancas.

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1: 21 de mayo de 1920, asesinan a don Venustiano Carranza Garza, que rindió protesta como presidente de México el 1 de mayo de 1917. 21 de mayo, día del Politécnico. 21 de mayo de 1968, fallece el doctor japonés Octavio Kazuza Yasuhara. 22 de mayo de 1802, fallece el general Mariano Escobedo, héroe de la República. 22 de mayo del 2012, se enciende el transmisor en FM 96.1, La Jefa, a las 19 horas con 4 minutos en el programa La Polilla Musical. 23 de mayo, Día del Estudiante, conmemoración al movimiento estudiantil de 1929, donde la Universidad Nacional adquirió su autonomía. 23 de mayo, Día Mundial de los Medios de Comunicación. 23 de mayo de 1930, fallece el señor Pompeyo Valles Vaca, expresidente municipal. 23 de mayo de 1956, nace el rotulista y discípulo de Peralta y vendedor de asaderos con tortilla de harina en los chihuahuenses de 1970 a 2021, Manuel Cázares Holguín, conocido como Meni Cázares. 23 de mayo de 2009, fallece Manuel Rentería Delgado, pionero del sonido local del estadio de béisbol de la Ciudad Deportiva. 24 de mayo de 1919, fallece el poeta, escritor mexicano, Amado Ruiz de Nervo y Ordaz, mejor conocido como Amado Nervo. 25 de mayo de 1911, renuncia el dictador general Porfirio Díaz Mori. 25 de mayo, Día del Contador. 25 de mayo de 2012, fallece la señora Josefina Ramírez Soto, mejor conocida como la China Rentería. 25 de mayo de 2012, primera transmisión de béisbol en FM 96.1, La Jefa. 25 de mayo de 2013, fallece el beisbolero Wenceslao Reyes Flores, conocido como Wencis Reyes. 26 de mayo de 1955, nace el camarguense Antonio Pastrana Núñez, conocido como el Chapito Pastrana, técnico en urgencias médicas desde el 15 de mayo de 1990. Del Hospital General. 26 de mayo de 2002 y 2013, no se olvidan, remontadas del equipo América en la final contra Necaxa y Cruz Azul respectivamente. 27 de mayo del 2009, fallece beisbolero de nivel regional, Ricardo Calo Natividad Lerma. 28 de mayo, Día Internacional de la Hamburguesa, celebración que honra uno de los platillos más emblemáticos del mundo. 29 de mayo de 1966, es inaugurado el Estadio Azteca a las 12 de día, siendo el más grande de México, el más grande de América y el octavo del mundo. 29 de mayo del 2003, fallece la maestra Socorro Armendáriz de Porras. 29 de mayo del 2015, fallece el chihuahuense periodista, musicólogo, el historiador musical Jaime Almeida Pérez. 30 de mayo del 2004, fallece la señorita Alicia Torres, conocida como la tía Lichita. 31 de mayo, Día Mundial de No Fumar. 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
3: Oh, nada, aquí seguimos todavía. Oigan, quiero decirles a los que se ganaron su memoria, tienen que venir ahorita antes de las 10, o a las 10, porque si no vienen, yo me las llevo y las vuelvo a sortear el próximo domingo, así es que pongan mucha atención para que vengan por su memoria grabada con este estilo de música de este programa, Viejitas pero Bonitas, con el tío Genaro, o con Genaro Muñoz, pero si se le hace más fácil el tío Genaro, bueno, o con Genaro Muñoz, pues como se le haga más fácil. Tengo la siguiente versión musical a cargo de Rocío Durcal. Saludos a Doña Mica, ahí en Deportes El Indio, ahí les mandamos el saludo al Chino Hulk, y a, válgame Dios, ya se me olvidó el nombre de, a Sandy, ahí en Deportes El Indio les mandamos el saludo, a Doña Mica, ahí trabajadora como siempre, mire, dándole duro y macizo, ahí en el taller de costura. Aquí tenemos a cargo de Rocío Durcal, esto se llama La Gata Bajo la Lluvia.

Ahí tienen ustedes, escuchamos a cargo de Rocío Dúrcal, La gata bajo la lluvia. Y aquí tenemos la siguiente versión musical a cargo de Salvador. Esto se titula Derrumbes.

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2: Bueno, platicando con el presidente municipal, Jorge Aldana. Señor, bueno, pues estamos por cumplir 50 años de vida en esta estación de radio. ¿Algún mensaje que quiera darnos, por favor? De
3: no, pues, primeramente que nada, felicitar a todo el personal de la XEOH, una radiodifusora que ha marcado la historia de nuestro Camargo y que sobre todo seguirá en el día a día de todas y todos, donde nos informan, pero sobre todo tiene una programación que todavía recuerdo cuando mi abuelo Ramón Aguilar nos llevaba al rancho, que podíamos nosotros sintonizar y que escuchábamos hasta las efemérides y escuchábamos los nombres de algunos de nuestros familiares. Pues eso hace que esta radiodifusora tenga no solamente el tema de la información, sino el tema del recuerdo, de la apropiación de todas y todos los camarenses. Y esperemos que estos 50 años solo sean el inicio de una buena empresa, un buen comienzo para ver a esa familia Celayandía que todos conocemos y que sobre todo le han dado mucho en el tema de información y a todas y todos los camarguenses, de mucha música, pero sobre todo de muchos recuerdos. ¿Y quién no recuerda todos los bailes y todo lo que ha conllevado esta radiodifusora para nuestro municipio de Camargo?
2: Perfecto, listo para el baile, presidente.
3: ¿Listos para el baile? Ya nos hicieron ahí llegar la invitación. Estaremos ahí bailando con todas y todos ahí, los que van a estar en este 50 aniversario de la XEOH.
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5: Eso, ahí tienes. ¿Qué me faltó? Ah, sí, ya lo puse. 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Bien, vamos con la siguiente versión musical. Uy, esta melodía a cargo de Sabu. ¿Se acuerdan ustedes de Sabu? Ya tiene tiempo que falleció este camarada. Esta melodía se llama Pequeña y Frágil. Saludos a toda la gente en los filtros. Ahí les pongo un programa ahorita, la de Hilos de Plata.

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3: Ajá, ahí tiene usted, ¿eh? Oiga, me mandan un mensaje desde Odessa, me dice, saludos desde Odessa, Texas. Vaya pues, vaya de aquí para allá, el saludo para toda la gente en Odessa, Texas, a la familia Domínguez Cadena, Domínguez Molina, Janet Domínguez, Daisy Domínguez, y en Los Ángeles, California, saludos a la familia Gómez Domínguez de parte de Chumel Domínguez, el tremendísimo Chumel Domínguez. Les vuelvo a repetir a todos los que se hicieron acreedores de su memoria con este estilo de música, quiero que vengan antes de las 10, tienen que venir ahorita antes de las 10, porque si no vienen, yo me las llevo, no se quedan aquí, yo me las llevo y el próximo domingo las vuelvo a sortear, ¿eh? Así es que vengan por su memoria ahorita, de aquí hasta las 10 de la noche. Si no, yo me las llevo, no se quedan aquí, yo me las llevo y el próximo domingo las vuelvo a sortear. Así es que ahí tienen ustedes el aviso para que vengan por su memoria a todos los que se hicieron acreedores ahí en la colonia Estanislao Muñoz, a Leonor Belia Chávez Acosta de la colonia Obrera. Tienen que venir ahorita por su memoria. Mientras tanto, tenemos a cargo de Sandro de América, el gitano argentino, y esto se llama Penas.

Acabamos de escuchar a cargo de Sandro de América. Esto se llama Penas y Penas, con el estilo único de Sandro de América. Y aquí tenemos, vaya el saludo con gusto a los boleros ahí en la Plaza Juárez, a Lolo, a Mario, a Panta, al Payo y a todos los que estén ahí en la Plaza Juárez, ahí con los boleros. Ahí les pongo algo de Mr. Chivo, aguántenme tantito porque tengo lo siguiente a cargo de Rigo Tobar. Esto se llama Te Quiero, Dijiste.

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6: Oh, sí, por supuesto, y ahí le va, ahí le va. Allá los boleros, ¿cuál quieren? ¿La ron con Coca-Cola, tongoniaito o la avispa? ¿Cuál de las tres? Bueno, entonces yo creo que les pongo mejor ron con Coca-Cola. ¿Qué les parece? A cargo de Mr. Chivo, pues me pidieron algo de Mr. Chivo. También me piden algo de José José, ahí en la colonia Benito Juárez. Ahí se los programo ahorita, aguántenme tantito. Mientras tanto, ahí está el saludo con gusto para los boleros, a Mario, a Lolo, a Mario, a Panta, al Payo y para quienes estén boleándose. Saludos y Mr. Chivo.

Muy bien, acabamos de escuchar a cargo de Mr. Chivo. No, de veras, no, si nada más los vieran cuando en sus conciertos, bueno, conciertos, en sus presentaciones, así en, no, de veras que traen un cotorreo tremendo, ¿eh? Así como los oyen, así merito. Ellos son originarios de Ciudad Miguel Alemán, Tamaulipas. Originarios de Miguel Alemán, Tamaulipas. Mr. Chivo. No, y traen buen cotorreo, ¿eh? Buen cotorreo. Bien, nos vamos con lo siguiente. Saludos. Bueno, me pidieron algo romántico. Nada más un saludo para las amigas que están reunidas. Ahí les programo ahorita algo romántico. Aguántenme tantito. Mientras tanto, tengo lo siguiente a cargo de Damaso Pérez Prado. Esto se llama Patricia.

Ahí tienen ustedes a cargo de Damaso Pérez Prado. Esto se llama Patricia y saludos para todos los, a todas las cubanitas allá en Cuba. Les mandamos el saludo a Kirenia Almaguer y a todas sus amigas allá en Cuba. Con gusto va el saludo. Y aquí tenemos lo siguiente a cargo de Pedro Infante. Esto se llama Corazón.

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1: Nos encontramos con nuestro compañero Lupillo Flores. Lupillo, pues estamos en esta ocasión para, pues, de alguna manera platicar con nuestro público, y qué bueno que tengo la oportunidad de hacerlo contigo, porque pues ya son muchos años trabajando en la empresa. Lupillo, ¿cuántos años tienes ya aquí con nosotros?
2: 39 años ya cumplidos.
1: Sí.
2: Desde 1987, que fue cuando iniciamos. Ya a estas alturas, pues ya andamos cerca de los 40 años ya.
1: Eso es. Lupillo, yo...

0: sé que como un servidor tú también entras primero con la cuestión de la radio, la inquietud de entrar de alguna manera. ¿Cómo fue esos momentos cuando tomaste la determinación o cómo o quién te dio a ti la oportunidad de entrar aquí a la radio?
1: Mira, en aquel momento acababan de nombrar gerente a Miguel Villalobos,
0: Ah,
1: que en paz
0: sí.
1: descanse. Escuchó en una plática que tenía con algunos compañeros de que yo tenía experiencia en radio, había iniciado por allá en Torreón en los 70s. Y entonces él escuchó esa plática y me invitó para que fuera a participar con ustedes. Ustedes eran una camada muy joven de preparatoria que estaban entrando pues a trabajar
0: Sí.
1: propiamente como practicantes. Y ahí me dijo pues que mi experiencia podía servir de algo y me
0: Sí.
1: invitó y pues ahí empezamos.
0: Eso es. En ese tiempo ya trabajando para XOH y hasta actualmente ahora como bueno, la jefa, ¿verdad? Ya en FM también, que pues yo creo que fue un cambio, que mañana estaremos también cumpliendo años, un aniversario más también de haber iniciado como FM, ¿te acuerdas? Pues el sonido fue mucho mejor, diferente, bueno, fue las cosas más agradables. Pero durante ese tiempo que ya, Lupillo, algo que nos quieras platicar, ¿cómo fue los momentos más que has disfrutado, alguna anécdota que nos quieras comentar?
1: Bueno, anécdotas hay por montones. Ahorita de
0: Sí.
1: momento no te pudiera mencionar alguna en específico,
0: Sí.
1: pero son experiencias muy agradables todas ellas, ¿verdad? Ser de Camargo, trabajar en Camargo y que la gente de Camargo te reconozca y te salude en cualquier parte es algo muy gratificante y que te hace, pues no sé, sentir muy a gusto, arropado por la gente. Vaya, a quien tengo que agradecer todo ese cariño que nos ha brindado durante todo este tiempo que hemos estado trabajando. Y pues en una ocasión ya trabajando como cronista deportivo, me tocó la fortuna de que el ciudadano gobernador Patricio Martínez
0: Sí.
1: vino a reinaugurar el estadio Alonso Ronquillo y se puso a platicar con nosotros en la cabina y de repente se convirtió también en cronista. Él estaba
0: Ah,
1: narrando las jugadas en ese momento y me dije, chamaco, te voy a quitar el trabajo, así es que quítame mejor el micrófono. Entonces son de los momentos así. Pues que se quedaron más grabados, ¿verdad? Un personaje como el gobernador que estuviera platicando con uno como si fuera cualquier persona, pues fue algo que me hizo sentir muy bien.
0: claro, momentos muy especiales hemos pasado. ¿Y algún comentario sobre el trabajo ya aquí en la empresa? O sea, no sé, yo siempre digo que en la vida hay que ser agradecidos, que nos dio la oportunidad primeramente, que nos dio el empuje y nos dieron el empuje, nos dieron la oportunidad, Lupillo, tú ya sabías, pero nosotros no, ¿verdad? Pero bueno, aquí estamos.
1: Sí, pues te repito, ¿verdad? Muy agradable fue que Miguel Villalobos me invitara. Poco tiempo después, el señor Salayandía de alguna forma se dio cuenta y me felicitó, algo que pues no esperaba también que el dueño de la empresa pues viniera a saludar y a felicitar por el trabajo que estábamos haciendo. Yo no sabía que también lo estaba haciendo, pero él me hizo sentirlo así. Y bueno, esa es una cosa que tengo que agradecer al señor Ernesto Salayandía, que en paz descanse, Miguel Villalobos también en paz
0: También, sí.
1: descanse, que fueron los dos primeros que me ofrecieron pues el puesto, llegar a una situación aquí en Camargo en la que pudiéramos participar con una estación de radio que estaba pujante, muy, muy fuerte en ese momento. Iniciaba, pues estaba muy opaca en aquel momento, ¿verdad? Y llegan todos ustedes, toda esa camada de jóvenes, y pues de ahí me retroalimenté de todos ustedes, la forma en que trabajaban. Y te digo, todo eso lo he asimilado, hemos acumulado esa experiencia. Y tengo que agradecer primeramente a mi Padre Dios, después al señor Sarandía, a Miguel Villalobos, que me dio la oportunidad de estar con ustedes. Y también el abrazo que sentí de parte de todos ustedes, ¿verdad, compañeros? Que sentí pues que no me rechazaron, porque era lo primero que yo esperaba, el rechazo de alguien por el celo profesional,
0: No,
1: tú sabes que es ese, pero no existió en ese momento y creo que seguimos igual. Y por supuesto, a todo nuestro amable auditorio que siempre nos mantienen arriba, y eso pues también tiene que agradecerse mucho ante mi Padre Dios.
0: okay. ¿Qué le dices tú al público, a quien te ha escuchado, sobre todo en estas temporadas del béisbol, ¿no? Que estamos ahorita precisamente, pues ya casi, pues arrancando, ¿no? Lo que es el estatal de béisbol. ¿Qué satisfacciones hay con el público?
1: No, muchas te digo, son enormes. No quiero pasar por alto alguna
0: Algunas
1: otra,
0: sí.
1: ¿verdad? Entonces, en general, gracias, muchas gracias a toda esa gente que nos ha apoyado, que ha creído en nosotros y que nos ha mantenido donde estamos, porque si no fueran ellos los que nos mantienen ahí, ya no estaríamos.
0: Claro que sí. Y ahora vamos a hablar sobre el aniversario, 50 años ya. ¿Qué les quieres decir al público?
1: Hijo, pues al público, más que nada, gracias por mantenernos en su gusto, por mantenernos en el rating donde estamos. Gracias a todos ellos, a mi Padre Dios que lo ha permitido. Y por supuesto, invitarles para que continúen con nosotros, que el arropo que ellos dan nos hace sentir obligados a seguir trabajando con mayor profesionalismo para poder dar satisfacción a esas gentes que están con nosotros.
0: Ok. Lupillo, muchísimas gracias. Y allá nos vemos en el baile y en la misa.
1: Perfecto. Ahí, ¿verdad?, estaremos con mucho gusto.
0: Muchas gracias, muy amable, Lupillo.
1: Al contrario, gracias a ti, Jaime.
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3: Oh, de veras, ahí tiene usted y nos vamos rápidamente con la siguiente versión musical. Ya vino a recoger su memoria Leonor Evelia o Belia Chávez Acosta de la Colonia Obrera. Ya vino por su memoria, así es que tienen que venir por su memoria a recogerla, porque si no, yo me la llevo antes de las 10, si no, yo me la llevo, y si no vienen, el próximo domingo las vuelvo a sortear, así es que ahí en la Estanislao Muñoz, apresúrese porque tengo, ahorita voy a sortear la última memoria, la última de 6 memorias. Mientras tanto, tenemos lo siguiente a cargo de Mónica Igual. Esta melodía se titula nada más y nada menos que Tu Boca. Ah, no, ey, esa no, válgame la Virgen Santa. Espérame tantito, no se me aceleren. Nada, déjeme, no, es que esa no era. Esa no era esa melodía. Esta sí, mire, para que vea. Nada más. Ya la iba a presentar Tu Boca, dicen hoy, y ya había puesto otra canción que no era la de Tu Boca, dicen no. Mónica Igual, aquí tenemos. Esto se llama Tu Boca, dice no.

Ahí tienen ustedes, acabamos de escuchar a cargo de Mónica Igual, esto se llama Tu Boca Dice No. Ándele, ya me, miren nada más, ya me salté, ya me fui muy grande, pero ni modo, ya la tengo ahí puesta. Déjeme ver, a ver, porque ya son las ocho de la noche con 3 minutos y bueno...

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1: 21 de mayo de 1920, asesinan a don Venustiano Carranza Garza, que rindió protesta como presidente de México el 1 de mayo de 1917. 21 de mayo, día del Politécnico. 21 de mayo de 1968, fallece el doctor japonés Octavio Kazuza Yasuhara. 22 de mayo de 1802, fallece el general Mariano Escobedo, héroe de la República. 22 de mayo del 2012, se enciende el transmisor en FM 96.1, La Jefa, a las 19 horas con 4 minutos en el programa La Polilla Musical. 23 de mayo, Día del Estudiante, conmemoración al Movimiento Estudiantil de 1929, donde la Universidad Nacional adquirió su autonomía. 23 de mayo, Día Mundial de los Medios de Comunicación. 23 de mayo de 1930, fallece el señor Pompeyo Valles Vaca, expresidente municipal. 23 de mayo de 1956, nace el rotulista y discípulo de Peralta y vendedor de asaderos con tortilla de harina en los chihuahuenses. De 1970 a 2021, Manuel Cázares Holguín, conocido como Meni Cázares. 23 de mayo de 2009, fallece Manuel Rentería Delgado, pionero del sonido local del estadio de béisbol de la Ciudad Deportiva. 24 de mayo de 1919, fallece el poeta, escritor mexicano, Amado Ruiz de Nervo y Ordaz, mejor conocido como Amado Nervo. 25 de mayo de 1911, renuncia el dictador general Porfirio Díaz Mori. 25 de mayo, Día del Contador. 25 de mayo de 2012, fallece la señora Josefina Ramírez Soto, mejor conocida como la China Rentería. 25 de mayo de 2012, primera transmisión de béisbol en FM 96.1, La Jefa. 25 de mayo de 2013, fallece el beisbolero Wenceslao Reyes Flores, conocido como Wencis Reyes. 26 de mayo de 1955, nace el camarguense Antonio Pastrana Núñez, conocido como el Chapito Pastrana, técnico en urgencias médicas desde el 15 de mayo de 1955. 90 del Hospital General. 26 de mayo de 2002 y 2013, no se olvidan, remontadas del equipo América en la final contra Necaxa y Cruz Azul respectivamente. 27 de mayo del 2009, fallece el beisbolero de nivel regional Ricardo Calo Natividad Lerma. 28 de mayo, Día Internacional de la Hamburguesa, celebración que honra uno de los platillos más emblemáticos del mundo. 29 de mayo de 1966, es inaugurado el Estadio Azteca a las 12 de día, siendo el más grande de México, el más grande de América y el octavo del mundo. 29 de mayo del 2003, fallece la maestra Socorro Armendáriz de Porras. 29 de mayo del 2015, fallece el chihuahuense periodista, musicólogo, el historiador musical Jaime Almeida Pérez. 30 de mayo del 2004, fallece la señorita Alicia Torres, conocida como la tía Lichita. 31 de mayo, Día Mundial de No Fumar. 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
2: Bueno, hoy que estamos celebrando el 50 aniversario, el próximo día 6 de junio estaremos celebrando este 50 aniversario y nos da mucho gusto ir platicando con nuestros compañeros, con quienes hemos laborado ya por muchos años. Y voy a empezar por aquí con nuestra compañera Marlet Yesenia Coronado Vega. Marlet, pues nada más para saber un poquito, porque yo tengo mala memoria, pero seguramente tú me dirás, cuando empezaste a trabajar aquí en la radio, ¿hace cuántos años?
3: Tengo ya aquí 18 años. Entré en septiembre del 2008. Okay. Me acuerdo muy bien, yo estaba desempleada y mi mamá pues siempre he escuchado esta estación de radio, ¿verdad? Recuerdo que me habla por teléfono y me dice que están anunciando, que están solicitando una muchacha para que venga a hacer las labores de limpieza. Y yo pues inmediatamente le hablo a mi papá y mi papá me trajo para que hiciera una entrevista y para que trajera una solicitud.
2: Okay. ¿Y te quedaste?
3: Así es, al día siguiente, bueno, ese día en la tarde me hablaron y al día siguiente luego empecé, ya estaba aquí.
2: Okay, mira, casi la mayoría de los que trabajamos aquí pues hemos logrado salir adelante, o sea, no llegar y quedarnos ahí nada más en el primer responsabilidad que nos da la empresa, ¿no? Tú empezaste y ¿qué es lo que ha pasado contigo? ¿Qué has sobresalido o qué has aprendido aquí en la jefa?
3: La verdad que sí he aprendido mucho, ¿verdad? Yo empecé pues haciendo la limpieza, haciendo los mandados y poquito a poquito me fijaba en el trabajo de los demás, ¿verdad? Entraba a cabina y pues claro que me llamaba la atención las muchachas que estaban pues con usted en el noticiero, ¿verdad? Sí. Y ya me fijaba ahí en la computadora, en cómo contestaban el teléfono, en cómo atendían a la gente cuando venía, en cómo se utilizaba el periódico. Bueno, ya me fui fijando yo en cada detalle hasta que un día pues tuve la oportunidad, ¿verdad? Primero porque no vino alguien y dije, si me dan chance, claro que sí, yo entro con miedo, con dudas, con de que no la fuera pues a regar, ¿verdad? Pero se me dio la oportunidad y pues hasta ahorita sigo aquí.
2: Okay, bueno, y ahora que nos has estado ayudando, por ejemplo, el noticiero, ¿cómo estamos? ¿Cómo te sientes?
3: Pues se siente como que mucha responsabilidad, porque si piensa uno, ay, y si la riego se va a dar cuenta toda la gente, ¿verdad? Todo el público, toda la gente que nos está escuchando, pero poquito a poquito he ido mejorando y ya no me siento con tanto miedo ni con tanta responsabilidad, como que ya fluyen las cosas. Y pues pienso que fluyen bien, hacemos un buen equipo.
2: Qué bien. En estos trabajos siempre nos pasan cosas malas y cosas buenas. ¿Qué recuerdas de algo agradable? No vamos a hablar de cosas malas, de cosas agradables.
3: Yo siempre tengo en el recuerdo algo muy bonito de que cuando nosotros vivíamos con mis abuelitos, especialmente mi abuelito tenía la radio y siempre tenía la radio prendida pues en esta estación. A él que no se le pasara por nada del mundo las noticias con el señor Javier Acosta. Y se enojaba mucho cuando alguien iba y le agarraba el radio y le cambiaba la sintonización y luego me decía, hija, ven, cámbiamele porque ya van a empezar las noticias. Y quién se iba a imaginar, ni yo misma, de que yo iba a tener la oportunidad de estar pues aquí y más en noticieros con el señor Javier Acosta. Y eso es algo que yo siempre había tenido en el corazón y ahora pues me llena de orgullo. Sí. De que yo esté aquí donde mi abuelito, a lo mejor él hubiera querido que estuviera alguien de su familia.
2: Mira, qué satisfacción para ti, qué satisfacción para mí también saber esto, ¿eh? Enhorabuena. ¿Y tu abuelito vive?
3: No, lamentablemente ¿sí? Mi abuelito pues ya tiene muchos años pues que falleció.
2: Sí. Bueno, hasta el cielo le mandamos un saludo.
3: Sí, al señor Carlos Coronado Payán, fiel admirador siempre sí. De la OH y de las noticias.
2: Bueno, pues ahí está el saludo. Marlet, estamos cumpliendo 50 años. ¿Qué les quieres comentar a todo nuestro público de este nuestro próximo aniversario?
3: Pues nada más que, sí. Ya, ¿cómo que nada? Sí. Que nos acompañen este 1 de junio, principalmente en la misa, y claro que los esperamos por allá en el baile, para que todos nos la pasemos muy bien, y pues principalmente que nos sigan escuchando, ¿verdad? Que nos den la oportunidad de seguir cumpliendo más años al lado del auditorio, al lado del público, al lado de todas las personas que nos quieren.
2: Eso es. Marlet, muchísimas gracias.
3: Gracias a usted.
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0: Bien, ahí tienen ustedes, acabamos de escuchar a cargo de Paulo Sergio. Esto se llama La Última Canción. Sí, me decía, güera.
1: Buenas tardes.
0: Buenas tardes, güera. Noches.
1: Ya noches, ¿verdad? Pero quiero que me dé unos minutitos de su tiempo para pedirle una disculpa muy grande por lo que pasó el lunes pasado, porque ustedes son mi familia. Porque yo aquí en mi casa, oyéndolo a usted, a todos sus colegas, a todos sus compañeros, si yo le falté al respeto en algún momento, cuando me estaban dando también una memoria ahí, Jorge Muñoz, y si yo dije una palabra que ellos me hicieron, de verdad no recuerdo, pero si yo cometí el error, quiero pedirle disculpas porque para mí, para mi persona, usted siempre ha sido muy buena gente conmigo, no porque dé regalitos, no. Me pone una canción, en vez de se pidió insulina y con ustedes, yo por qué voy a faltar al respeto. Yo creo en este momento que no me acordé de ese nombre, porque no nomás iba dirigido para usted, porque yo no me acordaba, Genaro. Discúlpeme, de veras, pido una disculpa y arriba a todos los boleros de la Juárez, usted, y quiero pasármela bien bonita todo este mes, toda esta semana, porque es el 50 aniversario de la jefa.
0: Y todo el año.
1: La más grande de Camargo, la que manda.
0: Y todo el año.
1: Y discúlpeme por todo lo que yo le he ofendido. No quiero hacer esto más grande porque ni quiero salir en el fin, ni quiero salir en el de esos tantos programas que salen. Nomás quiero pedirle una disculpa, lo quiero mucho. Y me pone mi juguito de piña, si puede, por favor.
0: Muy bien, güera.
1: Primero, quiero que usted me disculpe.
0: No, está disculpada.
1: Ay, pues qué bonito, porque tenía mi corazón con su hecho garros. Dios me lo bendiga.
0: Igualmente, güera.
1: ¡Arriba del chilito!
0: Muy bien. Ahí tienen ustedes. Rápidamente nos vamos con la siguiente versión musical al estilo de Miquel Aure, saludándole con gusto a mis amigas fanáticas y admiradoras de mi programa de allá de Mazatlán, Sinaloa. Con gusto le mandamos el saludo a Mónica Jiménez, a Estefanía Palacios y a Jessica Tavares. ¿Sí? ¿Qué tal? A Mónica Jiménez, Estefanía Palacios y a Jessica Jiménez de Mazatlán, Sinaloa. Y aquí tenemos a Miquel Aure para que se pongan a bailar allá en Mazatlán.

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3: Ajá, perfecto, muy bien. Oiga, esa melodía, me dicen mis admiradoras de mi programa, de Mónica Jiménez, Estefanía Palacios y Jessica Tavares de Mazatlán. Oigan, ¿y qué? ¿Cuándo vienes? ¿Cuándo vienes para conocerte? Al rato, ¿no? De ver cómo me están dando carrilla. Está igual que esta chica, ¿cómo se llama? Déjeme, Jessica Segovia de Cuauhtémoc, ahí en la colonia Tierra y Libertad de Cuauhtémoc. Me dice, a ver, ¿cuándo vienes para conocerte? Me gusta mucho tu programa. Ah, qué bien, perfecto, muy bien. Tengo la siguiente versión musical a cargo de Rocío Dúrcal. Esto se llama Una Oración. Pero antes, la primera persona que me llame de las laderas del Labrán se gana una memoria, pero si me contesta unas preguntas. De las laderas del Labrán González. OH, buenas noches.
4: Sí, buenas noches. ¿Aló para la memoria?
3: ¡Órale! Muy bien. A ver, una pregunta bien sencillita, bien fácil.
4: A ver, dígame.
3: Mañana, ¿qué vamos a celebrar?
4: Ajá, pues es su aniversario, el 50 aniversario. De hecho, va a haber una misa a las 12 de la media... espérame, déjeme, le bajo un poquito el radio. Ahí está. A las 12 de mediodía, en el santuario, es la misa.
3: Invitamos a todos los... A toda la comunidad camarguense para que nos acompañe a la misa de gracias.
4: De gracias, del 50 aniversario de la jefa.
3: Sí, y el próximo 6 de mayo, ¿qué vamos a tener?
4: Ah, pues es el bailongo, el baile. Oy. En el casino petrolero. Los trinitarios son los que van a cantar, ¿verdad? Y ustedes también van a ir al bailongo, festejar el aniversario del 50 aniversario de la jefa.
3: El 50 aniversario y aparte de los trinitarios, ¿quién más va a tocar?
4: Ah, sí, con la señalidad el nombre.
3: Liberato.
4: Liberato.
3: Y el sonido Ramsés.
4: Ramsés Disco.
3: El sonido Ramsés es el que se va a discutir con las cumbias de cajón.
4: Híjole, sí, de cajón, hay que bailarla.
3: ¿Verdad que sí? Sí. Eso sí. Bueno, pues entonces tiene que venir ahorita por su memoria antes de las 10.
4: Claro que sí.
3: A las 10 y luego se trae su credencial de lector. ¿Qué le parece?
4: Ah, bueno, muy bien.
3: Muy bien. Entonces, claro, aquí la espero para que venga por su memoria antes de las 10.
4: Ok, muy amable. Gracias.
3: No, al contrario, gracias a usted. Hasta luego, muy bien. Ahí tiene usted la última ganadora de una de las memorias con este. Son 100 canciones de este programa, viejitas pero bonitas con el tío Genaro. Que no se les olvide, viejitas pero bonitas con el tío Genaro. Aquí tenemos los siguientes saludos a toda la familia Cardosa. Cardosa o Cardoso. Ahí en la colonia Abraham González. Una oración.

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3: Vamos en este momento en el súper con Claudia Villa, que es asistente de gerencia. Claudia, pues estamos en este momento porque nuestra empresa está llegando a un aniversario muy importante y estamos esperando la respuesta después de más de 30 años, un aproximado, en que hemos sido de alguna manera teniendo contacto con ustedes a través de la publicidad. ¿Algún mensaje para nuestro público?
4: Sí, hola, muy buenos días, buenos días. A toda la audiencia de XEOH La Jefa. Pues más que nada felicitarlos, ¿verdad?, en su 50 aniversario. Muchas felicidades a toda la gente, muchas bendiciones y pues por muchísimos años más aquí con nosotros.
3: Muchas gracias, muy amable.
4: Gracias.
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6: Oiga usted, por supuesto. Y aquí nos vamos con la siguiente versión musical solicitada por ustedes a cargo de José Augusto. José Augusto, esto se llama Candilejas.

Acabamos de escuchar a cargo de José Augusto, esto se llama Candilejas. Y aquí tenemos el saludo con gusto para la gente de Los Filtros, para usted que me pidieron esta melodía a cargo de la Sonora Santanera, Hilos de Plata.

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1: 21 de mayo de 1920, asesinan a don Venustiano Carranza Garza, que rindió protesta como presidente de México el 1 de mayo de 1917. 21 de mayo, día del Politécnico. 21 de mayo de 1968, fallece el doctor japonés Octavio Kazuza Yasuhara. 22 de mayo de 1802, fallece el general Mariano Escobedo, héroe de la República. 22 de mayo del 2012, se enciende el transmisor en FM 96.1, La Jefa, a las 19 horas con 4 minutos en el programa La Polilla Musical. 23 de mayo, Día del Estudiante, conmemoración al movimiento estudiantil de 1929, donde la Universidad Nacional adquirió su autonomía. 23 de mayo, Día Mundial de los Medios de Comunicación. 23 de mayo de 1930, fallece el señor Pompeyo Valles Vaca, expresidente municipal. 23 de mayo de 1956, nace el rotulista y discípulo de Peralta y vendedor de asaderos con tortilla de harina en los chihuahuenses. De 1970 a 2021, Manuel Cázares Holguín, conocido como Meni Cázares. 23 de mayo del 2009, fallece Manuel Rentería Delgado, pionero del sonido local del estadio de béisbol de la Ciudad Deportiva. 24 de mayo de 1919, fallece el poeta, escritor mexicano, Amado Ruiz de Nervo y Ordaz, mejor conocido como Amado Nervo. 25 de mayo de 1911, renuncia el dictador general Porfirio Díaz Mori. 25 de mayo, Día del Contador. 25 de mayo de 2012, fallece la señora Josefina Ramírez Soto, mejor conocida como la China Rentería. 25 de mayo de 2012, primera transmisión de béisbol en FM 96.1, La Jefa. 25 de mayo de 2013, fallece el beisbolero Wenceslao Reyes Flores, conocido como Wencis Reyes. 26 de mayo de 1955, nace el camarguense Antonio Pastrana Núñez, conocido como el Chapito Pastrana, técnico en urgencias médicas desde el 15 de mayo de 1990. Del Hospital General. 26 de mayo de 2002 y 2013, no se olvidan, remontadas del equipo América en la final contra Necaxa y Cruz Azul respectivamente. 27 de mayo del 2009, fallece beisbolero de nivel regional, Ricardo Calo Natividad Lerma. 28 de mayo, Día Internacional de la Hamburguesa, celebración que honra uno de los platillos más emblemáticos del mundo. 29 de mayo de 1966, es inaugurado el Estadio Azteca a las 12 de día, siendo el más grande de México, el más grande de América y el octavo del mundo. 29 de mayo de 2003, fallece la maestra Socorro Armendáriz de Porras. 29 de mayo del 2015, fallece el chihuahuense periodista, musicólogo, el historiador musical Jaime Almeida Pérez. 30 de mayo del 2004, fallece la señorita Alicia Torres, conocida como la tía Lichita. 31 de mayo, Día Mundial de No Fumar. 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
2: Ajá, qué viene, ahí tiene usted. Las 9 de la noche con 5 minutos, 9 con 5. La temperatura ambiente sigue estable todavía. 32 grados centígrados. Válgame la Virgen Santa, no se quiere aplacar. No, y eso. Y todavía, y eso no es nada, dicen algunos, eso no es nada, espérense a que entre el verano. Uy, uy, uy, ahí sí, para que vean, nos vamos a asar, dijo aquel camarada. Oiga, saludos a ustedes, a Felipe Ángeles, con gusto les mandamos el saludo y aquí les programamos y les complacemos con su melodía a cargo de Amanda Miguel, El Rostro del Amor.

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6: Ajá, ahí tiene usted, rápidamente. Oiga, qué rápido se fue el tiempo. Rapidísimo, mire, ya son las 9:14 p.m. Saludos a la familia de la Torre, ahí en la colonia Abraham González. Gracias por el detalle para un servidor. Óigame usted, gracias, gracias mil, mil gracias. Y aquí tenemos la siguiente versión musical. Esta melodía, fíjese, al estilo de, bueno, la canta Amanda Miguel. Luna, así se llama esta canción. Luna es una canción profunda, melancólica, que habla de la soledad, la nostalgia y esos sentimientos que se guardan en silencio durante la noche. Con esa intensidad y sensibilidad, vaya, con la que canta Amanda Miguel. Una canción que se convierte o convierte a la luna en testigo de un amor, que duele, de pensamientos que no se pueden callar y de emociones que siguen vivas aunque pase el tiempo. Así es esta melodía al estilo de Amanda Miguel, Luna. Ay, ay, ay, es una canción que abraza la nostalgia y los sentimientos que solo la noche entiende. Así es, fíjese nada más, Luna es una canción que abraza la nostalgia y los sentimientos que solo la noche entiende. Luna, al estilo de Ana Gabriel.

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7: La maestra María Cruz García Rodríguez. Maestra, estamos celebrando nuestro 50 aniversario, ¿verdad? Y estamos recabando la información de todas aquellas personas que han colaborado con esta empresa. Y usted, pues, es un caso que tenemos aquí en este momento. Yo quisiera que usted me platicara cuál fue su experiencia, cuál fue la relación y cómo fue que llegó a esta empresa.
8: Esta empresa, pues primeramente una gran felicitación con todo mi corazón y con toda mi alegría de que cumpla 50 años la XCOH con sus diferentes etapas, nombres, pero que sí, la esencia es la misma. El apoyo, el cariño por la difusión, por el apoyo de las personas. En una ocasión yo les comentaba que era la esperanza del pueblo. ¿Por qué? Pues por el apoyo que siempre se ha dado, que si llega una persona, que todo. Entonces yo siempre he apreciado mucho la labor de la XOH.
7: ¿Algo que le recuerde a usted en la OH desde que éramos más jóvenes?
8: No, pues yo sí tengo muchos recuerdos. Para empezar, pues cuando inicia la OH, bueno, escuchábamos la música muy bonita, o sea, pura música al principio, me recuerdo muy bien. Después ya escuchábamos, ya no era prueba, sino ya continuaba. Y ya empezamos a escuchar sus voces de quienes estaban aquí ya participando ya con toda la energía y el gusto de abrir la radio más ampliamente en Camargo. Y pues, ¿cómo no mencionarlo a usted, a todos los que en aquel tiempo?
7: A sus hermanos.
8: Y por lo tanto, pues tengo que hablar con todo el alma de mis hermanos, de Daniel, de Polo. Y
7: ahora
8: pues,
7: también.
8: Y luego pues pasa el tiempo y empieza tiempo de niños con mi pequeña sobrina Maricruz García Robles. Entonces, y aquí continúa, ¿cómo no tener raíces bastante fuertes aquí en la OH? Claro que sí.
7: Bueno, también recuerdo su participación en la Universidad Pedagógica, también que estuvieron ustedes por aquí participando.
8: Sí,
7: ¿no?
8: También en la Universidad Pedagógica venimos a solicitar un espacio, decíamos nosotros, un pequeño espacio, pues nos daban la oportunidad de dar a conocer todo el trabajo de la UPN, pero aparte la cultura, la relación, y teníamos respuesta, la gente nos llamaba, nos preguntaba y nos proponía algunos temas, y pues también el apoyo de su parte, ¿verdad?, de la gerencia de Chole, bueno, lo digo muy familiar por el aprecio de Javier, principalmente en las noticias, y quiero dar este recuerdo que todavía más antes, una de las veces, las convivencias de las posadas allá en la casa con mi mamá, bendito sea Dios, cómo la OH se fue posicionando, ¿verdad? Y es agradecerle a Dios y agradecerle a ustedes por estar todavía vigentes y en la lucha cada día.
7: Bueno, pues maestra, yo creo que ya son 50 años, ¿verdad? 50 años pareciera muchos años, pero mire, también se nos fue el tiempo de volada, ¿no? Y aquí estamos todavía, por suerte, estamos aquí. Bueno, pues nada más agradecerle, maestra, al menos que quiera agregar algo más, o también pues invitarla para que nos acompañe en la misa y en el baile.
8: Claro que sí. Pues felicitaciones por los 50 años de vida y todos los que siguen con el favor de Dios. Y ahí estaremos en la misa, ¿verdad? Claro que sí, el día primero de junio, la misa a las 12 del día en el Santuario de Guadalupe. Y por lo tanto, pues también vamos a estar presentes en el baile. Invitamos a toda la gente porque es una gran música, es un gran ambiente y es festejar con toda nuestra alegría y nuestro gusto esta gran empresa, ¿verdad? Tenemos muchos recuerdos, a lo mejor se me pasan, pero podría durar aquí todo el día y no acabaría. La verdad, muchísimas gracias y muchas felicidades. Pues gracias por esa y nos siguen apoyando de alguna manera. Muchas gracias.
7: Ok, muy amable. Gracias, maestro.
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3: Ahí tiene ustedes rápidamente, ya mire, ya, qué rápido se nos fue el tiempo, rapidísimo, pero aquí tenemos toda la versión musical a cargo de José José. Esto se llama Voy a llenarte toda.

0: Ahí tiene ustedes, acabamos de escuchar a cargo de el príncipe de la canción romántica, José José. Esto se llama Voy a llenarte toda. Uy, en serio, oiga, ¿cómo que qué? Ah, no alcanzó, pero creo que la temperatura tenemos 29 grados centígrados hasta este momento. Mientras tanto, tenemos la siguiente versión musical, nada más y nada menos. ¿Dónde quedó? ¿Dónde quedó? A ver. Ah, ya la encontré. Ya la vi. ¿Dónde? Ah, ¿en serio? ¿A poco sí? Muy bien, al estilo de los Bukis. Esto se llama Mi Mayor Necesidad.
1: Me gusta estar aquí, en este ambiente, con esta gente. 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
9: Estamos con Manuel Rosales Villa, cronista de nuestra ciudad. Manuel, en este momento estamos, pues bueno, de alguna manera celebrando el 50 aniversario de la Jefa. ¿Qué recuerda, Manuel, de nuestra estación de radio? Y también platíqueme cuánto tiempo y cuántos años tiene usted también con nosotros.
10: Bueno, mira, primeramente es un orgullo pertenecer a esta familia. Yo creo que son más de 25 años los que tengo viniendo a dar mi granito de arena.
9: Ok.
10: Sí, para engrandecer un poquito la cultura, el conocimiento, la historia de nuestra región. Mira, hace 25 años el Grupo Moica hizo una gaceta para celebrar los 25 años hoy. Desafortunadamente ya no existe, pero creo que todos estamos puestos para celebrar esos 50 años que tiene esta radiodifusora de ser la primera en servicios sociales, la primera en estar presente en eventos importantes. Y creo que se merece cumplir muchos, muchos, muchos años más. Mis más grandes felicitaciones y aquí seguiremos hasta que el cuerpo aguante.
9: Ok. Claro, qué bueno, Manuel. Qué bueno que hemos tenido esta oportunidad de convivir ya por 25 años, que se pasa el tiempo rapidísimo, Manuel.
10: Así es, yo creo que son más, fíjate, sí. Porque yo empecé a ir con ustedes cuando todavía tenía yo mi negocio por la Benito Juárez. Okay. Ahí en la Doctor Cazuza duré 25 años. Okay. Ya tenemos 8 acá y todos esos años he ido, pues, okay. Te digo. Pero claro, hemos faltado, nos hemos agarrado un añito sabático y todo. Ponle que sean 25 años, pero con mucho gusto, Javier, y con un gusto enorme venir, hacer el propósito de venir cada día a la una. Muchas veces no venimos porque no hay una efeméride, es importante, estoy fuera, estoy enfermo, hay circunstancias, pero estando bien y habiendo que decir, aquí estaremos hasta el que Dios nos lo permita, Javier, y ustedes nos den oportunidad.
9: Ok, Manuel, también alguna inquietud suya con respecto al público, a quienes le escuchan cada vez que lo tenemos por aquí, porque yo creo que eso es muy gratificante.
10: Fíjate que muchas veces se me olvida agradecer, sí, al público. Por ejemplo, ahora, la semana pasada, no vine el viernes, sí, ni vine lunes ni martes, okay. Estaba solo en el museo, problemas con mi compañero, pero no, a la hora que me quiero salir para venir, llega gente. Pero empezó a llamar a la gente, oiga, ¿por qué ahora no va? Sí. Oiga, ¿qué, ya no va a ir o qué? No,
9: y a nosotros nos dicen, ¿qué pasó con Manuel?
10: Eso quiere decir que nos escuchan, que nos oyen, y eso es muy gratificante para seguir viniendo con mucho gusto, Javier. Yo recuerdo desde que se... Y te dije la otra vez que tenía algunas fotos que hay que se las mandamos revelar para poner, hacer una pequeñita exposición de los primeros años de la OH en la calle Guerrero, okay. Con aquellos programas de, por ejemplo, concurso de aficionados de canto, con aquel programa de la secundaria que tenían... Bueno, tantos y tantos recuerdos que tenemos de la OH desde sus inicios.
9: Y tiene muchas usted por ahí, Manuel.
10: Sí, hay algunas fotografías que este estado revelando ahora en estos días. Te lo dije la semana pasada, ahí están las fotografías. Si las quieren, con todo el gusto se las regalo. Pues
9: ahí las estaremos también colocando en algún
10: lugar. Ah, claro, aquí en el muro de los artistas, ¿verdad? Que tenemos aquí.
9: Claro que sí,
10: aquí, Manuel, donde estamos sentados.
9: Okay. Manuel, pues muchísimas gracias, y que sigamos, si Dios nos lo permite, ¿verdad? Pero también, pues, una invitación a todo nuestro público para que nos acompañe en la misa el día primero en el santuario de Nuestra Señora de Guadalupe, y luego ya el día del baile en el Casino Petrolero, Manuel, para ver si también usted nos acompaña.
10: Ahí estaremos, con todo el gusto del mundo, Javier.
9: Ok, Manuel, muchas gracias.
10: Gracias, Javier, gracias a ustedes, y gracias a la OH, y gracias a la familia, a la Yandía, gracias a Chole, y sobre todo gracias a ti.
9: No, y muchas gracias, Manuel, a usted, porque también ha sido parte esencial en el noticiero, y además que a la gente le llegamos con efemérides, y a mucha gente que se interesa o sí se interesa en saber cómo eran nuestros tiempos en el ayer.
10: Así es,
9: ¿verdad?
10: Así es.
9: Muchas gracias, Manuel.
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11: Ah, bueno, como usted guste. Ah, permítame, pues, tantito. Ándele, ¿cuándo?
12: No está mi esposo para que se lo apunte.
11: Ah, bueno, entonces, ¿cuándo iría?
12: Pues, ahí otra semana, está de 4 en adelante.
11: Sí.
12: Ah, porque vaya allí.
11: Ah, perfecto, muy bien.
12: Para que le dé el número.
11: Muy bien. Ok, perfecto. Hasta luego. Muy bien, ahí tiene usted rápidamente para esta canción, esta melodía. Se las voy a mandar hasta a todas mis admiradoras de Cuba, hasta Cuba, la perla del Caribe, así como Mazatlán es la perla del Pacífico, Mazatlán, Sinaloa y allá, Cuba y la República Dominicana, las perlas del Caribe. Gloria Estefan, no te olvidaré.

Bien, acabamos de escuchar a cargo de Gloria Estefan, No te olvidaré. Fue un placer estar con ustedes y compartir toda una antología musical a través de la Jefa Radio, a través del 96.1. Gracias mil y que tenga usted la mejor de las noches. Cuídese mucho. Ya ve, este fin de semana, ayer sábado, hubo algunos accidentes algo fatales. Bueno, de pérdidas materiales, pero muy graves. Y que tenga usted un excelente inicio de semana. Lo mejor para usted y todos los suyos de parte de su servidor y amigo Genaro Muñoz Corral o el tío Genaro. Nos escuchamos el próximo domingo, Dios mediante, en punto de las 5 de la tarde. Les dejo un tema musical a cargo del grupo Indio. Eres mi mundo.

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0: Bienvenidas y bienvenidos a La Hora Nacional. Hoy vamos a tener para todos ustedes historias sobre cultura, medio ambiente, inclusión y la vida cotidiana de nuestro país.
1: Sí, y vamos a empezar con música de Cecilia Rivera, conocida como Tafaté. Ella es compositora, poeta y activista mazateca de la región Cañada de Oaxaca.
0: Además, conoceremos cómo se arma el vehículo Olinia, el proyecto del auto eléctrico mexicano que apuesta por una movilidad más limpia y sustentable.
1: En el marco del Día Mundial del Medio Ambiente y del Día Mundial de la Bicicleta, hablaremos sobre acciones que impulsan el cuidado del planeta y la inclusión social.
0: Hablaremos con Manuel de la Torre, creador del Paseo a Ciegas, una iniciativa que desde hace más de 20 años permite que personas con discapacidad visual hagan recorridos en bicicleta acompañados por ciclistas voluntarios.
1: También vamos a platicar con la doctora Mariana Núñez Vespalova sobre el encuentro de arte textil, decorativo y utilitario original mundial social. Ahí, artesanas y artesanos mexicanos exhibirán piezas inspiradas en el Mundial 2026, mezclando tradición, creatividad y cultura popular.
0: Y en nuestros espacios de servicio les contaremos sobre la jornada notarial en la Ciudad de México para explicar los beneficios y apoyos disponibles para la ciudadanía. Así que comenzamos.
1: Hoy empezamos el programa con música de Cecilia Rivera, alias Tafaté, que es una artista mazateca originaria de la región de la Cañada Oaxaqueña. Vamos a ver y escuchar una de sus canciones.
2: Hola, ¿qué tal? Mi nombre es Cecilia Rivera Martínez, Tafaté y Momo García. La canción que vamos a presentar a continuación se titula Respira y sigue adelante. Está en lengua mazateca. Estamos en La Hora Nacional.

0: Buscando una movilidad más limpia, México está impulsando proyectos innovadores como Línea, que es un auto eléctrico diseñado con enfoque ecológico y tecnológico.
1: Este vehículo es una apuesta para reducir emisiones contaminantes y avanzar hacia un futuro donde el transporte sea más eficiente y sustentable. Vamos a ver y escuchar una cápsula sobre este proyecto.
2: México ha movido al mundo con destreza inigualable, con mentes y manos que dominaron la ingeniería para cuidarnos, que levantaron torres hacia el cielo y que le dieron color a nuestra vida. Con esa herencia, hoy trazamos un nuevo rumbo. Escuchando a quien da vida a la ciudad, a quien conoce el camino y a quien necesita movilidad accesible. Olínea es un proyecto construido por científicos de las mejores universidades del país, resultado de un método preciso y una visión compartida basada en las mejores prácticas.
3: Definimos la identidad y la experiencia. Cada superficie y cada volumen están pensados para que el vehículo conecte con las y los usuarios.
4: Desarrollamos el chasis y la arquitectura física para superar las pruebas de seguridad y de desempeño.
5: Gestionamos sistemas de calidad ambiental, de salud y seguridad en el trabajo para la mejora continua de Olínea en un sistema de gestión integral.
6: Anticipamos cualquier riesgo aplicando pruebas y metodologías preventivas para lograr un producto seguro, sin fallas y bajo la normativa aplicable.
7: La planta preparamos todo para que la producción sea eficiente, repetible y escalable.
8: Coordinamos la cadena de suministros y cuidamos de cada eslabón del proyecto para tener una producción precisa y con el mejor costo.
2: El ingenio ya lo teníamos. Hoy lo convertimos en nuestro motor, la energía que nos pone en marcha.
1: Hay proyectos que no solo transforman ciudades, sino también la forma en que entendemos la empatía y la inclusión. Hoy vamos a hablar de una iniciativa en la que personas voluntarias prestan sus ojos para que alguien más vuelva a sentir la emoción de pedalear.
0: Se trata de Paseo a Ciegas, una asociación civil que desde hace más de 15 años hace recorridos en bicicletas tándem, ya saben, estas bicicletas como dobles, para personas con discapacidad visual. Hoy nos acompañan Manuel de la Torre, que es el fundador de esta iniciativa, y Lola del Ángel, una usuaria de Paseo a Ciegas. Bienvenidos a La Hora Nacional. Qué gusto que estén con nosotros.
9: El gusto es nuestro.
10: Muchas gracias. Gracias por invitarnos.
1: Al contrario, nosotros felices de que estén aquí con nosotros. Y quisiéramos saber, Manuel, ¿cómo fue que nace Paseo a Ciegas? ¿Qué te motivó? ¿Cómo entendiste que no nada más era andar en bicicleta, sino una manera de transformar muchas cosas y muchos corazones?
9: Es cierto, como lo comentas, por aquel lejano 10 de enero del 2010, es que iniciamos una iniciativa en donde en la ciclovía recreativa de la Ciudad de México, este proyecto que se llama Muévete en Bici, estaríamos ahí en la glorieta de la Diana Cazadora ofreciendo esta posibilidad de andar en bicicleta, que es una dinámica muy lúdica, es un ejercicio, es un juguete, es un pasatiempo bellísimo el andar en bicicleta, compartiéndolo con una persona con discapacidad visual mediante una bicicleta tándem, una bici doble, donde un ciudadano, un guía, como un servidor y ahora cientos o miles que han pasado a través de los años, ofrecen su tiempo para llevar a una persona con discapacidad, como mi amiga Lola del Ángel, que por obvias razones sola no lo podría hacer, y de esa manera disfrutar el andar en bicicleta, la ciclovía, la convivencia, el espacio público, la gente que se reúne cada domingo, que son familias, deportistas, niños, vas con tu mascota, en fin, y de esa manera compartir esa parte, ¿no? Así funciona, así nació Paseo a Ciegas, así nos conocimos hace ya muchos años, hicimos una gran amistad, y eso ha sucedido, como les digo, con muchos seres humanos, personas con y sin discapacidad, que nos unimos en ese punto para llevar a cabo esta actividad, esta labor, mediante esta dinámica.
0: Bueno, ¿dónde podemos encontrar información sobre esta iniciativa? ¿Dónde puede inscribirse la gente? ¿Cuándo son los paseos?
9: Claro.
0: Platícanos un poquito más como de la parte ya logística para que la
9: funciona.
0: Gente se una.
9: Claro, sí. Estamos todos los domingos de 9 de la mañana a 1:30 de la tarde en la glorieta de la Diana Cazadora, dentro de la ciclovía recreativa de la Ciudad de México. Seguro nos encuentran ahora que todo se mueve vía redes sociales, Facebook, Twitter, Instagram y todas esas como Paseo a Ciegas AC. Y ahí van a encontrar mucho de lo que hacemos, los calendarios, las actividades, muchas de las imágenes, las descripciones y el amor que conjuntamos en cada una de nuestras actividades. actividades.
1: Lola, ¿cómo has sentido tu vida después de estar en estas bicicletas, en estos recorridos, en estos paseos a ciegas?
10: La verdad es que, vuelvo a decirlo, es maravilloso. Estoy muy, muy agradecida porque a veces no pensamos como en la parte recreativa para las personas con discapacidad. Ya hablamos mucho sobre, bueno, tal vez no mucho, sobre accesibilidad, trabajo, salud y esto, pero sí falta la parte recreativa, el lugar en donde poder hacer amigos, en donde convivir con otro que es igual que yo, con quien compartir experiencias. Y la verdad es que Paseo a Ciegas me ha dado esa oportunidad de, justo como dice Manuel, poder hacer amigos, no solo personas con discapacidad, personas sin discapacidad también, pero que entienden la discapacidad de otra manera, que pueden volver a... Pues es que existe como a veces esta parte en la que nos miran como personas extrañas, como algo diferente, y cuando te sensibilizas y empatizas, te das cuenta que todos somos seres humanos, claro. Todos cabemos en ese lugar, y eso es lo que está chido, el poder sentir que sí estamos, somos partes de... La verdad es que ha sido muy, muy
1: bonito,
10: padre.
1: Qué bonito lo que nos acabas de decir. Muchas gracias, Lola.
0: Sí. Muchas gracias a los dos por venir. Qué gusto conocer esta iniciativa. Felicidades por armarla.
9: Gracias.
0: Qué padre poder haber conocido tu experiencia, Lola. Y ya saben, si se quieren unir, ahora tienen ya todas las herramientas para hacerlo. Y pues invitamos a toda la gente justo a participar. Y una vez más, muchas gracias por acompañarnos en la Hora Nacional.
10: Gracias. Muchas gracias. Gracias a ustedes, de verdad.
1: Gracias a ustedes. Y gracias a ustedes que nos están viendo y escuchando. Esto es La Hora Nacional. Quédense con nosotros.
0: El arte textil mexicano va a tener un espacio especial con el Encuentro de Arte Textil Decorativo y Utilitario Original Mundial Social.
1: La subsecretaria de Cultura Marina Núñez Vespalova platicó con nuestro compañero Orlando Abad sobre esta iniciativa donde artesanos de todo el país mostrarán piezas inspiradas en el Mundial 2026 que ya está a la vuelta de la esquina.
11: México lindo y querido, hay muchos motivos para celebrar y uno de ellos es el Mundial, por supuesto. El Mundial Social incluye un montón de actividades y hoy vamos a abarcar una muy especial. Es Original, ustedes saben que Original es un programa que apoya a los artesanos y artesanas de muchísimas disciplinas de nuestro país. Para platicar más al respecto y de un evento muy especial, está aquí la doctora Marina Núñez Vespalova, que tiene todos los detalles al respecto del 4 al 7 de junio en el Complejo Cultural Los Pinos. ¿Es cierto, doctora?
12: Así es, muchas gracias.
11: Bienvenida a la Hora Nacional. Cuéntenos, ¿cómo es que nació esta fusión, este Original edición especial?
12: Esta edición nació porque creemos que tenía que haber un espacio con motivo del Mundial que mostrara de mejor manera la gran diversidad que tiene México a través de su arte popular. Nosotros solemos hacer dos emisiones de Original, el de arte decorativo, que es justo en junio, y el de arte textil, que es el tradicional que se hace en el mes de noviembre. Ahora los fusionamos, invitamos a compañeros artesanos textiles también a esta emisión de junio y logramos una edición la más grande. Hay 515 artesanos de todo el país, de distintas técnicas textiles y ramas artesanales. De verdad, va a ser una explosión de riqueza cultural fantástica, de arte, de dominio de técnicas, además técnicas que hablan mucho de nuestro país, de la gente que la sigue preservando. Y a todo eso se une también una gran oferta cultural muy amplia para todo tipo de públicos. Tenemos para bebés de 0 a 5 años un espacio que se llama Nido. Tenemos para 6 a 12 años talleres que van introduciendo al arte popular a través de los propios maestros artesanos, que son quienes dan estos talleres. Tenemos para adultos mayores que a veces recuerdan quizá algunas cosas que ya sabían hacer. Muchas de las señoras bordan, por ejemplo, entonces se encuentran con maestras que les enseñan, que les recuerdan cómo mejorar ese bordado. Y hay música y hay comida y creo que es un espacio muy completo que habla también de todo el ambiente que rodea el mundo del artesano.
11: Todo lo que ustedes tienen que saber es que México es riquísimo, pero qué mejor que de la mano de los artesanos. Y tantos, ¿no? Más de 500, imagínense. La cita está dada del 4 al 7 en Chapultepec. ¿Y hay algo más que tengamos que saber para disfrutar en su plenitud este ventazo?
12: Que tienen que ir con el alma dispuesta, abierta, con zapato cómodo, darse el tiempo para visitar Original. Son 12 kilómetros de riqueza cultural, donde vale la pena detenerse, ver cada pieza, hablar con el artesano, y de repente sentarse, comerse un buen taco, vamos a tener representación gastronómica de prácticamente 10 estados de la República con cocineras tradicionales, y para bajar la comida un buen zapateado.
11: ¡Qué rico! Y hasta baile va a haber. Bueno, ir, disfrutar, conocer, observar y también aprender en estos talleres va a ser algo sin igual. Sin duda es una gran edición, esta edición especial del... Podríamos decir que es mundialista, ¿no?
12: Es totalmente mundialista. Tenemos una cascarita también.
11: ¡Ah! Y además, miren... El puro orgullo de ser mexicanos ya habla por sí mismo, pero si a eso le agregamos toda la tradición de nuestras artesanías, es garantía de calidad y de pasarla súper bien. Doctora Marina, muchísimas gracias por compartirnos toda esta información y allá nos vemos.
12: Allá nos vemos, muchas gracias.
11: Allá nos vemos.
0: Cada año miles de personas aprovechan las jornadas notariales para hacer trámites como testamentos, escrituras y regulación patrimonial a costos accesibles. Estas campañas buscan dar más certeza jurídica a las familias mexicanas.
1: Y para entender cómo funcionan estos programas, sus beneficios y por qué es importante mantener nuestros documentos en regla, hoy tenemos con nosotros al licenciado Fernando Dávila Rebollar, especialista en materia notarial. Licenciado, bienvenido a la Hora Nacional.
13: Muchas gracias por esta invitación y aprovechar este espacio con su distinguido público. Efectivamente, como bien señalas, es una tradición realmente en la actividad notarial en la Ciudad de México, siempre estar presente en todo lo que es el apoyo a la población, en todo lo que son sus necesidades. Y una de ellas, básicamente, pues es en el aspecto patrimonial. Está por demás reconocido que, bueno, pues prácticamente el tener su propiedad, su patrimonio, aspirar a tener debidamente un pedazo de patria, como dicen, y debidamente formalizado y escriturado. La cereza en el pastel de cualquier adquisición de cualquier inmueble, digamos, es la escritura pública. Ella es necesaria, es importante, es el título de propiedad. Con base en ello se inscribe al dueño en el registro público de la propiedad previo pago de los impuestos y pasando por un procedimiento de escrituración. La intervención del notario es importante porque precisamente la labor del notario es verificar que quien adquiere un inmueble lo está haciendo de quien a su vez debidamente es dueño, propietario, y que el inmueble precisamente cumple con todos esos requisitos, principalmente que el registro público de la propiedad todo esté en orden y sea una propiedad perfectamente regularizada, por decir así, y pues garantizar a quien va a adquirir que tanto esfuerzo implica, tanto sudor implica tener una propiedad, hacerlo correctamente. Efectivamente, el tema de la escrituración siempre, de alguna manera, pues ha implicado un costo. De tal manera que en la Ciudad de México, todo el que quiere escriturar en la Ciudad de México un inmueble tiene beneficios fiscales muy importantes. Es decir, se simplifica en el sentido de que, por ejemplo, no se requiere tener un avalúo para escriturar, que eso siempre representa un costo importante. ¿Por qué? Porque la base para el pago de todos los impuestos, derechos de registro y cálculo de honorarios, va a ser el valor catastral que venga en la boleta señalada. En la propia ley se establecen los rangos de valores catastrales. En estos artículos se establece pues un tabulador. Hay tablas que, dependiendo del valor catastral, de un valor mínimo a un valor máximo, si tu boleta catastral señala ese valor, vas a tener derecho a este beneficio de jornada notarial, y que los descuentos pueden ir desde el, gradualmente vienen del 10, 20 hasta el 60, y en algunos casos, tratándose de herencias, que ese siempre ha sido un tema de las escrituraciones por herencias, se detectó que pues muchas veces la falta de regularización de los inmuebles venían de herencias, Javier.
1: Sí,
13: de que efectivamente dicen, no, pues
1: parece que es fácil que le hereden a uno, pero sí, realmente no lo es.
0: Sí, es bien
1: y es caro.
13: El costo, ¿no? La gente decía, pero ¿cómo? Si es la propiedad donde siempre he vivido,
1: sí, claro,
13: ¿por qué
1: claro,
13: si mi papá murió ahora tengo que pagar? Bueno, es un concepto que ahí está en la ley. Pero afortunadamente en jornadas notariales hay un capítulo especial para sucesiones, y en el caso de sucesiones hay otros rangos de valor, pero los descuentos pueden ser hasta del 80%.
1: Sí, buenísimos.
13: Entonces, fíjate, entonces no tienes que pagar en la avalúo, pagas con base en el valor catastral y aparte el resultado con una reducción de hasta el 80%.
1: Ah, no.
13: Sobre todo también fomentar que gran medida la irregularidad en las propiedades se debe a de que vienen de sucesiones y se deja. El notario de Ciudad de México tiene una tradición de servicio a la ciudadanía. No cobra por asesorías, por gente que vaya y pregunte qué puede hacer para escriturar. Entonces, el tema de estos dos artículos, estas adiciones a la jornada notarial, tienen esa finalidad. Los requisitos muy sencillos, es, insisto, basado en tu boleta predial vigente, dependiendo del valor catastral, vas a tener derecho a beneficios. Tienes que ir con el notario al que te corresponda, de tu preferencia, y le debes de llevar simplemente la escritura, la boleta, tu identificación, vas a llenar un formato. El notario te va a ayudar, el notario prácticamente, no tomes nota necesariamente de muchas cosas. Mientras tengas tu título, tu boleta de predial, ve a ver al notario, te va a decir si entras en jornada notarial, y él se va a encargar, conoce los procedimientos. Pero en general, acérquense con su notario o al Colegio de Notarios de la Ciudad de México. Agradezco muchísimo esta oportunidad
1: a la Hora
13: Nacional y a ustedes por este espacio.
0: Mil gracias a usted, licenciado, de verdad.
13: Gracias.
0: Acérquense a su notario, ya saben, Todas las preguntas se contestan gratis. Y quédense con nosotros. ¿A dónde van? 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
0: El cambio climático y la contaminación son cada vez más visibles y más preocupantes. Y por eso, cuidar el medio ambiente tiene que ser una tarea de todas y todos. Por lo mismo, fechas como el Día Mundial del Medio Ambiente nos ayudan a pensar en nuestras acciones diarias y también en sus consecuencias.
1: Y además, esta semana también se conmemora el Día Mundial de la Bicicleta, una alternativa de movilidad mucho más sustentable. Y como en nuestro país se impulsan proyectos como Línea, una iniciativa de energía limpia, hoy queremos hablar sobre por qué es tan importante cuidar nuestro planeta. Para esto nos acompaña nuestro colaborador, Eric Ortiz. Eric, bienvenido una vez más a La Hora Nacional.
16: Un gusto una vez más acompañándoles aquí a todos ustedes y a quienes nos ven en casita esta noche.
0: ¿Cuáles son las acciones más sencillas que realmente nos pueden ayudar a cuidar el medio ambiente?
16: Las fundamentales sería primero la educación de los datos. Implementarla a través de los municipios, aquellos municipios que son capaces de medir su gasto de energía y su gasto de agua, son municipios capaces de cumplir con metas internacionales. Otras metas serían, como personas, lo que podemos nosotros realizar es el consumo local, que quizá es un tema que ya se escucha muy trillado por algunas campañas, pero es algo muy importante porque nosotros al consumir local lo que estamos realizando es, estamos reduciendo nuestra emisión transfronteriza de contaminantes. Y la tercera sería que en nuestros hogares tratemos de ir adaptando nuevas tecnologías con energía limpia, adquirir aparatos electrónicos que cumplan con los estándares internacionales, ¿no?, del ahorro de energía y sobre todo medir nuestros consumos y gastos de agua, de luz y de gas.
1: Oye, Eric, y estas pequeñas acciones, pero que son hechas por muchísimas personas, ¿qué impacto tienen?
16: Hay un dato muy importante y contundente. La Organización Mundial Meteorológica ha dicho que el planeta sigue rompiendo récords en el alza del calentamiento global. Lo que ha hecho el mundo ante esta situación es crear el Acuerdo de París, conformado por más de 200 países, en el cual se incluye México, y en este pues se han comprometido a que el planeta no alcance el 1.5 grados de temperatura. Y esto es algo muy importante para nosotros como país, porque según datos de la OCDE y del Banco Mundial, en nuestro país es propenso a fenómenos hidrometeorológicos, y esto no solamente tiene una implicación ecológica, también tiene una repercusión económica en nuestro desarrollo si es que nosotros no tenemos una resiliencia climática y adaptamos nuestras infraestructuras ahora que estamos a tiempo.
0: Oye, Eric, y aprovechando que también se celebra el Día Mundial de la Bicicleta, ¿crees que el uso de la bicicleta pueda generar un impacto positivo en las ciudades y en nuestra salud?
16: Si nosotros vemos ejemplos como el de Países Bajos, que han sido uno de los países que ha implementado este tipo de acciones, se pueden dar cuenta que las calles han empezado a cambiar, los ríos, la naturaleza se empieza a ver diferente, pero también el hecho de nuestra salud, ¿no? Al tener otro tipo de movilidad, incluso en las emociones, nos beneficiaría muchísimo, tanto en la salud como en nuestro entorno y el medio ambiente.
1: ¿Cómo podemos crear mayor conciencia ambiental desde nuestra casa y en nuestra comunidad o a nivel comunidad?
16: Cuando pensamos en el mundo y en los tratados internacionales, creemos que solamente se firman en una mesa en Suiza o en Alemania o en algún país lejano. Pero la realidad es que esto toma relevancia cuando lo ejecutamos en nuestras calles, cuando lo ejecutamos en nuestras casas, con el manejo de los residuos, ¿no? Cómo separamos la basura, cómo nosotros, si no necesitamos tantos focos en la casa, pues prendemos solamente los que necesitamos. Al momento de bañarnos, pues reciclar el agua, que no se desperdicie, ¿no? Yo creo que con pequeñas acciones nosotros podemos lograr que haya cambios muy significativos en nuestro entorno y sobre todo en el cuidado de nuestro medio ambiente. Recordemos que el medio ambiente no conoce fronteras ni ideologías, conoce soluciones técnicas, y yo creo que el día de hoy lo que tenemos que hacer es cuidar nuestro entorno.
1: Así es. Eric Ortiz, una vez más, muchísimas gracias por acompañarnos aquí en La Hora Nacional, y también ustedes, muchísimas gracias por acompañarnos.
17: Hola,
14: Hola, ¿qué tal? Mi nombre es Cecilia Rivera Martínez, Tafate y Momo García. La siguiente canción que vamos a compartir con ustedes se titula Tu Voz. Estamos en la Hora Nacional.

0: En su libro autobiográfico Vivir para contarla, Octavio Paz dijo lo siguiente: la vida no es lo que uno vivió, sino lo que uno recuerda y cómo lo recuerda para contarlo. Y con esta frase terminamos la primera parte de esta Hora Nacional.
1: Antes de ir a una pausa, queremos mandarle saludos a todas y todos los que nos escriben cada semana. Hoy van para Rolando Hernán Pérez, Rafael Vázquez Castro, Francisco Segura y Raúl Robles en Fresnillo, Zacatecas.
0: También para Betty Nav en Zultepec, Estado de México, Alicia BFG, Cecilio Godínez en Dolores Hidalgo, en Guanajuato, Gabriel Dávila en Torreón, Coahuila y Saúl Basilio.
1: Y otros para Verónica Muñoz Centeno, José Luis Hernández Álvarez y Paloma Espinosa, que nos platicó que escucha La Hora Nacional desde que estaba en la primaria.
0: ¡Ah, qué buena onda!
1: Sí, le mandamos un abrazo.
0: Por eso le he ido también en la vida, desde chiquita.
1: Mira, ¿no más?
0: Bueno, pues muchísimas gracias por...

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1: Muy buenas noches, querido chihuahuense. Soy Jimena Jiménez y te doy la más cordial bienvenida a la Hora Nacional Chihuahua. Un domingo más, este domingo 31 de mayo del 2026. Gracias por sintonizarnos. Saludamos a los 67 municipios del estado de Chihuahua. Si es la primera vez que nos estás escuchando, te invitamos a que sigas sintonizando el programa, porque bueno, tenemos trivia curiosa, cultural, todo esto a cargo de Leonel Rodríguez, así como también en nuestra entrevista conocemos un cachito del estado de Chihuahua, que es su gente. En este domingo estaremos platicando sobre el Día Mundial de la Esclerosis Múltiple. Estaremos conociendo la historia de una mujer chihuahuense que vive con esta enfermedad silenciosa. ¿Sabía usted que el 31 de mayo conmemoramos el Día Mundial sin Tabaco? Estaremos escuchando estadísticas impresionantes de los adolescentes que antes de los 18 años ya están en este mundo. Lo estaremos escuchando a cargo de Héctor García en un momento más aquí en nuestra nota durante el programa. Bienvenidas, familia chihuahuenses.
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3: Muchísimas gracias, Jimena. Y nos vamos inmediatamente con la trivia de esta semana. En el estado de Chihuahua habitan comunidades indígenas que forman parte esencial de la historia, la identidad y de nuestra riqueza cultural. A través de sus lenguas, tradiciones, artesanías, ceremonias y formas de vida, han preservado conocimientos ancestrales que continúan dando vida a nuestras raíces. Hoy conoceremos más sobre los pueblos originarios que enriquecen la diversidad cultural de nuestra entidad y la importancia de reconocer, respetar y valorar su legado. Y la pregunta de este domingo es: ¿a qué comunidad indígena se le denomina gente de las montañas o dueños de los cerros? Tenemos el inciso A, a los tarahumaras o rarámuris. Inciso B, tepehuán del norte, tepehuanos del norte. Inciso C, pimas. O inciso D, guarijíos. ¿Cuál de estos incisos es la respuesta correcta? La descubriremos juntos antes de finalizar el programa. Mientras tanto, continuamos.
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1: Estamos de regreso en la Hora Nacional Chihuahua. Gracias por continuar con nosotros. Hoy en este domingo, como ya lo habíamos estado platicando, llegó el momento de nuestra entrevista. Ponemos en la mesa un tema bastante interesante que vamos a hacer conciencia, vamos a reflexionar, porque ¿sabía usted que cada 30 de mayo existe este Día Mundial de la Esclerosis Múltiple? Hoy lo estaremos platicando y para ello le doy la más cordial bienvenida a Diana Miramontes. Bienvenida, Diana, ¿cómo estás?
6: Hola, muy bien, gracias.
1: Gracias por acompañarnos, es un gusto tenerte con nosotros aquí en el programa y me gustaría que te pudieras presentar y contarnos un poquito de tu historia, quién es Diana Miramontes y por qué hoy nos acompañas en esta noche tan especial.
6: Soy una mujer de 46 años que ha vivido la mitad prácticamente de su vida con esta enfermedad. Es una enfermedad discapacitante, más no al 100%, no a todas las personas

0: personas, hay diferentes tipos. Tan es así que pues yo tengo dos hijos. Yo ahorita estoy trabajando actualmente. Soy hasta este momento autónoma, autosuficiente. Mi vida no es prácticamente diferente a la de cualquier persona normal. Nada más que tengo que hacer algunas adecuaciones para sentirme pues como las personas normales, no podemos decirlo así.
1: Es un gusto tenerte con nosotros y que nos puedas compartir esta historia desde tu experiencia y sobre todo para la gente que nos escucha, que también vive con esta enfermedad, que seguramente lo escucha y desde la empatía lo dice, te comprendo, te escucho, te abrazo en este proceso y me encantaría que nos pudieras compartir. Mencionas que hay diferentes tipos de esclerosis múltiple y demás. ¿Cómo ha sido tu experiencia? ¿Cuál fue tu diagnóstico? ¿Cómo inicia? Bien, nos platicas que es casi la mitad de tu vida, pero ¿cómo ha sido esto para ti, Diana? Cuéntanos.
0: Hay esclerosis múltiple remitente, esclerosis múltiple remitente recurrente, esclerosis múltiple progresiva y hay otra que sí es como ya también fulminante, ¿no? La más, podemos decir, común es la que yo tengo, que es la esclerosis múltiple remitente recurrente, que quiere decir que tenemos episodios de estabilidad, que estamos como que la enfermedad está como medio dormida, podríamos decirlo, y luego se despierta y viene un brote, que es lo que así le llamamos nosotros a las recaídas. Esas recaídas pueden durar cierto tiempo porque dan esas recaídas, pueden ser diversos factores, puede ser estrés, que es muy común, el clima, que también afecta bastante, a nosotros por lo general nos afecta mucho el calor. También puede ser algún medicamento que no nos cayó bien, como fue en mi caso en este último año, tuvo fallo un medicamento y me provocó un brote. El diagnóstico realmente te lo da un neurólogo y después de varios estudios. Yo tenía 22 años cuando me dieron el diagnóstico, yo todavía estaba estudiando. Los síntomas que yo empecé a tener fue hormigueo en las piernas, vértigo. Vértigo es muy diferente al mareo. El vértigo es como si sintieras que te fueras para atrás y que te vas a caer. No sé, es muy diferente. Me dio visión doble, empecé a ver doble. Yo soy contador público, entonces me decían que era por mi carrera, ¿no? Que porque por los numeritos y que porque estaban las letras muy chiquitas de la ley y que me tenía cansada la vista. O sea, múltiples factores que a lo mejor como que cascan, ¿no? En el momento. Pero después, ya uniendo todo, pues te das cuenta de que realmente pues era algo más grave. Y llevó un tiempo. Realmente yo me siento muy bendecida porque el diagnóstico para mí fue muy rápido y por lo tanto, pues mi rehabilitación y también mi tratamiento.
1: Vayamos a esta parte porque bien nos compartes que eres una mujer contadora pública, eres mamá, pero también aquellos que tenemos la oportunidad de conocerte más profundamente, eres una mujer que practica un deporte que es bastante complicado porque es muchísima fuerza mental, sí también, pero también muchísima fuerza física. Cuéntanos cuánto tiempo tienes en este mundo del deporte, cómo ha sido tu proceso y cómo has logrado mantener ese equilibrio, porque sabemos que eres un amante del deporte, de la alberca, del pole dance, entonces cuéntanos un poquito más.
0: Cuando a mí me diagnostican, a mí no se me va a olvidar nunca que mi primer neuróloga me dijo, yo le pregunté, bueno, doctora, cuando ya tenía que salir del hospital porque te internan para hacerte ciertos estudios, ¿no? Le dije, ¿qué sigue? Y me dijo, hay que esperar el resultado. Para eso, pues como lo mandan fuera, había que esperar como más o menos un mes. Yo estaba de vacaciones, yo todavía estaba estudiando cuando me diagnosticaron, cuando me dio el primer brote fuerte, bueno, que hicimos conciencia, ¿no? Porque los otros que había tenido, pues no sabíamos qué era. En ese entonces yo no podía caminar sola, necesitaba apoyo, arrastraba los pies y no tenía fuerza en las piernas. Me dijo, pues hay que esperar a que llegue el resultado para confirmar el diagnóstico. Por lo pronto, usted tiene dos opciones. A mí nunca se me va a olvidar eso. Usted se puede ir a su casa a llorar en un rincón su desgracia o decide salir adelante. Entonces para mí fue así como, no, le dije, o sea, yo quiero terminar mi carrera, yo en aquel entonces estaba recién casada, dije, yo quiero formar una familia, pues no, o sea, quiero volver a caminar sola, hacer todo sola, bien. Me dijo, bueno, o sea, vaya a rehabilitarse, vaya a recuperarse. Entonces yo salí del hospital, fui a mi casa, comí, me bañé y me fui con el fisiatra. Entonces ya el fisiatra me dijo, vamos a hacer esto, estos son los ejercicios que puedes hacer. Y a partir de ahí, yo nunca he dejado de hacer ejercicio, a menos de que pues, la enfermedad me lo impida, ¿no? Tengo desde el 2002 haciendo pilates, intenté hacer yoga, pero se me hizo muy difícil, muy cansado. Mis terapias de rehabilitación que hago en una de las asociaciones que hay aquí en Chihuahua, ahí es donde aprendí otra vez a caminar. Hay terapias en la alberca. Y hace 8 años me aventuré a empezar a practicar pole fitness. No sabía realmente la fuerza que me iba a dar ese deporte. Yo empecé a ir por la flexibilidad. Los pacientes de esclerosis tendemos a quedarnos como duros. La palabra espasticidad. Tenemos espasticidad. Entonces necesitamos ejercicios de flexibilidad para poder seguir moviéndonos pues como de una forma correcta, ¿no? O sea, cómoda y funcional. Cuando ya entré al pole fitness, me empecé a dar cuenta de que ahí podía adquirir coordinación, mucha flexibilidad, fuerza, equilibrio y pues no se diga también lo que decimos, ¿no? Del empoderamiento.
1: Que es una parte bastante importante, sobre todo tú que nos compartes esta experiencia de cómo tomas esta decisión de enfrentar esta enfermedad y hacerlo fuerte para ti realmente, porque sabemos que es algo complicado tomar esa decisión que seguramente en ese momento fue bastante fuerte y doloroso para ti y es completamente admirable. Me encantaría que nos pudieras compartir para la gente que nos escucha, ¿qué podemos hacer o qué te gustaría para que más personas pudiéramos comprender esta enfermedad, hacer más conciencia, que precisamente ese es el objetivo de este Día Mundial?
0: Ahorita hay muchísima información en internet. Hace muchos años era una enfermedad rara. Ahorita a lo mejor todavía, ¿no? Porque no hay mucha información como a la vista, así como muy, muy práctica de obtener. Pero sí, la empatía es súper importante porque nosotros nos vemos como personas normales. O sea, mucha gente me dice, pero tú te ves muy bien, pero parece que no tienes nada. Y a veces a nosotros, más que un cumplido, es como, ouch, o sea, me duele porque yo me estoy esforzando para precisamente verme bien, pero me gustaría que tuvieras un ratito en mis zapatos, que estuvieras en mis zapatos un ratito, para que supieras el esfuerzo que hago al caminar, al levantarme, lo cansada que me siento, todo lo que me provoca el calor, el esfuerzo que hago para comer adecuadamente, para llevar un plan nutricional y que me pueda servir para yo poder tener más energía en el día y rendir. Muchas veces el solo hecho de platicar con una persona que tenga el padecimiento y te explique cómo se siente y escucharla sin cuestionar el por qué descansas tanto o el por qué haces lo que haces, pues ya es como un apapacho para nosotros. Y sobre todo, pues que haya ahorita mucha información, muchísima información, y no confundir los síntomas. Hay muchas enfermedades de autoinmunes, que son autoinmunes, que ocasionan como síntomas parecidos y la gente se asusta, pero a veces recurre como a medicina alternativa y pues lo prudente debería ser ir con los especialistas. Obviamente sin saltarse, ¿no? Primeramente tu médico general, ya él te encaminará con el internista o con el neurólogo. Pero los neurólogos son los doctores especialistas en la esclerosis múltiple y en varias enfermedades autoinmunes. No todas las enfermedades autoinmunes son curables, de hecho la mayoría no son curables, pero tienen un tratamiento, o sea, son controlables, pudiéramos decirlo. En este caso, en la mía, es progresiva, pero con el medicamento se va como deteniendo el avance así como más despacito, ¿no? Que vaya todo más despacito. Ya hay muchos tratamientos. Cuando yo empecé había muy pocos, ahora hay muchísima variedad, gracias a Dios, y también las instituciones públicas no los ofrecen, porque el medicamento es bastante costoso. Yo pienso que no hay forma de que uno como persona normal, o no sé cómo decirlo, ¿no? Que lo pudiera costear. Yo en mi caso no lo pudiera costear si no fuera por la institución que me lo brinda. Aquí hay dos asociaciones. Una en donde me ayuda mucho, me da el apoyo en la rehabilitación física, y otra que se encarga de apoyarme demasiado en la gestión del medicamento cuando hay desabasto, porque nosotros sin medicamento no podemos estar. Para poder ser personas funcionales y que tengamos una calidad de vida, necesitamos tener nuestro tratamiento, definitivamente.
1: Es algo sumamente importante. Finalmente, Diana, gracias de verdad por compartir tu historia con nosotros. Me gustaría que le dieras un mensaje a aquella persona que acaba de recibir su diagnóstico, o a aquel familiar que tiene algún amigo, conocido, incluso familia, que padece esta enfermedad. ¿Qué le dirías?
0: Me da como sentimiento de pensar cuando a mí me dieron el diagnóstico, porque siente uno que ya se va a morir. Y no es así, porque te dicen que es una enfermedad incurable, progresiva. Pues tú dices, en unos meses voy a estar en silla de ruedas. Y eso no se sabe, pero definitivamente sí se puede. O sea, yo pensaba que no iba a poder tener hijos. Tengo dos hijos, uno de 17, otro de casi 20. Yo hago una vida normal, me esfuerzo, claro, pero sí se puede. O sea, no hay un diagnóstico en el que te vayan a decir, ya, tu vida se acabó en este momento porque tienes esclerosis múltiple. No, o sea, sí se puede. Y el apoyo de la familia, de los amigos, de toda esa gente que te brinda la facilidad para que tú puedas seguir adelante, es súper importante. En los trabajos, que te den esa, pues sí, esa empatía, ¿no? De que sepan que tú a veces no te sientes bien y te den chance de descansar o de ir a tus citas médicas sin cuestionar el tiempo que te tardas. De verdad que es importante aprender a pedir ayuda y a recibirla. Cualquier persona que ahorita diga, es que ya tengo una enfermedad bien rara, bien que nadie conoce, pues no importa. O sea, no importa que la gente no la conozca, conócela tú primero, aprende a conocerte tú primero, conoce tu cuerpo, quiérete, respétate, respeta tus tiempos y apóyate mucho en la gente que te quiere, y si se puede. No es cierto que nos vamos a morir, a lo mejor sí, todos nos vamos a morir, pero no como uno cree que inmediatamente, o que me quedan unos meses, unos años. Yo aprendí a vivir el presente, aprendí un día a la vez, y a disfrutar muchísimo más. Valoras muchísimo más todo porque sabes que ahorita estoy bien y en unas horas quién sabe. Pero siempre, siempre hay forma de salir adelante.
1: Muchísimas gracias, Diana Miramontes, por compartir tu historia con nosotros en este Día Mundial de la Esclerosis Múltiple. Agradecemos muchísimo tu presencia en el programa, una historia completamente admirable que seguramente inspira y nos invita a empatizar en este Día Mundial. Muchísimas gracias. Continuamos en Ahora Nacional Chihuahua.
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4: 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Además, al menos 15 millones de adolescentes en ese mismo grupo etario ya usan cigarrillos electrónicos. Y en los países con datos disponibles, las y los menores tienen en promedio 9 veces más probabilidades que las personas adultas de vapear. Dejar la adicción al cigarrillo requiere un enfoque integral que combina una decisión firme, cambios en rutinas diarias y apoyo médico. Los métodos más efectivos incluyen fijar una fecha para dejar de fumar, apoyarse en terapias de reemplazo de nicotina y modificar los hábitos que desencadenan las ganas de fumar. Los pasos clave para lograrlo incluyen terapia de reemplazo de nicotina. Puedes utilizar parches, gomas de mascar o pastillas para disminuir el síndrome de abstinencia de forma gradual. Existen opciones adicionales como medicamentos recetados por tu médico, los cuales duplican las probabilidades de éxito. Identifica tus detonantes. Reconoce qué situaciones, emociones o lugares te provocan ganas de fumar, ya sea el estrés, el café o estar con amigos fumadores, y planea cómo evitarlos o bien superarlos. Busca alternativas. Mantén tus manos y boca ocupada. Mastica chicles sin azúcar, bebe agua, come snacks bajos en calorías y practica ejercicio para liberar endorfinas. 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Esa ansiedad suele disminuir y desaparecer por sí sola. Para una asesoría personalizada, puedes contactar a las líneas de ayuda y clínicas de cesación tabáquica, que ofrecen orientación especializada para superar esta dependencia. 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
6: Y ya estamos de regreso para conocer la respuesta a nuestra trivia. ¿A qué comunidad indígena se le denomina gente de las montañas o dueños de los cerros aquí en Chihuahua? Les comentaba el inciso A, tarahumaras o rarámuris, el inciso B, tepehuanos del norte, el inciso C, pimas o el inciso D, guarijíos. ¿Cuál de los incisos es el correcto? Bueno, el estado de Chihuahua alberga 4 pueblos indígenas principales: tarahumaras, rarámuris, como les decía, los tepehuanos del norte, los pimas y guarijíos. Todos ellos habitan mayoritariamente en la Sierra Madre Occidental, conocida como la Sierra Tarahumara, preservando su lengua, costumbres y gran parte de su cultura ancestral. Los tepehuanes del norte, también conocidos como Odami o Odami, su nombre de origen náhuatl, significa gente de las montañas o dueños de los cerros. Y ahí tenemos la respuesta correcta. Los tepehuan del norte, también conocidos como Odami o Odami, que como les decía hace unos momentos, su nombre es de origen náhuatl, que significa gente de las montañas o dueños de los cerros. Son un pueblo originario de la Sierra Madre Occidental. Habitan principalmente en rancherías dispersas en el extremo sur del estado de Chihuahua, dentro de la Sierra Tarahumara. Bueno, se concentran principalmente en el municipio de Guadalupe y Calvo, en Chihuahua. Viven en rancherías de difícil acceso, asentadas entre profundos barrancos y cumbres de la Sierra Madre Occidental. Históricamente ocupaban un territorio mucho más vasto, pero hoy se dividen geográficamente en grupos del norte y grupos del sur, ubicados en Durango y Nayarit. Hablar en tepehuán del norte es una lengua que pertenece a la familia lingüística yotunahua o yotuazteca. Se encuentra emparentada con otros idiomas de la región como el pápago o pima y el tepehuán del sur. Su religión combina creencias tradicionales con elementos católicos. Mantienen una profunda conexión con el entorno natural y los ciclos agrícolas. Utilizan el término obay para referirse a los mestizos o extranjeros. Tradicionalmente se dedican a la agricultura de autoconsumo, como el cultivo de maíz, frijol y calabaza, la recolección, la caza y la cría de animales en pequeñas escalas. El acto de beber tesguino o navaiti, bebida de maíz fermentado, posee un enorme valor cultural entre los odami y los taromara, pues se asocia con los sistemas económicos, religiosos, ceremoniales, de estatus y de control social, y con las principales actividades recreativas. Muchas de las acciones más trascendentes en su vida y su reproducción social están matizadas por la imprescindible bebida. Los tepehuán del norte representan una parte invaluable de la riqueza cultural de Chihuahua. Sus tradiciones, lengua y formas de organización comunitaria reflejan la conexión profunda que mantienen con su historia y su territorio. Conocer más sobre este pueblo originario nos permite valorar la diversidad cultural de nuestro estado y reconocer la importancia de preservar las costumbres y saberes que han pasado de generación en generación. Y así es como llegamos al final de la trivia de la semana. Mi nombre es Leonel Rodríguez. Que tengan excelente día.
1: Muchísimas gracias, Leo, por esta información tan relevante, donde conocemos un cachito más del estado de Chihuahua, su cultura y sus comunidades indígenas. En esta ocasión tuvimos la oportunidad de conocer más sobre los tepehuanes del norte. Gracias, familia chihuahuenses, por acompañarnos. Si se perdió el programa, desea repetir o también compartir, nos puede escuchar disponible en Spotify. Que tenga un excelente inicio de semana. Soy Jimena Jiménez y le mandamos un abrazo muy fuerte desde Chihuahua Capital. Esto fue La Hora Nacional Chihuahua y nos escuchamos en la próxima.
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1: 21 de mayo de 1920, asesinan a don Venustiano Carranza Garza, que rindió protesta como presidente de México el 1 de mayo de 1917. 21 de mayo, día del Politécnico. 21 de mayo de 1968, fallece el doctor japonés Octavio Kazuza Yasuhara. 22 de mayo de 1802, fallece el general Mariano Escobedo, héroe de la República. 22 de mayo del 2012, se enciende el transmisor en FM 96.1, La Jefa, a las 19 horas con 4 minutos en el programa La Polilla Musical. 23 de mayo, Día del Estudiante, conmemoración al movimiento estudiantil de 1929, donde la Universidad Nacional adquirió su autonomía. 23 de mayo, Día Mundial de los Medios de Comunicación. 23 de mayo de 1930, fallece el señor Pompeyo Valles Vaca, expresidente municipal. 23 de mayo de 1956, nace el rotulista y discípulo de Peralta y vendedor de asaderos con tortilla de harina en los chihuahuenses. De 1970 a 2021, Manuel Cázares Holguín, conocido como Meni Cázares. 23 de mayo de 2009, fallece Manuel Rentería Delgado, pionero del sonido local del estadio de béisbol de la Ciudad Deportiva. 24 de mayo de 1919, fallece el poeta, escritor mexicano, Amado Ruiz de Nervo y Ordaz, mejor conocido como Amado Nervo. 25 de mayo de 1911, renuncia el dictador general Porfirio Díaz Mori. 25 de mayo, Día del Contador. 25 de mayo de 2012, fallece la señora Josefina Ramírez Soto, mejor conocida como la China Rentería. 25 de mayo de 2012, primera transmisión de béisbol en FM 96.1, La Jefa. 25 de mayo de 2013, fallece el beisbolero Wenceslao Reyes Flores, conocido como Wencis Reyes. 26 de mayo de 1955, nace el camarguense Antonio Pastrana Núñez, conocido como el Chapito Pastrana, técnico en urgencias médicas desde el 15 de mayo de 1995. Del Hospital General. 26 de mayo de 2002 y 2013, no se olvidan, remontadas del equipo América en la final contra Necaxa y Cruz Azul respectivamente. 27 de mayo del 2009, fallece el beisbolero de nivel regional Ricardo Calo Natividad Lerma. 28 de mayo, Día Internacional de la Hamburguesa, celebración que honra uno de los platillos más emblemáticos del mundo. 29 de mayo de 1966, es inaugurado el Estadio Azteca a las 12 de día, siendo el más grande de México, el más grande de América y el octavo del mundo. 29 de mayo del 2003, fallece la maestra Socorro Armendáriz de Porras. 29 de mayo del 2015, fallece el chihuahuense periodista, musicólogo, el historiador musical Jaime Almeida Pérez. 30 de mayo del 2004, fallece la señorita Alicia Torres, conocida como la tía Lichita. 31 de mayo, Día Mundial de No Fumar. 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
3: Sánchez Solís, nuestro compañero, Karim y sus rolas y el Reventón son dos programas que conduce a través de la jefa. Y estamos, Oscar, en este momento para conocer, para saber de tu experiencia, cómo estuvo tu participación desde un principio. Dice que estás cumpliendo 19 años, ¿verdad, Oscar?
4: Sí, mire, rápidamente, ya 19 años. Entré en el 2008 y pues... de verdad que se nos ha pasado el tiempo muy rápido. Es algo que nosotros realmente queríamos estar aquí, sobre todo en esta estación, y pues lo bueno que se ha logrado, que nos hemos mantenido, hemos estado en el gusto del público, y pues agradecerles tanto como a la empresa y al público por permitirnos estar todo este tiempo.
3: Ok, en estos 19 años, ¿qué experiencia habrás pasado? Dime algo que quieras tú compartir con nuestro público.
4: Hijo, es que son tantas experiencias, tanto como buenas, malas, sí. Pero son más las buenas, ¿no? Son más las buenas. Una de las que me he marcado y lo que siempre he dicho es de que la gente te reconozca cuando tú estás en algún lugar, por decir, en una tienda comprando, y ya nada más con el simple hecho de escucharte, ya te preguntan, ah, tú eres el de la radio. Pues esa es una de las experiencias más bonitas que me ha pasado, el poder compartir micrófono con artistas locales, de talla, pues, regional, nacional, ¿no? Y los compañeros que me han ayudado, pues, son experiencias muy bonitas que he logrado hasta el momento.
3: Ok, Oscar, estamos llegando a los 50 años. Es una etapa muy importante, sobre todo para quienes estamos todavía en esta empresa. Y ojalá que todavía nos den la oportunidad para seguir unos años más. Pero mientras, ¿qué le quieres decir tú? Pues ya sea a la empresa, pero también al público, a quien gracias al público también, pues somos parte de ella.
4: Exactamente, el público es una parte fundamental del éxito, como dicen, pues en esta empresa que ya son 50 años, pero sin el público pues no estaríamos aquí, no estaríamos en el gusto de ellos, y pues ellos son pieza clave. Agradecerles por su preferencia durante estos 50 años, en mi caso pues estos años que tengo con ellos, a la empresa agradecerles por seguir confiando en nosotros y esperar seguir sumando más años aquí dentro de esta empresa.
3: Ok, oyes, y que nos acompañen a misa y al baile.
4: Exactamente, están todos cordialmente invitados el 1 de junio a las 12 del mediodía aquí en el Santuario de Nuestra Señora de Guadalupe, todos a dar gracias precisamente por estos 50 años, y el sábado 6 de junio, bueno, pues ahora sí, a disfrutar, a bailar, a tirar la casa por la ventana, disfrutando de este gran baile que nos tiene preparado la OH.
3: Muchas gracias, Oscar, y hay que echarle muchas ganas.
4: Gracias, Javier, gracias a todos nuestros radioescuchas, y los esperamos y todos cordialmente invitados, pues a que nos acompañen a la misa y al baile por estos 50 años. Gracias.
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como en mi vida he querido jamás, y tan profundamente que tengo miedo de mí, de este desmesurado amor que ahora siento por ti. Yo te deseo con un deseo nuevo que me atormenta. A veces me pregunto cómo es posible que me deba adormecer y me deba despertar, caminar y tenerte de nuevo siempre ante mí, ante mis ojos, en mis pensamientos, en cada instante de mi vida. Yo necesito de ti, como la barca necesita el mar para poder navegar. La primavera necesita el sol para poder florecer, la mariposa la flor, un niño de una mano que la acompañe, un perro de un dueño y del viento la cometa para poder volar. Y yo de ti, siempre cerca de mí, en cada instante de mi vida.

Si lloras por haber perdido el sol, las lágrimas te impedirán ver las estrellas. Termina el día, la noche cubre ya a mi Camargo, y añado un día más, una página más al libro de mi experiencia, al libro de mi vida, porque la vida se aprende viviendo. Agradezco a Dios las oportunidades y bendiciones de que fui merecedor en este día que ya termina. Bendito seas, gran Señor, y alabo tu gran poder, pues con el alma en el cuerpo me has dejado anochecer. Permíteme, gran Señor, dejarme amanecer en salud, gracia y servicio tuyo y sin llegarte a ofender.

canción es una oración de amor que quiero dedicar, como siempre, con el mismo amor, cariño y respeto, a todas las mamás que esta noche me han venido a visitar. Sobre todo para aquellas que están un poquito más lejos de mí,

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0: Hola, ¿qué tal? Y buenos días. San lunes, primero de junio de este año 2026.
1: Al llegar esta fecha,
0: Justino, el filósofo, Pánfilo y segundo es el santoral. Hoy estamos y amanecimos más contentos que nunca, porque hoy esta empresa donde tenemos muchos años trabajando, hoy está de manteles largos.
1: Con toda nuestra sinceridad.
0: Estamos celebrando 50 años al aire. Gracias a ustedes que nos escuchan a diario. Ustedes que nos apoyan.
1: Que serán tus mañanitas. Muchas, pero muchas felicidades.
0: Hoy este día es especial para todos los que trabajamos en OOH, conocida por muchísima gente.

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1: Bueno, y nos vamos con Chayito Valdés.
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1: Con todo y mariachi, Chayito. Cántele a Camargo.
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1: Bueno, y nos vamos con más música. Apenas son las 5. Ahí está, médico de barra, invasor de Nuevo León. Un saludo para Meni en Soriana, ya escuchándonos. Y gracias por la felicitación, Meni.

Bueno, pues esa es la música, son las canciones que usted quiere escuchar a esta hora, ¿eh? Vámonos con más música. Vaya un saludo para don Carlos López de Doña Lola de parte de su sobrino Memo, ¿eh? Que anda reportándose a esta hora de la mañana y rumbo a casita, échele ganas, mi amigo. Y aquí estamos escuchando otro exitazo más a través de la que manda en Camargo. Hoy estamos de fiesta, mi gente. Hay que destapar las frías desde muy temprano.

0: Bueno, pues ahí estamos saludándoles con lo mejor de la música. Saludos para usted también, que está hoy cumpliendo años hoy en este día. Vámonos con más.
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0: Pedro Infante.

0: A ver, déjeme checar aquí bien esto. Sí, buenos días. Buenos días.
1: Felicidades.
0: Oh, muchas gracias. Muchas
1: Se
0: gracias.
1: la pasen de lo mejor. Muchas felicidades
0: Oh,
1: para todos.
0: para todos los que trabajamos aquí. No, no, pues muchas gracias,
1: Muchas.
0: señora. Ya ahí estamos echándole ganas todos los días y más ahora.
1: Más ahora sí, vino siempre y su fiel seguidora desde el principio hasta hoy todavía.
0: Eso.
1: Gracias,
0: No.
1: muchas felicidades.
0: No, ahí estamos. Gracias a usted, echándole ganas hoy esta mañana, ¿eh? Bonita mañana, mi gente. A todas ustedes, señoras, señores, que de tantos y tantos años escuchando esta estación de radio. 50 años hoy estamos cumpliendo.

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1: Bueno, y nos vamos con más de lo que tenemos para ustedes. Mil gracias de veras por sus llamadas. Un saludo ahí a Shell en Seguridad Pública. Esto se llama 100,000 fantasías nada más. Homero Vela.

Bueno, pues así se escucha esta música bonita a través de la jefa en este lunes primero de este mes de junio. 50 años estamos cumpliendo el día de hoy. Hoy hay misa a las 12 del mediodía, es la misa hoy en el santuario de Nuestra Señora de Guadalupe, y estamos invitando a todas y a todos ustedes, ¿eh? Los invitamos. Quisiéramos que estuvieran ahí con nosotros acompañándonos al mediodía. A las meras 12 va a iniciar la misa aquí en el santuario de Nuestra Señora de Guadalupe. Y pues les agradeceríamos con todo el corazón que nos acompañen a esta misa para celebrar 50 años de estar al aire, 50 años de servir a nuestra comunidad, 50 años de llevarles alegría, de llevarles noticias, a veces tristes, a veces alegres, pero bueno, todo está dentro de una estación de radio. Uno de los de lo que nos sentimos bien orgullosos, que gracias a trabajar en una empresa como OH, nos ha traído muchas amistades, mucha gente nos conoce, nos damos a conocer y sentimos el cariño de toda nuestra gente cuando nos llaman, cuando cumplimos años nosotros, que nos felicitan. Es algo muy hermoso trabajar en una estación de radio. Y ahorita, en estos 50 años, pues agradecerle a la empresa que nos ha dado esa oportunidad todavía, la edad que tenemos, ¿eh? Todavía nos dan la oportunidad de estar aquí con ustedes y esperemos que sigamos aquí. Así que hoy se celebra la misa y el sábado es el gran evento en el casino de Pemex. 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Bueno, pues ahí estamos escuchando y son los Rieleros del Norte.

Bueno, pues esa es la presencia de los rieleros. Gracias ahí al tocayo Ramón Cimental por los datos de la temperatura. Dice, tenemos 21 grados aquí en Altavista. Dice, tocayo, muchas felicidades hoy en sus 50 años de OH, la jefa. Así que gracias ahí a Ramón Cimental y a toda la comunidad de Altavista, San Ignacio y Maravillas. Y ahorita nos arrancamos por otro lado. También ahí en la San Isidro, en la Benito, también ya nos llamaron para felicitarnos también por los 50 años. Dice, buen día, muchas felicidades a la jefa, que cumpla muchos años más de parte de la gente de Agroindustrias, y hay que echarle ganas, es la mejor estación, felicidades. Me da mucho gusto escuchar esto. A toda mi gente que nos escucha día con día y que disfruta de nuestra programación, muchos de ustedes encienden la radio para checar también la hora, en este momento son las 5:25, muchos para no estar tristes, muchos porque les gusta la música mientras se preparan, se alistan para irse a su trabajo. Así que para eso estamos aquí en esta mañana. Esta agrupación es la que va a estar abriendo este gran ambiente el próximo sábado. Ellos son los Trinitarios, cruzando cerros y arroyos nada más. ¡Qué recuerdos cuando vivíamos en el rancho!

Bueno, pues hemos escuchado. A ver, tenemos los datos de la temperatura. Tenemos 20 grados en el Valle del Río Conchos y 22% humedad, gracias al ingeniero Humberto Márquez, gracias a Ramón Cimental, nos proporciona 21 grados acá en Alta Vista. Y un saludo para toda nuestra gente madrugadora que día con día y desde muy tempranito nos están escuchando allá, la gente de Agroindustria de Andar. Un saludo tan bonito, especial para ustedes, a la familia de La Torre, también agradecerle por la felicitación. Y con mucho gusto vamos a complacerles con una canción que me han solicitado.

0: Bueno, pues hoy estamos escuchando al Grupo Libra, Rumores, así se llama la canción. Primero de junio, 50 años cumple la jefa. Y ahí estamos echándole ganas, órale, vámonos con más música. Aquí llega el gallo Elizalde. Vamos a escuchar esta canción.
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0: Bueno, pues esta es otra de esas canciones, Se vende un corazón usado. Ay, Dios mío, ya pasaron los años. Y ahí sigue latiendo el corazón, muy apenas, pero ahí va. Bueno, saludos para ustedes, el lunes primero de junio. Contentos, alegres, toda la gente que nos está llamando para felicitarnos, felicitar a esta empresa. Nos da mucho. Un saludo para el Güero Tapia, también nos está escuchando en maravilla, 17 grados se reporta. Un saludo para Rosa, también se reportó. Y otra Rosa ya por Veracruz también se reportó. Bueno, y a todos ustedes que están escuchándonos, nosotros seguimos avanzando, la música pues aquí la tenemos. Ahorita poco a poco voy a complacerles a ustedes que están disfrutando de este momento tan especial. Vámonos con. Déjenme nada más encontrar este. Este corrido.
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1: Bueno, y nos vamos con más música. Vaya un saludo hasta Maravillas, ¿eh? Ahí para el Güero Tapia, échale ganas. Ahí está el señor Lalo Mora. Y sigo siendo el rey de mil.

0: Ahí estamos complaciéndoles, el señor Lalo Mora. Bueno, ya faltan 13 minutos nada más. 13
1: ¿Tu
0: minutos,
1: problema?
0: 13 minutos, espérese un poquito. 13 minutos y serán las 6 de este día, de esta mañana, de este San Lunes, 1 de junio, la misa. Me está hablando mucha gente porque me dice que va a asistir a la misa. Me da mucho gusto de veras, de que van y estén con nosotros, con sus amigos de la jefa, con sus amigos de toda la vida. Pues ya la mayoría de los que estamos aquí ya muchísimos años tenemos, acompañándoles a través de la radio, a través de, primeramente, del 750 de AM, de amplitud modulada, y ahora en FM. Y pues contentos, como siempre. Una de las personas que estaría bien contento hoy en este día, que lamentablemente pues ya se nos adelantó, es el señor Ernesto Salayandía. Es el quien nos dio la oportunidad de entrar a trabajar a esta empresa, y mañana, el día de mañana, estaría cumpliendo años, si él viviera. Eran dos fechas seguidas, primero el aniversario y al otro día era el cumpleaños de él. Hasta el cielo, al señor Ernesto Salayandía García. Bueno, saludándole a usted también que está escuchándonos aquí en esta mañana, le enviamos un saludo especial a mi gente.
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0: Bueno, y nos arrancamos con más música. Ya estamos llegándole al himno nacional y el himno de nuestro gran estado de Chihuahua. Tan grande el estado como el corazón de nosotros mismos. Esto se llama la tabla del uno, nada más.

Así se escucha la música bonita, ¿eh? Ellos son los Traileros del Norte. No, hombre, qué canciones tenemos hoy. Ahí está Serapio. Échele ganas, Serapio. Cántele a esas damitas que nos están escuchando.

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comienza un día en mi querido Camargo. Señor Dios, dales hoy a mis paisanos un día feliz, un día provechoso, un día bueno en su vida, que todos ellos disfruten de buena salud y bienestar. A los enfermos, dales fuerza para salir adelante y voluntad de vivir. Colma de beneficios al que trabaja con tesón y honradez. A los desocupados, a los sin empleo, extiende tu mano en la mano de alguien que les ayude. A los niños, dales felicidad. A los jóvenes, hazles realidad sus sueños. A los mayores, dales sabiduría y fortaleza, y que los viejos disfruten del solaz y esparcimiento con los suyos. A quien tenga pan, dale conciencia de caridad para darle al que no tiene. A quien sea feliz, hazle eterna esa felicidad. A quien sufra soledad, abre su boca y su corazón para que busque ayuda. Al hombre, dale conciencia de su hombría y de respeto a la mujer. Y a la mujer, dale fortaleza para que cumpla con su misión de creadora y formadora de buenos hijos para nuestra sociedad. A cada profesionista de Camargo, dale sabiduría y recto cumplimiento en el apostolado que exige su profesión. Que todos mis paisanos tengan paz en sus corazones. Para ellos, Señor, dales poder para olvidar el pasado oscuro. Dales providencia para su futuro y dales mucho amor para abrazar con valentía el presente, hoy, este día. Y con ese amor te amarán. Con ese amor se amarán ellos para cuidarse a sí mismos y convivir con aquellos que tú les asignaste en este mundo para vivir en familia y con los de la sociedad de nuestro querido Camargo. Señor, bendice este día para ellos. Bendice a mis paisanos. Bendice a mi Camargo.

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11: Nos encontramos con nuestro compañero Lupillo Flores. Lupillo, pues estamos en esta ocasión para, pues, de alguna manera platicar con nuestro público, y qué bueno que tengo la oportunidad de hacerlo contigo, porque pues ya son muchos años trabajando en la empresa. Lupillo, ¿cuántos años tienes ya aquí con nosotros?
12: 39 años ya cumplidos.
11: Sí.
12: Desde 1987, que fue cuando iniciamos. Ya a estas alturas, pues ya andamos cerca de los 40 años ya.
11: Eso es. Lupillo, yo sé que como servidor tú también entrabas primero con la cuestión de la radio, la inquietud de entrar de alguna manera. ¿Cómo fue esos momentos cuando tomaste la determinación, o quién te dio a ti la oportunidad de entrar aquí a la radio?
12: Mira, en aquel momento acababan de nombrar gerente a Miguel Villalobos, que en paz descanse. Escuchó en una plática que tenía con algunos compañeros de que yo tenía experiencia en radio, había iniciado para allá en Torreón en los 70s, y entonces él escuchó esa plática y me invitó para que fuera a participar con ustedes. Ustedes eran una camada muy joven de preparatoria que estaban entrando a trabajar propiamente como practicantes, y ahí me dijo pues que mi experiencia podía servir de algo, y me invitó, y pues ahí empezamos.
11: Eso es. En ese tiempo ya trabajando para XOH y hasta actualmente ahora como, bueno, la jefa, ¿verdad? Ya en FM también, que pues yo creo que fue un cambio, que mañana estaremos también cumpliendo años, un aniversario más también de haber iniciado como FM. ¿Te acuerdas? Pues el sonido fue mucho mejor, diferente, bueno, fue las cosas más agradables. Pero durante ese tiempo que ya, Lupillo, algo que nos quieras platicar. ¿Cómo fue los momentos más que has disfrutado? ¿Alguna anécdota que nos quieras comentar?
12: Bueno, anécdotas hay por montones. Ahorita de momento no te pudiera mencionar alguna en específico, pero son experiencias muy agradables todas ellas, ¿verdad? Ser de Camargo, trabajar en Camargo y que la gente de Camargo te reconozca y te salude en cualquier parte, es algo muy gratificante y que te hace, pues no sé, sentir muy a gusto. Arropado por la gente, vaya, que tengo que agradecer todo ese cariño que nos ha brindado durante todo este tiempo que hemos estado trabajando. Y pues en una ocasión, ya trabajando como cronista deportivo, me tocó la fortuna de que el ciudadano gobernador Patricio Martínez vino a reinaugurar el estadio Alonso Ronquillo y se puso a platicar con nosotros en la cabina. Y de repente se convirtió también en cronista. Él estaba narrando las jugadas en ese momento y me dije, chamaco, te voy a quitar el trabajo, así es que quítame mejor el micrófono. Entonces son de los momentos así, pues que se quedaron más grabados, ¿verdad? Un personaje como el gobernador, que estuviera platicando con uno como si fuera cualquier persona, pues fue algo que me hizo sentir muy bien.
11: Claro, momentos muy especiales hemos pasado. ¿Y algún comentario sobre el trabajo ya aquí en la empresa? Yo siempre digo que en la vida hay que ser agradecidos, que nos dio la oportunidad primeramente, que nos dio el empuje, y nos dieron el empuje, nos dieron la oportunidad, Lupillo. Tú ya sabías, pero nosotros no, ¿verdad? Pero bueno, aquí estamos.
12: Sí, pues te repito, ¿verdad? Muy agradable fue que Miguel Villalobos me invitara. Poco tiempo después, el señor Salayandía de alguna forma se dio cuenta y me felicitó, algo que pues no esperaba también, que el dueño de la empresa pues viniera a saludar y a felicitar por el trabajo que estábamos haciendo. Yo no sabía que también lo estaba haciendo, pero él me hizo sentirlo así. Y bueno, esa es una cosa que tengo que agradecer al señor Ernesto Sayandía, que en paz descanse. Miguel Villalobos también, en paz descanse. Bien. Que fueron los dos primeros que me ofrecieron el puesto, llegar a una situación aquí en Camargo en la que pudiéramos participar con una estación de radio que estaba pujante, muy, muy fuerte en ese momento. Iniciaba, pues estaba muy opaca en aquel momento, ¿verdad? Y llegan todos ustedes, toda esa camada de jóvenes, y pues de ahí me retroalimenté de todos ustedes, la forma en que trabajaban. Y te digo, todo eso lo he asimilado, hemos acumulado esa experiencia. Y tengo que agradecer primeramente a mi Padre Dios, después al señor Sarandía, a Miguel Villalobos, que me dio la oportunidad de estar con ustedes. Y también el abrazo que sentí de parte de todos ustedes, ¿verdad, compañeros? Sí. Que sentí pues que no me rechazaron, porque era lo primero que yo esperaba. El rechazo de alguien puede ser lo profesional, tú sabes que es ese, pero no existió en ese momento y creo que seguimos igual. Y por supuesto a todo nuestro amable auditorio que siempre nos mantienen arriba, y eso pues también tiene que agradecerse mucho ante mi Padre Dios.
11: Ok, ¿qué le dices tú al público, a quien te ha escuchado sobre todo en estas temporadas del béisbol, ¿no? Que estamos ahorita precisamente pues ya casi pues arrancando, ¿no? Lo que es el estatal de béisbol. ¿Qué satisfacciones hay con el público?
12: No, muchas, te digo, son enormes. No quiero pasar por alto alguna otra, sí, ¿verdad? Entonces, en general, gracias. Muchas gracias a toda esa gente que nos ha apoyado, que ha creído en nosotros y que nos ha mantenido donde estamos, porque si no fueran ellos los que nos mantienen ahí, ya no estaríamos.
11: Claro que sí. Y ahora vamos a hablar sobre el aniversario. 50 años ya. ¿Qué les quieres decir al público?
12: Hijo, pues al público, más que nada, gracias por mantenernos en su gusto, por mantenernos en el rating donde estamos. Gracias a todos ellos, a mi Padre Dios, que lo ha permitido. Y por supuesto, invitarles para que continúen con nosotros, que el arropo que ellos nos dan nos hace sentir obligados a seguir trabajando con mayor profesionalismo para poder dar satisfacción a esas gentes que están con nosotros.
11: Ok. Lupillo, muchísimas gracias. Y allá nos vemos en el baile y en la misa.
12: Perfecto, ahí estaremos, con mucho gusto.
11: Muchas gracias, muy amable, Lupillo.
12: Al contrario, gracias a ti, Jaime.
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13: Palabras al corazón. Mi progreso. Dios, retira de mi vida todo aquello que obstaculice mi progreso. Aléjame de las distracciones, las dudas y de las personas que no me aportan tranquilidad. Que todo temor, negatividad e inseguridad sean eliminados de mi ser, permitiéndome avanzar por el camino que has trazado para mí. Señor, concédeme sabiduría para identificar lo que debo dejar atrás y valentía para apartarme de aquello que no me beneficia. Que mis pasos sean guiados por tu entendimiento, llevándome hacia oportunidades que promuevan mi crecimiento y realización. Te pido que llenes mi corazón de paciencia y confianza para que nunca abandone mis metas, incluso en medio de los desafíos. Que prospere en cada acción que emprenda, siempre con humildad y fe, consciente de que la verdadera victoria proviene de ti. Gracias, Señor, por protegerme y ser mi refugio. Que cada barrera removida se transforme en una oportunidad para acercarme más a la vida abundante que has planeado para mí, y que mi sendero esté iluminado por tu amor y dirección. Señor, quiero superarme, avanzar en el camino de mi vida. Dios, retira de mi vida todo aquello que obstaculice mi progreso. Aléjame de las distracciones, las dudas y de las personas que no me aportan tranquilidad, porque quiero superarme y avanzar en el camino de mi vida. Palabras al corazón.

No, pues nos vamos con música. Ellos son los trinitarios, ¿eh? Los boletos se van a acabar. Échele ganas, mi gente, échele ganas. Me gusta Vestir Vaquero. Vamos a escuchar de fondo musical esta canción y yo los invito a que nos llamen. Vamos a regalar otra memoria, ¿eh? La primera persona que nos llame, órale.

0: Bueno, pues ahí estamos ya recibiendo una llamada telefónica en esta mañana. Sí, buenos días.
1: Sí, Moisés, buenos días.
0: ¿Cómo andamos?
1: No, todo bien, Moisés.
0: ¿Es para participar en la memoria?
1: Ándale, así, así.
0: Eso,
1: así,
0: me da gusto. ¿Con quién tengo el gusto?
1: Con Luis Aguilar.
0: Ah, eso, chido. No, pues qué bueno que nos llamas, Luis. Pues aquí estamos celebrando 50 años en un día más, en este día de San Luis, primero de junio. 50 años y estamos haciendo esta promoción de las memorias de los diferentes programas que tenemos en todo el santo día y parte de la noche. Así que me da mucho gusto de que nos hayas llamado, Luis, y pues sí, ahí estamos. No. Nomás que eso sí, te encargo que si puedes pasar antes de la una de la tarde, ¿eh? Si se puede, luego, órale.
1: Ah, ok, seguro, en una vueltecita por ahí nos vemos.
0: Órale, muchas gracias por participar, Luis.
1: Gracias, Monchi.
0: Órale, ahí estamos. Luis Aguilar, el afortunado. Pura música de este programa, ¿eh? Ellos van a estar en este gran evento, 150 la preventa, pues ya 200 el día del baile, es el sábado. La misa es hoy, mi gente, la misa es hoy. Hoy es cuando estamos celebrando este gran aniversario, 50 años de estar con ustedes, de convivir con ustedes y en lo mío, en lo personal, alegrarles todas las mañanas, desde muy tempranito. Ya tenemos muchos años a través de los micrófonos de OH.

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1: Tus fans desde que tengo uso de razón, la verdad.
2: Eso, no, pues fíjese que cómo nos da gusto de tanta y tanta gente que por años nos ha estado escuchando aquí a través de esta estación de radio, de veras.
1: Claro que sí, un abrazo para todos sus compañeros y bendiciones.
2: Órale, muchas gracias a usted, señora.
1: Andrés, hasta luego.
2: Hasta luego, que Dios nos lo bendiga a todos ustedes, ¿eh? Gracias por estar con nosotros por tantos años, allá la señora Leonor Belia Chávez de Sosa. Le agradecemos y a todos y a todas ustedes que están escuchándonos en este momento. Son las 6:24, seguimos avanzando. La misa es a las 12 del mediodía, ahorita a las 12, en el santuario Nuestra Señora de Guadalupe. Ahí los esperamos. A las 12 se va a iniciar esta misa en estos 50 años de la jefa. Y un saludo para todos ustedes, mis amigos, que están escuchándonos. Sí, buenos días. Buenos días, Inge.
3: Pues para felicitarlos y pues de manera muy especial al Gallito, a Martín Ramón Acosta Talamantes, a Javier Acosta Talamantes, titular del noticiero, y pues bueno, de los que me acuerdo, creo que el primer locutor fue el señor Padilla, ¿no, oiga?
2: Así es, fue el que inició la OH aquí en Camargo.
3: Fue el que inició, creo que era el dueño de la botica de la Ojinaga, ¿no? La tierra.
2: Sí, así se llamaba la botica. No sé si todavía esté trabajando, pero hace poco me di cuenta que todavía estaba trabajando ahí.
3: Y luego, él andaba en un bochito, me parece que andaba en un bochito, ¿se acuerda?
2: Sí, sí me acuerdo, Inge.
3: Hace 50 años, ¿no? Pues felicidades al Chinito Ríos, pues es que no los conozco muy bien, pero pues a todos.
2: A todos los compañeros.
3: Todos sus compañeros, colaboradores, a la señora, ¿cómo se llama?
2: Soledad Sosa.
3: Soledad Sosa, un saludo, ella está de las fundadoras, oiga.
2: Más o menos tenemos casi los mismos años, ella y un servidor, más o menos. Ya son bastantes sí. Años, yo entré aquí cuando tenía 31 años, imagínense.
3: Sí, pues ya a los 100 años todavía recuerda. Oiga, Martín, uno de los aficionados a la locución era este señor Pelayo, ¿no?
2: Sí, también.
3: Pancho, Kiko, un saludo a Ana Kiko, que también estuvo ahí. Al ingeniero, ¿cómo se llama? El Rubén Ramírez.
2: Todavía está en los domingos, el Inge.
3: Todavía está en los domingos, sí. El de Nostalgia Musical, ¿cómo se llama? Muñoz Elías.
2: Jorge Antonio.
3: También. Jorge sí. Antonio Muñoz.
2: Rubén Rivas también.
3: Rubén Rivas lo tenía ya casi listo, pero no me acordaba. ¿Quién más falta, Martín?
2: Pues son muchísimos, ¿eh? También está Oscar, que está después del noticiero. Oscar Sánchez. Está Genaro Muñoz Corral, que trabaja también en las noches, a veces los fines de semana, también está muy al pendiente. Sí, y todos nuestros compañeros.
3: Todos una felicitación porque... Pues no precisamente que haya sido la primera estación aquí en Camargo, pero qué barbaridad la que vino a revolucionar aquí la programación. Y pues hacer la invitación para que estemos ahí hoy a las 12.
2: A las 12.
3: En el santuario, para dar gracias y apoyarlos y darle gracias a nuestro Padre Celestial, Dios Padre, Dios Hijo y Dios Espíritu Santo, por tantos éxitos que han tenido y que pues han estado ininterrumpidamente. Primero en AM y ahora en FM después, ¿verdad? También.
2: Así es, Inge.
3: Entonces, ¿y el baile cuándo es, Martín?
2: El próximo sábado en el casino de Pemex.
3: ¿Este sábado que viene?
2: Este sábado que viene ya.
3: ¿Este sábado a partir de las qué?
2: De las 9 de la noche, ya abierto ahí
3: de para que. De la noche, y pues también un saludo a los trinitarios, no tengo el gusto, los oigo nombrar, pero y pues tocan y cantan muy bonito. Pues música, ¿qué tipo de música es la que tocan ellos?
2: Norteña. Es música norteña, Inge.
3: Música norteña, pues lo hacen muy bien, también hay que apoyarlos y pues desde luego tanto talento musical que han pasado por ahí, por estos micrófonos, pues yo en lo personal le agradezco mucho tanta facilidad que me dieron tantos años con el tema del, pues, del chipotle, del clima y algunas otras novedades por ahí, que siempre me dieron la oportunidad de estar presente ahí en esa cabina que ha cambiado de muchos nombres, ¿no? Que
2: así
3: que
2: es.
3: La Pantera, la
2: Metal Mágico. La
3: Metal Mágico, sí.
2: Y tantas, ¿eh? La tantas, Chiquitita también.
3: La Chiquitita, tanta versión, ¿verdad? Así. ¿Y de las mujeres quién? ¿Rosy Marín?
2: No. De las que de antes que están aquí, Rosy Marín. Fíjese que casi ni me acuerdo. Es la... Está la hija de Polo García, la hija de Polo, aquí está con otros los domingos también. ¿Y quién más le diré? Pues la compañera Marlé también aquí iniciando al micrófono.
3: Un abrazo, Marlé, sí. También. Sí, tuve el gusto de conocerla hace poco ahí en Pueblitos. No hace mucho, un saludo a Marlé y a su familia.
2: Así es, Inge.
3: Y en especial a la señora Chole. Y pues de vista conocí al señor Salayandía, que ya no está, ¿verdad?
2: Sí.
3: El escritor.
2: Él estaría cumpliendo años el día de mañana, fíjese. Ahorita, y él, pues bien contento como siempre en esta fecha, porque cumplíamos un aniversario y enseguida se iba a la fiesta al otro día de nuestro... Él siempre nos dijo, somos amigos, no soy su jefe, somos amigos todos, Ernesto Salayandía García, que lamentablemente pues ya se nos adelantó. Y ahorita, y a nombre, pues ahorita está la señora Norma Salayandía, la que está ahorita... Es la jefa mayor por allá en Parral. Sí, ahorita yo sé que ya viene en camino a Camargo para este gran festival.
3: Ojalá nos venga escuchando y también pues un abrazo. Y esta estación pues que siempre ha estado, sobre todo con el tema veraz y oportuno, ¿eh?
2: Así es.
3: Ni le quitan ni le ponen muy imparcial la noticia. Siempre han sido líderes en manejar las noticias como son.
2: Así es, ingeniero.
3: ¿Verdad? Entonces, por eso tienen tanto público, tanta aceptación. Y pues bueno, ya le vamos a dejar el espacio a otras personas que quieran felicitarlos ampliamente. Y nos vemos en misa, primeramente Dios.
2: Así es, ingeniero. Muchas gracias por su llamada,
3: sí.
2: ¿Eh? Sí. Ahí estamos. Gracias al ingeniero Humberto Márquez Pizarro. Gracias por esas palabras. Esas palabras nos motivan, nos alientan. Es como cuando usted anda así bien triste y se avienta el primer tequila y que sigan las otras, dicen. Ellos son los temerarios.

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2: Bueno, pues estamos de fiesta, hoy es el día, hoy es el mero día y aquí estamos echándole ganas. Muy buenos días, Flavio, buenos días.
3: Muy buenos días, Martín, Ramón Acosta, Talamantes. Oye, no, pues para desearles muchas felicidades, muchos años más. Que sigan haciendo su trabajo, como lo hacen siempre. Ustedes se dedican a poner buena música, a cotorrear un poco con la gente, a no meterse en controversias, a no meterse en dificultades. Y eso es, y esa es una de las razones, creo yo, por lo que ustedes se han convertido en una radio de profesionales. Un abrazo para la señora Sosa por dirigir este barco en el que yo me subí hace casi ya 20 años, Martín.
2: Así es, Flavio.
3: Sí, yo, como tú dijiste, y yo te dije a ti, soy el cliente más pequeño, y tú me dijiste, pero de los más cumplidores. Sí, de veras, y me da gusto. Yo me acuerdo que el señor Mario Reina me brindó la oportunidad, y lo comentaba ayer con Rubén Ramón Ramírez, el ingeniero, a quien le mando un caluroso abrazo y todo mi agradecimiento. Oyes, que después vino don Ernesto Salayandía aquí a mi changarrito y me trajo a su primote del alma, al ratoncito. Dijo, yo no sé qué arreglos tengas con Mario, pero hasta aquí. Ajá. Ahora el arreglo lo vas a tener conmigo. Quiero que me le des comida a mi primo. Si he sabido cómo era el primo, pues mejor le digo, mejor cóbreme.
2: ya no salía.
3: Oye,
2: de ahí
3: una de las anécdotas.
2: Sí, yo sé.
3: Una de las anécdotas, y me subí al barco de la jefa del 96.1. Me subí al barco de la que manda en Camargo.
2: Oye,
3: para bien.
2: Oye, Flavia, que estamos hablando de esas cosas. Sí, sabes que una de las veces cuando yo iniciaba en la radio allá en la Doctor Casusa, entraba yo, parece ser que a las 7 de la mañana. No me acuerdo muy bien. Pero una vez cuando empecé en la radio, Para mi suerte extraña, empezaba yo, apenas hasta hablaba con nervios. Imagínate cuando llega el señor Ernesto Salayandía y entra, me toca allí y le abro. Pues ya desde que lo vi que llegó, dije, válgame Dios. Y que se siente ahí en un ladito mío en cabina. No me lo de creer, no podía hablar.
3: Sí te crees.
2: Y lo sabes
3: que... Ponía Ernesto.
2: Sí, oye, ¿sabes qué me dijo esa vez? Me tanteó luego y luego me dice, ¿sabes qué, Monchis? Déjame ir a comprar unos taquitos ahí en donde estaba el Issste antes. Ahí había un camarada.
3: Con el güerito.
2: Sí, con el güerito. Dijo, déjame ir a comprar unos taquitos. Ahí te traigo unos taquitos para que amarces y todo. Y ya cuando se acabó ese día de mi turno, ya cuando salgo, ya me dice él a mí, mira, te voy a dar un consejo. Nunca bajes la mirada con ninguna persona. No bajes la vista, me dijo. Dijo, así sea quien sea, tú haz tu trabajo, sigue tu vida bien. Dijo, porque yo quiero decir una cosa. Yo siento que te dio timidez cuando yo entré. Así me dijo. Dijo, pero yo soy tu amigo. No soy tu patrón, ni el gerente, ni nada. Dijo, yo soy tu amigo y amigo de todos los que trabajamos aquí. Así que échale ganas, yo creo que que le avientes, que digas hasta mentiras, pero tú habla y habla y habla y habla. Esa vez sí me sentí incómodo, porque era la primera vez.
3: No, pues imponía, Ernesto, y es una gran persona. Y fíjate que te dijo una cosa muy cierto, la mirada en alto dignifica a la persona.
2: Ándale, así.
3: Sí, oye, yo de veras muy, muy agradecido con todos ustedes, contigo, con el ingeniero, con el compañito Rubén. Verdad, con la señora Sosa por tantas atenciones, y te lo decía ahorita, me subí al barco de la jefa, yo creo que hace cerca de 20 años, y no me bajo, aunque me quieran echar ustedes a patadas. Oye, Son los que mandan en Camargo y en la región, y cuando digo puntos circunvecinos y puertos marítimos más cercanos es porque tengo los pelos de la burra en la mano. Vieras qué cantidad de gente vienen de todas las rancherías, de todas nuestras comunidades aledañas, de Hércules, de La Perla, de los ranchos del norte, de San Francisco, de La Cruz, de la Hacienda del Río del Parral, del Floreño, de San Ignacio, de Maravillas, de Altavista. Y mucha gente viene a ver si es cierto que en Cafetería del Parque, como dicen en La Jefa, se vende un buen menudo light o se vende un buen caldo de res. Es más, con decirte que hasta vienen a preguntar cuál es la mesa en la que se sienta el compayito. No, hasta que te des una idea.
2: Pues,
3: Martín
2: sé.
3: Ramón, muchas felicidades, muchos años más, bien agarrados de la mano de Dios. Sigan haciendo su trabajo como hasta ahora. Son los más profesionales, y eso yo lo palpo día a día.
2: Así es.
3: Cuando quiera que paso, La Jefa se rifa.
2: Okay.
3: Excelente día, Martín.
2: No, igualmente.
3: Arriba y adelante.
2: Arriba y adelante, y para atrás ni para agarrar vuelo, ¿eh? Así que ahí estamos, gracias a Flavio Aceves y a ustedes que se han reportado en el transcurso de estas dos horas que hemos estado acompañándole. Hoy es diferente el día para un servidor y para todos los compañeros, a toda la empresa. Hoy es un día muy diferente porque hoy estamos celebrando 50 años. La misa en el santuario de Nuestra Señora de Guadalupe. La misa va a estar ahí ahorita a las 12. Ahí los esperamos.
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0: ¿Cuánto pagarías por matar a un borrego cimarrón?
1: $100,000 pesos.
0: Cada año, miles de personas pagan eso y más por viajar a lugares remotos con un solo propósito: cazar animales silvestres por diversión. No por hambre, no por supervivencia, solo por placer. ¿Es ético?
1: ¿Es conservación?
0: ¿O es simplemente un deporte de ricos? Se llama turismo cinegético, viajar para cazar, y surgió hace siglos entre la aristocracia europea como símbolo de prestigio. Con el tiempo, se extendió a África, Asia y América, donde abunda la fauna silvestre. Hoy, en México, se practica principalmente en unidades de manejo ambiental que permiten la cacería controlada en ciertas zonas. Existen dos modalidades: espacios abiertos, donde los animales viven en libertad, y predios cerrados, donde venados son criados en ranchos cinegéticos. Aunque menos costosa, esta práctica tiene impactos ecológicos. Las cercas impiden el movimiento natural de otras especies. Aquí está el problema de fondo. Cazar un animal puede costar más de $100,000 pesos, una cantidad que pocos pueden pagar. Y aunque las comunidades donde se practica el turismo cinegético no suelen ver cambio significativo en su economía, los recursos se concentran en unos cuantos. Las ganancias no compensan el daño ambiental. Desde la mirada geográfica, todo territorio está formado por elementos interconectados: tierra, vida y comunidad. Cuando alteras uno de estos elementos, afectas el equilibrio completo. Cada animal es un hilo en la red de la vida. Algunos defensores del turismo cinegético afirman que permitir la caza legal ayuda a conservar especies y supuestamente evita la caza furtiva. Sin embargo, no existen pruebas científicas que demuestren que funciona. Por el contrario, en muchas zonas, las poblaciones animales siguen disminuyendo. Pero existen alternativas responsables: safaris fotográficos, turismo de observación,
1: educación ambiental.
0: Estas prácticas fortalecen la conexión entre las personas y los ecosistemas, sin causar daño a los seres que los habitan. Educar para la empatía y la conservación es el primer paso hacia una cultura donde viajar significa aprender, cuidar y convivir,
1: no cazar.
0: Comprender que los animales son seres sintientes, capaces de experimentar miedo, placer o sufrimiento, transforma nuestra manera de relacionarnos con ellos. Así que la próxima vez que escuches sobre turismo cinegético, pregúntate: ¿es conservación o es solo un eufemismo elegante para matar por placer? Porque en un mundo donde tantas especies están al borde de la extinción, cada vida cuenta. Y ningún trofeo vale más que un animal libre bajo el cielo de México. Con información del doctor Álvaro López, del Instituto de Geografía de la UNAM. Un guión de Leonardo Santiago, con información del portal Ciencia UNAM. Les saluda Mónica Genis.
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2: Bueno, hoy que estamos celebrando el 50 aniversario, el próximo día 6 de junio estaremos celebrando este 50 aniversario y nos da mucho gusto ir platicando con nuestros compañeros, con quienes hemos laborado ya por muchos años. Y voy a empezar por aquí con nuestra compañera Marlet Yesenia Coronado Vega. Marlet, pues nada más para saber un poquito, porque yo tengo mala memoria, pero seguramente tú me dirás, cuando empezaste a trabajar aquí en la radio, ¿hace cuántos años?
3: Tengo ya aquí 18 años. Entré en septiembre del 2008. Okay. Me acuerdo muy bien, yo estaba desempleada y mi mamá pues siempre ha escuchado esta estación de radio, ¿verdad? Recuerdo que me habla por teléfono y me dice que están anunciando, que están solicitando una muchacha para que venga a hacer las labores de limpieza, y yo pues inmediatamente le hablo a mi papá y mi papá me trajo para que hiciera una entrevista y para que trajera una solicitud.
2: Okay. ¿Y te quedaste?
3: Así es, al día siguiente, bueno, ese día en la tarde me hablaron y al día siguiente luego empecé, ya estaba aquí.
2: Okay, mira, casi la mayoría de los que trabajamos aquí pues hemos logrado salir adelante, o sea, no llegar y quedarnos ahí nada más en el primer responsabilidad que nos da la empresa, ¿no? Tú empezaste y ¿qué es lo que ha pasado contigo? ¿Qué has sobresalido o qué has aprendido aquí en la Jefa?
3: La verdad que sí he aprendido mucho, ¿verdad? Yo empecé pues haciendo la limpieza, haciendo los mandados y poquito a poquito me fijaba en el trabajo de los demás, ¿verdad? Entraba a cabina y pues claro que me llamaba la atención las muchachas que estaban pues con usted en el noticiero, ¿verdad? Sí. Y ya me fijaba ahí en la computadora, en cómo contestaban el teléfono, en cómo atendían a la gente cuando venía, en cómo se utilizaba el periódico. Bueno, ya me fui fijando yo en cada detalle hasta que un día pues tuve la oportunidad, ¿verdad? Primero porque no vino alguien y dije, si me dan chance, claro que sí, yo entro. Con miedo, con dudas, de que no la fuera pues a regar, ¿verdad? Pero se me dio la oportunidad y pues hasta ahorita sigo aquí.
2: Okay, bueno, y ahora que nos has estado ayudando, por ejemplo, el noticiero, ¿cómo estamos? ¿Cómo te sientes?
3: Pues se siente como que mucha responsabilidad, porque si piensa uno, ay, y si la riego se va a dar cuenta toda la gente, ¿verdad? Todo el público, toda la gente que nos está escuchando, pero poquito a poquito he ido mejorando y ya no me siento con tanto miedo ni con tanta responsabilidad, como que ya fluyen las cosas. Y pues pienso que fluyen bien, hacemos un buen equipo.
2: Qué bien. En estos trabajos siempre nos pasan cosas malas y cosas buenas. ¿Qué recuerdas de algo agradable? No vamos a hablar de cosas malas, de cosas agradables.
3: Yo siempre tengo en el recuerdo algo muy bonito de que cuando nosotros vivíamos con mis abuelitos, especialmente mi abuelito tenía la radio y siempre tenía la radio prendida pues en esta estación, a él que no se le pasara por nada del mundo las noticias con el señor Javier Acosta. Okay. Y se enojaba mucho cuando alguien iba y le agarraba el radio y le cambiaba la sintonización, y luego me decía, hija, ven, cámbiamele porque ya van a empezar las noticias. Y quién se iba a imaginar, ni yo misma, de que yo iba a tener la oportunidad de estar pues aquí y más en noticieros con el señor Javier Acosta. Y eso es algo que yo siempre había tenido en el corazón, y ahora pues me llena de orgullo, sí, de que yo esté aquí donde mi abuelito, a lo mejor él hubiera querido que estuviera alguien de su familia.
2: Mira, qué satisfacción para ti, qué satisfacción para mí también saber esto, ¿eh? Enhorabuena. ¿Y tu abuelito vive?
3: No, lamentablemente sí, mi abuelito pues ya tiene muchos años que falleció.
2: Sí. Bueno, hasta el cielo le mandamos un saludo.
3: Sí, al señor Carlos Coronado Payán, fiel admirador siempre, sí, de la OH y de las noticias.
2: Bueno, pues ahí está el saludo. Marlet, estamos cumpliendo 50 años. ¿Qué les quieres comentar a todo nuestro público de este nuestro próximo aniversario?
3: Pues nada más que, pues ya, como que nada, sí, que nos acompañen este primero de junio, principalmente en la misa, y claro que los esperamos por allá en el baile, para que todos nos la pasemos muy bien, y pues principalmente que nos sigan escuchando, ¿verdad? Que nos den la oportunidad de seguir cumpliendo más años al lado del auditorio, al lado del público, al lado de todas las personas que nos quieren.
2: Eso es. Marlet, muchísimas gracias.
3: Gracias a usted.

Bueno, y rápidamente nos vamos ya con las tradicionales mañanitas. Se nos fue el tiempo, ¿eh? Que debe haber muchas canciones, 6,000 disculpas. Yo quiero mandar un saludo hoy en este día.

0: que, pues un saludote para todos y cada uno de ustedes. Nosotros aquí estamos echándole ganas en una mañana más. Los mejores deseos para usted también, que está hoy escuchando la jefa. Felicidades, dice, mil bendiciones para la jefa por sus 50 años del Martillazo 2000, siempre escuchando a la jefa, la que manda. Un saludo para toda mi gente trabajadora. Hoy quiero agradecerle también a ella, a la familia Delgado Flores, a la señora Alicia, por la felicitación a esta empresa. Gracias a él, ingeniero Humberto Márquez, gracias a Flavio Aceves también por esas palabras que nos brindaron hace unos momentos. Dice, para Meni, por ahí en Soriana, a Chele en Seguridad Pública, a la familia La Torre, a la familia Rosas Carrasco, a Ramón Cimental, a Agroindustria de Ándar, ahí en la San Isidro, también ahí nos, a Rosy también, y a toda la gente que estuvo llamándonos desde muy tempranito para felicitarnos. Le mando un saludo a Chuy Marmolejo y a su papá hasta el cielo, Alfredo Marmolejo Rodríguez. No me alcanzó el tiempo, ahí le debo la canción para el día de mañana. Un saludo y gracias a la señora Leonor Belia Chávez de Sosa, y a todos y a cada uno de ustedes que estuvieron muy al pendiente de nuestra programación. Yo me voy, me despido, los espero en misa en un momentito más, bueno, a las 12 del mediodía, ahí los esperamos, para que nos acompañen en esta gran misa de aniversario de la jefa.
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1: Hola, ¿qué tal? Muy buenos días. Buenos días. Les saludamos hoy en este lunes, primero de junio de este 2026. Antes de entrar con todos los detalles, hoy es un día muy especial para quienes trabajamos en esta empresa por este aniversario que, pues, no cualquiera, 50 años. Juan Antonio, muy buenos días. A ver, ábrele por ahí. Ah, no, acá está, acá soy yo.
2: Okay. Adelante, Juan. ¿Cómo estás, Javier? Sí, buenos días. Buenos días a todos.
1: Oye, mira, vamos a iniciar, pero hay un detalle muy especial que nos enviaron y que queremos compartirlo con nuestro público. Juan Arturo Ortega Chávez, una de las personas que ha estado con nosotros ya por muchos años también, un profesor con mucha trayectoria que, pues, dejó mucha huella en Camargo también, donde normalmente él vive por ahí en Puebla. Bueno, pues él nos dejó esto y yo quiero compartirlo con todo nuestro público, con todo nuestro auditorio. Vamos a checar por aquí todos los datos y vamos adelante. Vamos, que se escuche.

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0: 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Te saluda Juan Arturo Ortega Chávez.
1: Bueno, pues ahí está este mensaje y mil gracias. Le agradecemos al profesor Juan Arturo Ortega Chávez por esta buena acción, buen detalle, ¿verdad?, que hemos recibido en esta mañana. Juan Antonio, estamos este día de fiesta, bueno, lo vamos a celebrar con misa ahorita en un rato más, a las 12 del mediodía estaremos ya ahí en el santuario de Nuestra Señora de Guadalupe. Para quienes nos quieran acompañar, ahí los esperamos,
2: ¿eh? Claro, así es, todos invitados.
1: Claro que sí, y ahorita pues agradecerle a todas las personas. Hoy vamos a compartir algunos de los trabajos que ya hemos realizado, entrevistas, algunos mensajes también que han estado ya siendo transmitidos desde días anteriores. Los estaremos haciendo porque hoy es un día en que vamos a llevar el rumbo únicamente de lo que es este aniversario. Yo sé que hay noticias importantes, hay ¿cómo se puede decir? Un paro de los maestros, ¿verdad? Uh-huh, sí. Un paro que se va a realizar, que desde ayer ya empezaron a manifestarse por allá, sobre todo en la Ciudad de México, parece que Oaxaca también, con una especie de vandalismo que se da o de falta de respeto, en este caso, por los eventos que se llevaron ayer, como fue el informe también de la presidenta de México, Claudia Sheinbaum, el segundo, ¿verdad?, que se da y que se estuvo compartiendo en algunos estados de la República, ¿no? Pero así bueno, es. En unos no, porque hay proceso electoral, parece que Coahuila está con elecciones ahorita. Pero bueno, vamos al corte de mensajes y ahorita regresamos. Agradecemos a nuestro público también por las llamadas y por los mensajes que compartieron desde hoy tempranito. Vamos a mensajes. Aquí los tenemos. A ver, vamos a continuar. Vamos a tener, tenemos una persona en la línea, si vamos a tener la llamada. Buenos días.
3: Sí, buenos días, Javier.
1: Buenos días.
3: Para felicitarlos por estos 50 años, obviamente, por esa gran programación que tienen, pero sobre todo, Javier, que tú, fuera de tus creencias ideológicas, siempre das la noticia.
1: Sí.
3: A veces quien transgiversa la noticia de una u otra forma por creencias o por apegos a una religión, a un partido político, lo que hace es llenarnos de coraje, de odio, que es lo que menos necesita esta sociedad, este país. Como hermanos a veces nos dividimos, como vecinos, como familia, por eso precisamente. Entonces, si hay algo que agradecerle a la OASHE, es precisamente eso.
1: Ajá.
3: Siempre ubicado en la noticia, tratando de ser apegado a lo mejor que se puede, ¿verdad?
1: Sí.
3: Obviamente, donde quiera hay errores, pero hay errores que son muy, muy notables. Y a veces esos errores, o esas creencias, esos apegos a nuestra ideología, pues a veces divide la sociedad, los hermanos, los tíos, los padres, los hijos, por tonterías que no tienen sentido, yo digo. Porque mientras que nosotros nos pasamos acá peleándonos acá abajito, allá arriba se abrazan. Entonces no vale la pena ningún partido político, ninguna religión, que pase eso. Ojalá comprendamos que la humanidad cada vez va peor precisamente por eso. Por la división, por la ideología, el fanatismo. Hay que creer en todo, todo lo que queramos, pero que sea un criterio propio. Ojalá hicieran ese camino, Javier, y que un día, siga tu camino, que te dejes los micrófonos, y obviamente lo de todos tus compañeros, porque no es, yo sé que es un equipo. Lleven esa misma trayectoria.
1: Qué bien,
3: para que ayuden a nuestra sociedad a ser mejor.
1: Claro.
3: A nuestro país.
1: Claro que sí.
3: Felicidades, Javier.
1: Muchas gracias. ¿Quién nos manda este comunicado? ¿Cuál es tu nombre?
3: Pablo Casas.
1: Órale, pues. Muchas gracias, ¿eh?
3: Hasta luego.
1: Gracias, muy amable por este comunicado. Le agradecemos en esta ocasión. Vamos al corte de mensajes y luego ahorita regresamos.
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1: Vamos en este momento en el súper con Claudia Villa, que es asistente de gerencia. Claudia, pues estamos en este momento porque nuestra empresa está llegando a un aniversario muy importante y estamos esperando la respuesta después de más de 30 años, un aproximado, en que hemos sido de alguna manera teniendo contacto con ustedes a través de la publicidad. ¿Algún mensaje para nuestro público?
7: Sí, hola, muy buenos días, buenos días. A toda la audiencia de XEOH La Jefa. Pues más que nada felicitarlos, ¿verdad?, en su 50 aniversario. Muchas felicidades a toda la gente, muchas bendiciones y pues por muchísimos años más aquí con nosotros.
1: Muchas gracias, muy amable.
7: Gracias.
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1: Bueno, ya son las 7:16, las 7:16. Seguimos nosotros en esta mañana de aniversario. Buenos días.
9: Buenos días, Javier.
1: Buenos días.
9: Mire, para felicitarlo, ¿verdad?, y que Dios le siga dando mucha salud, un buen corazón, tanto a usted, a Monche, al Chino Ríos, a Marlet, a la señora Sosa, que por medio de ustedes, ¿verdad?, siempre me han ayudado en vida de mi esposo y en mí hoy.
1: Sí.
9: Y que Dios los siga bendiciendo. Y muchas felicidades de parte de Juan y Mata de Altavista. Que Dios me los llene de bendiciones. La Lupe me los cuide y me los protege. Y San Juditas, y principalmente el de arriba, que le siga dando ese buen corazón para ayudar a mucha gente como a mí.
1: Muchas gracias, doña Epifanía. Muy amable, muchas gracias por este mensaje. Gracias, le agradecemos hasta Altavista a doña Epifanía. Juan Antonio.
2: Bueno, pues muchas gracias a todos, ¿no? A toda la gente que se está comunicando y mandando mensajes, sus buenos deseos por este aniversario.
1: Oye, hubo algunos accidentes durante el fin de semana, hombre. El que llamó la atención, y no porque fuera menos, y aunque no pasó a mayores, es que nos quedamos reflexionando sobre este caso que ocurrió aquí en el centro de la ciudad, con una persona en silla de ruedas, que pues dice fue atropello o fue choque, ¿verdad? Pero, ¿qué pasa con las personas que andan en silla de ruedas y que tienen la necesidad de salir pues de sus hogares, tal vez por alguna atención, y lo hacen? Lógico, entendible que lo hagan, no por la banqueta, Juan Antonio. No puedes andar con silla de ruedas por la banqueta, y menos si vas solo, menos, ahí que... Pues hay que tener mucho cuidado, amigos automovilistas. Acuérdense que como pasa un niño también, o se puede atravesar también una persona con alguna discapacidad que tiene que guiarse por una silla de ruedas, pues también. Y ahí, ¿quién es el responsable? Dicen que el de la silla de ruedas, que porque él iba incorrectamente. Tenemos que tener, de alguna manera, no sé, verlo de la manera más humana para buscar evitar este tipo de contactos, sobre todo con personas que no pueden hacerse un lado en el momento que ven un vehículo. ¿Por qué? Pues porque no pueden, la verdad, no se puede. Ojalá y que la gente lo viera de esta manera, Juan Antonio.
2: Así es. Muchos, fueron varios casos, Javier, accidentes con motocicletas y bueno, pues sí, sí estuvo algo movido, ¿no? Ahorita pues a las 10 de la mañana es la rueda de prensa con seguridad pública en seguridad pública y pues por supuesto lo estaremos preguntando al delegado de Vialidad pues qué fue lo que pasó el fin de semana.
1: Así es.
2: Bueno, todos estos detalles, todos estos accidentes.
1: Checando. Como sí. El incidente que pasó acá por la curva del plátano también, uh-huh. ¿Verdad? De estas jovencitas que seguramente iban a dar un buen recorrido, un paseo, y mira que también vino ahí un incidente donde tuvieron que ser trasladados hasta un hospital. Bueno, me arranqué la venda de los ojos con la 4T. ¿Quién lo dice? La gobernadora de Chihuahua, Morena, no solo encabeza un mal gobierno, sino un totalitario y entregado al crimen organizado. Esto lo dice y lo afirma la gobernadora. Fue la nota más importante que se publicó ayer domingo a través de El Diario. Vamos a los mensajes nuevamente, son las 7:20, vamos a irlo ahorita, regresamos en un momento más, porque también nos llegó otro mensaje también al cual, pues, lo consideramos, pues, uno de los mensajes que nos halagan, sobre todo cuando se trata de alguien que estuvo con nosotros trabajando por mucho tiempo, ¿verdad? O un tiempo muy razonable, pero pues ya tuvo que mirar a Juárez, ahorita lo escuchamos.
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1: Bueno, son las 7 ya con 25 minutos. Mire, agradecerle a Chumel Domínguez. Me dice felicidades, que le echen todas las ganas, que sigan como siempre. Y también aprovecho para enviarle un saludo. Me dice que el miércoles ya le llega a los 70 años. Chumel, felicidades anticipadas también. Que la pases bien también. Luli Díaz, muchas gracias Luli también por este mensaje. Gratificante para todos los que trabajamos en esta empresa. Y por supuesto, pues a esta estación de radio que nos da la manera o nos da la oportunidad de todavía seguir aquí adelante. Mire, vamos a escuchar también a quien estuvo con nosotros en un tiempo y que pues de él aprendimos, una persona muy centrada, además una muy buena voz. Le decían por aquí, de cariño, el maestro. Vamos a escuchar este mensaje con nuestro compañero Mario Alberto Molina Barrón.
2: Con visión, empeño y entrega, OH, la jefa, llega a 50 años de ser parte de usted. Y por tal motivo, envío un caluroso saludo de felicitación por esta celebración. La jefa sigue siendo más fuerte que nunca gracias a usted. Felicidades a todo el equipo. 50 años manteniendo la preferencia del auditorio demuestran el profesionalismo y entrega lo mejor en este aniversario y que lleguen muchos más de éxitos. Sinceramente, Molina Barrón y ustedes, Mario Alberto.
1: Ahí está, muchas gracias Mario. Tenemos una persona por aquí en la línea, también buenos días.
3: Buenos días.
1: Buenos días.
3: Nada más para felicitarlos.
1: Sí.
3: Que Dios los guarde muchos años y que sigan como siempre y tienen bendiciones.
1: Ajá, ¿quién habla?
3: Una señora de ojo caliente.
1: Una señora de allá de ojo caliente. Bueno señora, muchísimas gracias por este mensaje, por estas palabras. Como siempre, y ojalá y que siga con nosotros, ¿eh?
3: Ándele, sí, que Dios los bendiga siempre.
1: Gracias, señora, ¿eh? Muchas adiós. Gracias, gracias, muy amable por este comunicado que estamos recibiendo en este momento, las 7 ya con 27 minutos. Vamos a seguir nosotros compartiendo ese momento. Juan Antonio, si tenemos algo más que compartir en esta ocasión.
4: Sí, vamos a información, Javier. ¿Sí? Ya lo que tú comentabas hace rato. Bueno, pues maestros de la Coordinadora Nacional de Trabajadores de la Educación, el CENTE, anunciaron un paro nacional a partir de hoy, 1 de junio, con una manifestación en la Ciudad de México y mítines en plazas públicas del país. Además de la Ciudad de México, esperan bloqueos del CENTE en los siguientes estados como Yucatán, Durango, Tabasco, Puebla, Sinaloa, Jalisco, Nuevo León, Hidalgo y Chihuahua. En tanto, integrantes del CENTE, bueno, pues también confirmaron que realizarán una huelga este lunes, por lo que no tendrán clases varias escuelas de las siguientes entidades. Algunas son las mismas que las mencionadas, como Chiapas, Oaxaca, Guerrero, Michoacán, Veracruz, Zacatecas, Yucatán, Baja California e Hidalgo. El secretario general de la sección 9 en la Ciudad de México, Pedro Hernández, acusó a los gobiernos federales y capitalinos de amurallar el Zócalo para privilegiar los preparativos del Mundial del Fútbol por encima de las demandas de los trabajadores.
1: Bueno, mira, también nos felicitan de Carne Suprema. Muchas gracias. Vamos a escuchar al profesor Armando Rey Manríquez. También nos dejó y nos comparte este mensaje. Vamos adelante. Vamos a escucharlo.
5: 5 años.
1: A ver, vamos a escucharlo desde el principio, compañera, porque no entró en el momento preciso. Ahora sí, ahí está ya.
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1: Ahí está el mensaje. Gracias, profesor, también por este comunicado. Y aquí tenemos a otra persona en la línea. Sí, buenos días.
6: Nos escuchamos desde Valle de Zaragoza. Gracias.
1: ¿Quién nos escucha, oiga, por allá en Valle de Zaragoza?
6: Pues la familia González.
1: Familia González. Muchas gracias a la familia González.
6: Lo siga con felicidades.
1: Muchas gracias, muy amable será. Gracias por hacernos el favor de marcarnos desde Valle de Zaragoza también por este comunicado. También agradecerle a la señora Aguilar, a doña Pola también, ahí de la familia Reza Ramírez. Gracias por estos mensajes que también estamos recibiendo. Es la media. Vamos al corte de mensajes y luego regresamos.
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2: Mire, teníamos en esta mañana también y agradecerle porque... Pues es la primera vez, ¿no? Sí, yo me acuerdo que aquí nos ha acompañado muchas veces, ¿te acuerdas? Cuando las entrevistas, que venía alguien y aquí llegaba con nosotros. Pero de todas maneras, aunque son pocas las veces que nos ha visitado, con quien vamos a platicar, pero le debemos mucho también. Somos parte de la comunicación y yo quiero agradecerle a quien pues tiene ya, dice, 32 años en esta actividad, 25 años también en noticieros. Y por este momento agradecerle a Luis Fernando González Guzmán. Luis Fernando, muy buenos días.
3: Qué gusto saludarte, mi querido Javier, Juan Antonio, a toda la gente que está aquí, que trabaja aquí en La Jefa Radio y que, mira, qué gusto, muy pocas veces, pero aquí en el estudio, pero así afuera, tú sabes, claro que es de vernos a casi, pues prácticamente todos los días, ¿no?
2: Así es.
3: Buenos días a todos, 50 años, qué maravilla.
2: ¿Verdad? Estamos cumpliendo ese aniversario y pues aunque... Pues es parte esencial en este día y sobre todo por los años. Yo sé que cada año es de trabajo, es de mucho trabajo, sí, pero también son muchas experiencias. Y más que todo, qué padre que cumplimos años y que tenemos, Luis Fernando, una buena relación entre,
3: claro,
2: medios.
3: Sí, todo, ¿verdad? Eso es bien importante. Sí. Eso es como... Nos debemos al público, Javier, y tú lo sabes perfectamente, tú lo has marcado a lo largo de todo el tiempo que tienes al aire, pero hay que hacerlo carne también, ¿no? Y independientemente de que tengamos una competencia diaria, natural, sí, tú eres un medio, yo soy otro, sí, al final del día debe prevalecer la hermandad de ser camarguenses, ¿no? Porque trabajamos para los camarguenses. Ese es básicamente, ahorita escuchaba a la familia González de Valle de Zaragoza, ah, okay, que te hablaba, sí, efectivamente ustedes tienen mucha fuerza en toda la comarca, pero al final del día, pues son Camargo, ustedes representan, claro, Camargo, ¿no? Y todos representamos Camargo.
2: Oye, no, pues no, de veras que me da mucho gusto que estés con nosotros en esta ocasión.
3: Hombre, qué gusto.
2: Oye, Luis Fernando, bueno, son 25 años tú ya.
3: En el canal.
2: En el canal.
3: Sí. Sí. 32 en la comunicación. Y alguna vez platicamos tú y yo en uno de mis programas y te decía que pues yo te escuchaba a ti y escuchaba a la estación en aquellos tiempos en los que yo era muy jovencillo y todavía no, pues no iba a ningún lado en, ajá, casi en prácticamente nada, ahí estábamos y escuchaba mucho este concepto. Me acuerdo mucho, no sé por qué, y no sé si debo mencionarlo, escuchaba mucho el concepto, se me quedó mucho en la mente, metal mágico.
2: El metal mágico.
3: Eso se me quedó en la mente, fíjate, lo tengo mucho en la mente, metal mágico. Y los escuchaba y los oía, y en aquel tiempo, acuérdate que la música se compraba, uh-huh, era difícil tener música, no como ahora, que pues tienes... Spotify, tienes todas esas plataformas, sí, y en cualquier lado puedes conseguir música. En aquel tiempo era buscar la música en la radio. Ahí me tocó, sí.
2: Sí, ¿verdad?
3: Que de repente estaba ahí y luego de repente salía tu voz. ¡Ah! Ya me echó a perder la grabación. ¡Chin!
2: Lo que sucede.
3: No te creas, no me echó a perder. Digo, pues ya, yo quería la canción. Sí, y la estaba grabando.
2: Oye, son aquellos tiempos, ¿no? Los tiempos del ayer, pero.
3: Sí, señor.
2: ¿Cómo hemos avanzado también?
3: Mucho,
2: ¿no?
3: Mucho.
2: Tecnología.
3: Oye, de prácticamente de, pues no sé, de, yo les digo a los chavos que yo reporteaba con una libretita y con una pluma, así reporteábamos.
2: También.
3: Así reporteábamos. ¿Y qué ibas a pensar todo lo que tenemos hoy, no? Con el internet y todo ese rollo que todavía era ciencia ficción. O sea, si alguien se nos hubiera parecido en aquel tiempo, nos hubiera dicho, oye, dentro de 30 años vas a traer un aparatejo, sí, donde vas a traer una cámara, vas a poder transmitir en vivo, vas a poder tomar fotos, vas a poder hacer todo lo que quieras en un aparatito que no pesa nomás que unos cuantos gramos, pues le decís, está loco, ¿no? Están locos.
2: Oye, antes para transmitir tú el noticiero y en televisión, yo me imagino que no
3: fue tan fácil. Las camarotas aquellas, sí, ¿te acuerdas? Sí. Sí, y tú con las deltas de cintas, y tú con los consumibles aquellos. No, o sea, de la nada, ¿no? No existía internet, no existían teléfonos celulares, no existía absolutamente nada. Y ahí empezamos, ahí empezó la radio, ustedes, y luego mucho tiempo después empezamos pues nosotros con los tiempos de la televisión. Tú leíste la televisión un buen rato. Sí. Tú leíste la... Yo nunca digo que soy pionero de la televisión. Yo soy pionero de la televisión permanente. Sí. Porque ustedes le entraban mucho primero, y con así como que entraban y salían. Tenían que ir al cerro, ¿no?
2: Ajá, sí.
3: Sí, me acuerdo muy bien. Bueno. Fueron una inspiración, sí, totalmente claro. Una inspiración ustedes, definitivamente.
2: Bueno, antes queríamos salir en televisión porque todavía estamos más o menos, pero ya ahora ya no.
3: No.
2: Está mejor en la radio, ¿no? Pero fíjate cómo nos ha llevado y cómo ha empujado más bien en nuestro radioescucha estar también ahora ya pues viéndonos, ¿no?
3: Sí. Ya sé. Un saludo. ¿Dónde está? Ah, fíjate. Ya la vi. Sí, ya la vi. Qué gusto, ¿no? Y qué bueno que sí sea, ¿no? Ir evolucionando, Javier, nada más.
2: Eso es. Oye, ya, el noticiero que se llama, me dices, Canal 77 Easy.
3: Sí, ya le paramos porque te digo que cuando empezamos, Easy nos mandaba que al Canal 11, y luego que al Canal Kel, y luego que al Canal 24, y luego que ahí nos traía para todos lados. Y pues teníamos que cambiar el nombre cada rato, ¿no? Y pues hasta que decidimos Canal 77 de Easy, punto, y ahí nos quedamos, ahí nos estacionamos, y ahí hemos operado los últimos, no sé, 10 años.
2: Y luego la mancuerna también que los hizo más fuerte, que es importante, es con Impacto y TV.
3: Así es, ¿no? Leo González llega por ahí en algún tiempo, y platicamos, y nos pusimos de acuerdo, y formalizamos una sociedad, está formalizada ahí ante la ley, con todas las leyes, como cuando te casas, igualito, con todas las leyes, y ahí estamos y lo experimentamos y nos ha ido bastante bien.
2: Mucho trabajo,
3: gracias a Dios, sí, Leo es un gran muchacho.
2: Eso es. ¿Cómo ves el panorama, Luis Fernando, tú, de las noticias más importantes ahorita? Bueno, en torno a lo que ya se viene, lo que ya parece llegar para el próximo año, que sabemos que ya empezó ahorita las emociones de la política.
3: Híjole, en un torbellino la política, sí. Nunca termina de impresionarte la política, ¿no? Es un torbellino lo que estamos viviendo, cosas muy nuevas y cosas bien preocupantes, ¿no? Sí. Esa lucha que hay ahorita, que está en el ambiente ahorita, pues la veías también nomás en ciencia ficción y alguien te lo comentaba y alguien te decía, ahí está, que puede estar la mano de Estados Unidos metida y que tiene una bola de cosas y una bola de cosas que te comentaban que podían existir, y resulta que ahorita es lo que está en el escenario, ¿no? Que si hay gente de la CIA, que si hay esto, que si Estados Unidos, que si el narcotráfico ya gobierna, etcétera, etcétera, todo ese tipo de cosas. Pues ya no son especulaciones ni cuestiones de editorialistas, sí, que se les ocurre. Ajá. Es una realidad, es lo que estamos hablando, es la noticia de hoy.
2: Bueno, y ahora nos ayudamos mucho ya porque aunque hay muchas páginas de noticias que dicen mentiras,
3: es la verdad. Mucha fake news, sí, mucha.
2: Hay mucha, pero ya podemos hacernos un criterio, sí, sobre todo de aquellos medios que siempre hablan con la verdad.
3: Sí, señor.
2: ¿Verdad?
3: Sí, señor.
2: A ver, Luis Fernando, vamos a mensaje y luego regresamos.
3: Adelante.
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3: Bueno, mira, Luis Fernando, nada más pues agradecerte, hombre, por habernos
4: acompañado. Al contrario.
3: No sé si tú quieras...
4: No, el agradecido soy yo. Me da mucho gusto estar aquí en la cabina con ustedes, con Juan Antonio, que es mi carnal también desde hace 1000 años. Contigo, que eres el maestro de maestros. Gracias. Y que así lo vas a hacer, eso ya te lo ganaste. Eso ya no se discute. Tú eres el maestro de maestros en este asunto de la comunicación en Camargo. Y todos, no hay nadie, absolutamente nadie, en el espectro de la comunicación en Camargo, que no tenga la influencia tuya. Eso no lo pierdas de vista, porque no es ni otra cosa ni nada, es la realidad de las cosas, ¿no? Pues tanto año, Chihuahuas, tanto año en esto. Oye, y nada más felicitar a la estación, a mi querida, a todo el personal, a la señora Chole, que le mando un fuerte abrazo. He tenido relación con la estación de amistad. Sí. Te acuerdas que fui director de comunicación social en asuntos de negociar con la estación, que también fue una gran experiencia y que fue maravilloso también, que me ha enseñado después de que pasé esa experiencia a negociar mis propios negocios, ¿sí entiendes? Aquí agarré un poquito de esencias de cómo deben de hacerse las cosas. Y bueno, todo ese tipo de situaciones. Sé que hoy tienen misa, qué bueno que lo van a hacer, y luego después tienen un evento el fin de semana, el sábado.
3: Y el sábado te invitamos.
4: No, hombre, también, ¿eh? Te agradezco muchísimo, por ahí nos vamos a ver. Gracias, Javier, mi admiración y respeto para absolutamente toda la gente que aquí trabaja. Para ustedes dos muy, muy especialmente, y para ti así completamente en lo especial. Bueno, somos amigos, sí. Y creo que vamos a ser amigos hasta que nos vayamos al Cebetis, los dos. No sé cuál primero, nos vamos a escribir al Cebetis, ojalá que seas tú.
3: Ya nos están esperando.
4: Muchas gracias, Javier, te agradezco muchísimo. 50 años.
3: Sí, 50 años y bien vividos.
4: Sí, señor.
3: Y bien trabajados también.
4: Bien trabajados, ¿verdad? y todavía muy bien.
3: Y todavía seguimos. Todavía
4: muy bien. Yo le digo a Javier cada vez que lo veo, oye, ¿qué te pones? Hormonas de chango, ¿qué diablos? No te haces nada, estás igualito, estás estacionado. Te estacionaste en los, ¿qué sé? Unos 40 y tantos. Tirando a 50, ya te están curando de ti. Sí, yo así lo veo. Sí. Yo así lo veo. Yo te veo igualito, es que te veo igualito, güey. Es más, tienes hasta poquitas canas.
3: Oye, creo que no tiene
4: pelo. Mira, Juan Antonio, ¿cómo está? Sí. Con 35 años.
3: ¿Sabes qué? Pues nada más trabajando tú, Luis.
4: Ya sé, yo lo sé.
3: Oye, y levantarse temprano, nada más.
4: Oye, ese padre eso.
3: Sí, ¿verdad?
4: Ahorita que...
3: Levantarse temprano porque se acostumbra uno y está más activo y más fresco.
4: Y te acuestas temprano.
3: Y temprano, sí.
4: Sí, no, qué bueno.
3: Las casi no.
4: Exacto.
3: Oye, mil gracias por acompañarnos.
4: Hombre, gracias a ti por invitarme.
3: Para ti los mejores deseos y que sigas adelante con el noticiero.
4: Hermano, hasta que Dios nos lo permita, gracias por permitirme esa amistad siempre, porque siempre ha sido igual. Sí. Tú y yo nos hemos tratado siempre igual a lo largo de los años, 40 años que tenemos de conocernos, pero siempre igual, ¿eh? O sea, en el caso de Javier, nunca ha habido competencia, ha habido más bien ese, así como estamos hablando ahorita, así lo hablamos fuera del micrófono.
3: Hemos platicado ya muchas veces.
4: Exacto.
3: Y lo hacemos con mucha confianza.
4: Así es, con mucha confianza.
3: Y sobre todo, que yo siempre le digo a la gente, si nos respetáramos todos, otra cosa sería Camargo.
4: Yo creo que sí, y por lo menos de mi lado, tienes todo el respeto del mundo, Javier, y todo el respeto del mundo de esta empresa. Muchas gracias.
3: Muchas gracias.
4: Feliz aniversario, feliz 50 aniversario, y felicidades a toda la gente que sigue a la Jefa Radio a lo largo de tanto tiempo. Yo creo que no se han equivocado, están en el lugar exacto.
3: Y que sigan escuchando a Luis Fernando a través del canal 77 Easy.
4: Gracias.
3: Muy amable. Muchas gracias, le agradecemos a Luis Fernando González. Oiga, que me estoy escuchando nuevamente, muy quedo en este micrófono, pues ya estrenamos, ya estamos estrenando el nuevo micrófono, quién sabe qué me estará pasando. Hoy ya estamos ya chocheando, ¿no? Bueno, vamos a los mensajes y luego regresamos.
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5: Una vez un sacerdote estaba dando un recorrido por la iglesia al mediodía. Al pasar por el altar, decidió quedarse cerca para ver quién había venido a rezar. En ese momento se abría la puerta. El sacerdote frunció el entrecejo al ver a un hombre acercándose por el pasillo. El hombre estaba sin afeitarse desde hace varios días. Vestía una camisa rasgada, tenía el abrigo gastado, cuyos bordes habían comenzado a deshilacharse. El hombre se arrodilló, inclinó la cabeza, luego se levantó y se fue. Durante los siguientes días, el mismo hombre, siempre al mediodía, estaba en la iglesia cargando una maleta. Se arrodillaba brevemente y luego volvía a salir. El sacerdote, un poco temeroso, empezó a sospechar que se tratase de un ladrón, por lo que un día se puso en la puerta de la iglesia. Y cuando el hombre se disponía a salir, le preguntó: ¿qué haces aquí? El hombre dijo que trabajaba en una fábrica camino de la iglesia y tenía media hora libre para comer y aprovechaba ese momento para rezar. Solo me quedé unos instantes, ¿sabe? Porque la iglesia queda un poco lejos, así que solo me arrodillo y digo: Señor, solo vine nuevamente para contarte cuán feliz me haces cuando me liberas de mis pecados. No sé muy bien rezar, pero pienso en ti todos los días. Así que Jesús, este es Juan, reportándose. El sacerdote, sintiéndose un tonto, le dijo a Juan que estaba bien y que era bienvenido a la iglesia cuando quisiera. El sacerdote se arrodilló ante el altar. Sintió derretirse su corazón con el gran calor del amor y encontró a Jesús. Mientras sus lágrimas corrían por sus mejillas, en su corazón repetía la plegaria de Juan: solo vine para decirte, Señor, cuán feliz fui desde que te encontré a través de mis semejantes y me liberaste de mis pecados. No sé muy bien cómo rezar, pero pienso en ti todos los días. Así que Jesús, soy yo, reportándose. Cierto día el sacerdote notó que el viejo Juan no había venido. Los días siguieron pasando, sin que Juan volviese para rezar. Continuaba ausente, por lo que el sacerdote comenzó a preocuparse, hasta que un día fue a la fábrica a preguntar por él. Allí le dijeron que Juan estaba enfermo, que pese a que los médicos estaban muy preocupados por su estado, todavía creían que tenía una posibilidad de sobrevivir. La semana que Juan estuvo en el hospital trajo muchos cambios. Él sonreía todo el tiempo y su alegría era contagiosa. La jefe de enfermeras no podía entender por qué Juan estaba tan feliz, ya que nunca había recibido ni flores, ni tarjetas, ni visitas. El sacerdote se acercó al lecho de Juan con la enfermera y esta le dijo, mientras Juan escuchaba: ningún amigo ha venido a visitarlo. Él no tiene a dónde recurrir. Sorprendido, el viejo Juan dijo con una sonrisa: la enfermera está equivocada, pero ella no puede saber que todos los días, desde que llegué aquí al mediodía, un querido amigo mío viene se sienta aquí en la cama. Me agarra las manos, se inclina sobre mí y me dice: solo vine para decirte, Juan, cuán feliz soy desde que encontré tu amistad y te liberé de tus pecados. Siempre me gustó oír tus plegarias. Pienso en ti cada día. Así que, Juan, este es Jesús, reportándose. No perdamos la oportunidad de que cada día le digamos a Jesús: aquí estoy, Señor Jesús, reportándome.

0: Artístico el 1 de mayo de 1917, 21 de mayo, Día del Politécnico, 21 de mayo de 1968, fallece el doctor japonés Octavio Kazuza Yasuhara, 22 de mayo de 1802, fallece el general Mariano Escobedo, héroe de la República, 22 de mayo del 2012, se enciende el transmisor en FM 96.1, La Jefa, a las 19 horas con 4 minutos en el programa La Polilla Musical, 23 de mayo, Día del Estudiante, conmemoración al Movimiento Estudiantil de 1929, donde la Universidad Nacional adquirió su autonomía. 23 de mayo, Día Mundial de los Medios de Comunicación. 23 de mayo de 1930, fallece el señor Pompeyo Valles Vaca, expresidente municipal. 23 de mayo de 1956, nace el rotulista y discípulo de Peralta y vendedor de asaderos con tortilla de harina en los chihuahuenses de 1970 a 2021, Manuel Cázares Holguín, conocido como Meni Cázares. 23 de mayo de 2009, fallece Manuel Rentería Delgado, pionero del sonido local del estadio de béisbol de la Ciudad Deportiva. 24 de mayo de 1919, fallece el poeta, escritor mexicano, Amado Ruiz de Nervo y Ordaz, mejor conocido como Amado Nervo. 25 de mayo de 1911, renuncia el dictador general Porfirio Díaz Mori. 25 de mayo, Día del Contador. 25 de mayo de 2012, fallece la señora Josefina Ramírez Soto, mejor conocida como La China Rentería. 25 de mayo de 2012, primera transmisión de béisbol en FM 96.1, La Jefa. 25 de mayo del 2013, fallece el beisbolero Wenceslao Reyes Flores, conocido como Wencis Reyes. 26 de mayo de 1955, nace el camarguense Antonio Pastrana Núñez, conocido como el Chapito Pastrana, técnico en urgencias médicas desde el 15 de mayo de 1990 del Hospital General. 26 de mayo del 2002 y 2013, no se olvidan, remontadas del equipo América en la final contra Necaxa y Cruz Azul respectivamente. 27 de mayo del 2009, fallece el beisbolero de nivel regional Ricardo Calo Natividad Lerma. 28 de mayo, Día Internacional de la Hamburguesa, celebración que honra uno de los platillos más emblemáticos del mundo. 29 de mayo de 1966, es inaugurado el Estadio Azteca a las 12 del día, siendo el más grande de México, el más grande de América y el octavo del mundo. 29 de mayo del 2003, fallece la maestra Socorro Armendáriz de Porras. 29 de mayo del 2015, fallece el chihuahuense periodista, musicólogo, el historiador musical Jaime Almeida Pérez. 30 de mayo del 2004, fallece la señorita Alicia Torres, conocida como la tía Lichita. 31 de mayo, Día Mundial de No Fumar. 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
2: Vamos a continuar en esta mañana, son las 8 ya con 3 minutos, Juan Antonio.
3: Vamos a continuar con los mensajes, Javier.
2: Sí, claro.
3: Continuamos. Bueno, también estuvimos platicando así rápido y nos da su mensaje de aniversario también el presidente municipal Jorge Aldana. Vamos a escucharlo.
4: Aldana, señor, bueno, pues estamos por cumplir 50 años de vida en esta estación de radio. ¿Algún mensaje que quiera darnos? Por favor, de
5: no, primeramente que nada, felicitar a todo el personal de la XCOH, una radiodifusora que ha marcado la historia de nuestro Camargo y que sobre todo seguirá en el día a día de todas y todos, donde nos informan, pero sobre todo tiene una programación que todavía recuerdo cuando mi abuelo Ramón Aguilar nos llevaba al rancho, que podíamos nosotros sintonizar y que escuchábamos hasta las efemérides y escuchábamos los nombres de algunos de nuestros familiares. Pues eso hace que esta radiodifusora tenga no solamente el tema de la información, sino el tema del recuerdo, de la apropiación de todas y todos los camarenses, y esperemos que estos 50 años solo sean el inicio de una buena empresa, un buen comienzo para ver a esa familia Celayandía que todos conocemos y que sobre todo le han dado mucho en el tema de información y a todas y todos los camarguenses, de mucha música, pero sobre todo de muchos recuerdos, y quien no recuerda todos los bailes y todo lo que ha conllevado esta radiodifusora para nuestro municipio de Camargo.
4: Perfecto, ¿listo para el baile, presidente?
5: Listos para el baile, ya nos hicieron ahí llegar la invitación, estaremos ahí bailando con todas y todos ahí, los que van a estar en este 50 aniversario de la XEOH.
2: Bueno, pues ahí está este mensaje del ciudadano presidente municipal, quien de alguna manera está también pues haciéndose presente en este día, Juan Antonio, tan
3: sí,
2: especial.
3: Claro, ahorita más adelante también escucharemos a nuestra compañera y amiga Yusia Obregón, sí, que

0: Ella nos acompaña los sábados en el programa de Puro Rock.
1: Si quieres de una vez.
0: ¿De una vez? Órale. Ahí es la que sigue, Javier. Si quieres la ponemos de una vez para que nos dé su mensaje.
2: Yusia Obregón de Puro Rock. Y bueno, Yusia, pues estamos a punto de cumplir 50 años al aire. Platícanos y mándanos tu felicitación.
3: 50 años que se dicen fácil, pero, híjole, implican tantas cosas, tantos años, tantas experiencias, anécdotas, voces y personas que nos escuchan, porque definitivamente sin ustedes que están ahí del lado de la radio, en su auto o donde sea que nos oigan, esto no podría ser posible. Así que no me queda más que agradecer a la jefa por la oportunidad de poder llevar mi voz a tantos hogares, a tantas personas tan hermosas que cada sábado se comunican con nosotros en este programa que tanto me encanta, que es Puro Rock. Muchas gracias y obviamente feliz, feliz aniversario. 50 años, 50 preciosos años y los que vienen. Su amiga Yusia Obregón les desea todo lo mejor. Bye.
1: Bueno, pues ahí está. Vamos a seguir nosotros. Por aquí tenemos una persona en la línea. Buenos días.
4: Buenos días.
1: Buenos días.
4: Aquí saludándolos y felicitándolos.
1: ¿Quién nos felicita?
4: David Medina Bejarano.
1: David. Adelante, David.
4: Pues aquí saludándolos y deseándoles que con ese profesionalismo que tienen, sigan adelante a ver otros 50 años más.
1: Claro que sí. Dios quiera. Don David, muchísimas gracias por este mensaje, ¿verdad? Y gracias por escucharnos, ¿eh?
4: Sí. Que sigan adelante con el profesionalismo que hasta ahorita tienen.
1: Oiga, don David, ¿desde cuánto nos escucha? ¿Hace cuántos años?
4: Mande.
1: ¿Desde cuándo nos escucha usted?
4: Pues no sabría decirle exactamente, pero tengo muchos años. Yo llegué aquí en 56.
1: Sí, señor.
4: Y desde entonces estamos aquí todos los 365 días de cada año, aquí estamos escuchándolos.
1: Ah, qué bien. Bueno, pues muchas gracias por escucharnos y pues ojalá y que así sea.
4: Ándale.
1: Y que siga escuchándonos. Muchas gracias, don David, ¿eh?
4: Ándale, sí, gracias a ustedes y a seguir igual.
1: Claro que sí, muy amable y muchísimas gracias. Le agradecemos al señor David Medina Bejarano por este comentario. Vamos al corte mensaje, regresamos porque tenemos una entrevista. Buenos días.
5: Buenos días, Javier. Buenos ¿Cómo días. Amanecieron?
1: Bien, ¿y usted?
5: Muy contentos como los gorriones, ¿no?
1: Pues sí.
5: Ay, qué bueno, pues para desearles muchas felicidades a todos y pues que sigan adelante como hasta ahorita y qué lindo es llegar a esta fecha de sus 50 años.
1: Pues no, muchas gracias.
5: Y pues les estamos deseando muchas felicidades y que todo bien y que siempre estén bien de salud y de todos ustedes y su familia.
1: Eso es.
5: Parte de la familia Delgado Flores, en especialmente de Alicia Flores Soto.
1: Okay.
5: Y gracias.
1: Alicia, muchas gracias, muy amable por llamarnos y por esta felicitación, ¿eh?
5: Sí, que estén bien todos.
1: Claro que sí. Ahí le esperamos en misa si gusta acompañarnos,
5: bien.
1: ¿Eh?
5: Sí, ahí nos vemos. Adiós.
1: Adiós, Alicia. Y allá el sábado en el baile también. Ahí estaremos, ¿sí?
0: Así es. Mira, tenemos un mensaje por acá. Dice, muchas felicidades a la jefa por su 50 aniversario. La familia Leiva Prieto de Colonia Revolución les agradece estos 50 años de acompañarnos con música, información y entretenimiento. Gracias por ser parte de nuestras vidas y de tantas generaciones. Les deseamos mucho éxito, salud y que siga transmitiendo con la misma pasión por muchos años más. Feliz 50 aniversario, familia Leiva Prieto de Colonia Revolución, sus fieles radioescuchas.
1: Ahí estamos. Gracias y muy amables. Sí. Allá está Colonia Revolución. Vamos a los mensajes y luego regresamos.
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1: Estamos con Manuel Rosales Villa, cronista de nuestra ciudad. Manuel, en este momento estamos, de alguna manera celebrando el 50 aniversario de la jefa. ¿Qué recuerda, Manuel, de nuestra estación de radio? Y también platíqueme cuánto tiempo y cuántos años tiene usted también con nosotros.
9: Bueno, mira, primeramente es un orgullo pertenecer a esta familia. Yo creo que son más de 25 años los que tengo viniendo a dar mi granito de arena.
1: Okay.
9: Sí, para engrandecer un poquito la cultura, el conocimiento, la historia de nuestra región. Mira, hace 25 años el Grupo Moica hizo una gaceta para celebrar los 25 años hoy. Desafortunadamente ya no existe, pero creo que todos estamos puestos para celebrar esos 50 años que tiene esta radiodifusora de ser la primera en servicios sociales, la primera en estar presente en eventos importantes. Y creo que se merece cumplir muchos, muchos, muchos años más. Mis más grandes felicitaciones y aquí seguiremos hasta que el cuerpo aguante.
1: Ok. Claro, qué bueno, Manuel. Qué bueno que hemos tenido esta oportunidad de convivir ya por 25 años, que se pasa el tiempo rapidísimo, Manuel.
9: Así es, yo creo que son más, fíjate, sí. Porque yo empecé a ir con ustedes cuando todavía tenía yo mi negocio por la Benito Juárez. Ahí en la Doctor Casusa duré 25 años. Ya tenemos 8 acá y todos esos años he ido, te digo. Pero claro, hemos faltado, nos hemos agarrado un añito sabático y todo. Ponle que sean 25 años, pero con mucho gusto, Javier, y con un gusto enorme venir, al propósito de venir cada día a la una. Muchas veces no venimos porque no hay una efeméride importante, estoy fuera, estoy enfermo, hay circunstancias, pero estando bien y habiendo qué decir, aquí estaremos hasta el que Dios nos lo permita, Javier, y ustedes nos den oportunidad.
1: Ok, Manuel, también alguna inquietud suya con respecto al público, a quienes le escuchan cada vez que lo tenemos por aquí, porque yo creo que eso es muy gratificante.
9: Fíjate que muchas veces se me olvida agradecer al público. Por ejemplo, ahora, la semana pasada, no vine el viernes, ni vine lunes ni martes, ¿verdad? Estaba solo en el museo, problemas con mi compañero, pero no, a la hora que quiero salir para venir, llega gente. Pero empezó a llamar a la gente, oiga, ¿por qué ahora no va? Sí. Oiga, ¿qué, ya no va a ir o qué? No,
1: y a nosotros nos dicen, ¿qué pasó con Manuel?
9: Eso quiere decir que nos escuchan, que nos oyen, y eso es muy gratificante para seguir viniendo con mucho gusto, Javier. Yo recuerdo desde que se... Y te dije el otro día que tenía algunas fotos que hay que se las mandamos revelar para poner, hacer una pequeñita exposición de los primeros años de la OH en la calle Guerrero, con aquellos programas de, por ejemplo, concurso de aficionados de canto, con aquel programa de la secundaria que tenían... Bueno, tantos y tantos recuerdos que tenemos de la OH desde sus inicios.
10: Y tiene muchos usted por ahí, Manuel.
9: Pues sí, hay algunas fotografías que he estado revelando ahora en estos días. Te lo dije la semana pasada, ahí están las fotografías. Si las quieren, con todo el gusto, se las regalo. Pues
10: ahí las estaremos también colocando en algún...
9: Ah, claro, aquí en el muro de los artistas, ¿verdad? Que tenemos aquí,
10: claro que sí,
9: aquí, Manuel, donde estamos sentados.
10: Okay. Manuel, pues muchísimas gracias y que sigamos, si Dios nos lo permite, ¿verdad? Pero también... Pues una invitación a todo nuestro público para que nos acompañe en la misa el día primero, en el santuario de Nuestra Señora de Guadalupe, y luego ya el día del baile en el Casino Petrolero, Manuel, para ver si también usted nos acompaña.
9: Ahí estaremos, con todo el gusto del mundo, Javier.
10: Ok, Manuel, muchas gracias.
9: Gracias, Javier, gracias a ustedes, y gracias a la OH, y gracias a la familia, a la Yandía, gracias a Chole, y sobre todo gracias a ti.
10: No, y muchas gracias, Manuel, a usted, porque también ha sido parte esencial en el noticiero, y además... que a la gente le llegamos con efemérides y a mucha gente que se interesa o sí se interesa en saber cómo eran nuestros tiempos en el ayer.
9: Así es,
10: ¿verdad?
9: Así es.
10: Muchas gracias, Manuel.
1: Bueno, ahí está la entrevista con Manuel, pero tenemos también en la línea a Maru Becerra, síndica municipal. Maru, muy buenos días.
11: Hola, muy buen día. Qué gusto saludarlos, Javier. Y pues el motivo de mi llamada es para felicitarlos profundamente por este 50 aniversario, de verdad. Han marcado la vida de muchísimas personas para bien. Agradecerle a la familia Salayandía el que haya puesto una radiodifusora en aquellos años aquí en Camargo. Fue algo de veras con una visión importantísima. Creció Camargo muchísimo y acompañado siempre de la OH que ha trabajado con diferentes nombres. A la señora Soledad, agradecerle. Y pues a ustedes, muchachos, que es un gusto y un honor levantarnos y saber que nos vamos a escuchar, que nos van a tener informados día a día. Entonces, agradecerles profundamente, casi decirles que son de mi edad la redocutora, un poquito más chiquita, pero me tocó siempre ir acompañada de la OH.
1: Qué bueno por esa palabra, y qué bonito recuerdo, ¿no? Y de aquí, Maru, de la radio, de esta empresa en la cual pues ya tenemos parte también de nuestra existencia.
11: La verdad que sí, ya después de tener tantos años ustedes trabajando, ya son parte de la OH, siempre se les va a reconocer como locutores de la OH, y sí, a mí me tocó pues vivir aquí en el centro, entonces recordar a la radiodifusora con mucho cariño, ahí en la Guerrero, en la Doctor Casas, en diferentes ubicaciones que ha estado, y pues siempre aquí, cerca de su casa, en mi casa. Entonces, agradecerles por la visión que tuvieron para Camargo, y agradecerles a ustedes por trabajar de la mano con Camargo siempre, manteniéndolo informado, dándonos alegría, noticias, ayudando a la gente, porque un servicio social como el de ustedes es maravilloso e indispensable en una ciudad.
1: Qué bien. No, pues Maru, muchísimas gracias por este mensaje, y ahí la invitamos a la misa, pero también al baile el próximo sábado.
11: Sí, es, ahí nos vemos, si Dios no dispone otra cosa, ahí estaremos acompañando y celebrando una de las redocutoras íconos de nuestro municipio.
1: Muchas gracias, muy amable.
11: Hasta luego.
1: Hasta luego, le agradecemos por estas palabras, ¿no?, de la síndica municipal. Nos acompaña también aquí en cabina Nacho López, que es director del deporte. Nacho, muy buenos días.
12: Sí, muy buenos días.
1: Bueno, nos viene a platicar, Nacho, sobre un programa de Chécate por tu Salud.
12: Sí, mira, primeramente, pues, felicitarlos, ¿verdad? Felicitarlos por ese 50 aniversario. Esperemos, gracias, que sean los primeros 50, ¿verdad? De muchos, muchos más.
1: A ver si le vamos a los 100.
12: Sí, le comentaba yo aquí ahorita, Antonio, le digo que dentro de las historias aquí, mi esposa anduvo trabajando aquí con ustedes hace como 30 años. Le digo, andaban pegando calcamonías de la OH y todo eso. Le digo yo que... Desde entonces estamos aquí relacionados con la radio, sí, ¿verdad? Pero sí.
1: O sea, le tocó la de cuando
12: se pegaban,
1: colocaron los engomazos antes de
12: chiquitita,
1: ¿no?
12: Ándale, de sí, ese, esos eran de la chiquitita, le digo.
1: Allá, me tocó andar hasta por Búfalo allá. Conocí Búfalo gracias a esta pega de engomazos. Allá andábamos. Sí. Y sí, eran muchas.
12: Se fue hace como 30 años, ¿no?
1: Muchas damitas nos estuvieron acompañando, sí, muchos años ya.
12: Sí, sí, ¿no? Muchos años.
1: Bueno, bonito recuerdo. No.
12: ¿Verdad? Bueno, mira, comentarte, ¿verdad? Pues aquí por encargo de nuestro presidente municipal, Jorge Aldana, pues es muy importante nosotros la salud, ¿verdad? Entonces, este programa va enfocado a eso, a que tengamos una relación de cómo estamos de salud. Entonces, por eso quisimos poner este módulo ahí en la Deportiva Luis Jaramillo a las 7 de la mañana este miércoles. Ahí los esperamos a todos para que vayan y se chequen su salud y vean cómo es el estado. ¿Cuáles son los beneficios? Pues es poder estar un parteaguas, ¿verdad? Saber cómo estoy en cuestión de glucosa, en cuestión de peso, en cuestión de talla, presión, todos esos pequeños síntomas que tenemos que nos son alertas, pero que también son parte de nuestra vida diaria, ¿verdad?
1: Oye, Nacho, hay muchas veces que las personas, aunque no hagan actividad deportiva, caminando y o que se van a dormir y al día siguiente,
12: así es.
1: Ya no amanece.
12: Ya no amanecieron.
1: Entonces, sí. Para que vea que la importancia de checarse es muy bueno y en todos o la mayoría tenemos el miedo o el temor a que nos chequen o hacernos un chequeo. Hágalo así por es. Su salud. Hágalo por el bien de la familia.
12: Sí, mira, yo creo que es precisamente ese es el encargo de nuestro presidente Jorge Aldana, el de que nosotros les demos las herramientas a todos. No nomás al que vaya a caminar ahí a la deportiva, sino si yo tengo el interés ahorita, yo puedo ir y esto es totalmente gratuito para que tú tengas la relación de cómo está tu salud.
1: Ok, va a ser el miércoles a las 7 de la mañana. Así pero es. ¿Cuánto van a durar ahí haciendo?
12: Mira, normalmente estamos hasta las 9 de la mañana, que es pues el tiempo en que la gente va a transitar ahí. Sí. Pero pues normalmente es hasta que se termine, ahora sí que la gente que lo desee, ¿verdad?
1: Ok. Entonces, de 7 a 9.
12: Así es.
1: Pero si hay mucha gente ahí, se queda.
12: Ahí nos quedamos hasta que cabemos.
1: Hasta que terminen. Bueno, sí, pues sí. Ahí está el chequeo. Esto va a ser el próximo miércoles a las 7 de la mañana. ¿Qué más tenemos?
12: Sí, mira, pues es invitarlos. Ahorita tenemos ahí el cambio del comité de softball femenil. Entonces ellos están organizando un bingo para pues poder recabar fondos para sus necesidades. Entonces, este bingo sería el día 4 de junio en el Casino Petrolero a las 4 de la tarde. Ajá. Aquí te voy a dejar ahí unas cortesías para que podamos ahí regalarle a la gente que nos pueda acompañar.
1: ¿Cuánto va a costar la entrada al bingo?
12: Normalmente va a costar 100 pesos. Aquí te voy a dejar 5 cortesías.
1: ¿Es un bingo de dinero?
12: Así es.
1: Ok. ¿Sí, verdad?
12: Sí, premios en efectivo.
1: Premios en efectivo. Bueno, pues ahí está la oportunidad. Esto es parte de para que se ayude.
12: Sí, ¿no? Eso es parte que para que ellos se capitalicen para poder hacer las actividades que tienen que hacer, apoyar pues a las niñas y a todo lo que tengan que llevar a cabo. Por eso es que nosotros como comité pues los estamos apoyando para que lleven a cabo este evento, perdón.
1: Okay, si alguien quiere adquirir boletos anticipadamente, ¿dónde puede ser?
12: Mira, yo creo que va a ser ya el día del evento, el día del evento, sí, porque ahorita nada más me entregaron las cortesías que vamos a hacerle llegar, pero yo creo que ya ahí el día del evento, pues ahí les venden los boletos o las cartas, ¿verdad? Como les llaman ahí.
1: Que lleguen temprano.
12: Así
1: para
12: es.
1: Para quedar en el mejor lugar. Ok, bueno, pues Nacho, muchas gracias, al menos que tengas algo.
12: Por no, mira, pues nomás agradecerles aquí al espacio, ¿verdad? A ustedes y felicitarlos de nuevamente por estos 50 años. Felicitar a las niñas, estas Génesis y que fueron a Francia al mundial, ¿verdad? Para que regresaron aquí con el primer Génesis y válgame, se me fue el otro nombre, Isabela. Génesis e Isabela que fueron a Francia, ¿verdad? A representar a Camargo y dignamente se trajeron el primer lugar.
1: Ah, qué buena onda.
12: Sí. Son niñas que pues han estado destacando y también pues felicitar, ¿por qué no? A su coach, entrenadora, a Aldrin y a Patty, que han hecho muy buena labor con ellas.
1: Y a la familia de estas
12: jovencitas. Así es, claro.
1: Que seguramente no las dejan solas, ¿verdad?
12: No, claro que no. Y yo creo que esa es la base yo creo que nosotros como padres de deportistas nos sentimos muy orgullosos de nuestros hijos, ¿verdad? De todos. Pero también pues a veces cuando nos tocan así los niños destacados, bueno, tenemos que trabajar el doble.
1: El doble, sí, así pero vale es. La pena. Mira, el deporte es bueno, bueno para la salud, bueno también para ese tipo de que es donde se puede dar uno cuenta de que tenemos muchos talentos y mucha gente que posiblemente va a llegar muy alto.
12: Así es, ¿verdad? Así Dios quiera.
1: Así es. Bueno, Nacho, muchísimas gracias por el mensaje de felicitación, muy amable por habernos acompañado.
12: No, no, aquí estamos para servirles.
1: Ok, le agradecemos a Nacho López, director de El Deporte. Vamos a mensaje, regresamos.
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0: 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Buenos días. Sí, buenos días.
1: Buenos días.
0: Buenos días.
1: ¿Javier?
0: ¿Sí?
1: ¿Quién habla? ¿Puede venir por $50? A la Hidalgo número 10.
0: ¿Para qué vamos a ir por $50? A ver, dígame.
1: Porque así le habló mucho tiempo la jefa.
0: Ah, ok. Bueno, ¿quién
1: habla? Soy su hija, Lupe Lima, y le hablo en nombre de ella para felicitarlos, porque sé que desde donde esté les ha de estar mandando mil bendiciones.
0: De doña Domitila.
1: Lo mismo, el señor Ernesto Salayandía.
0: Doña
1: porque fue una persona también importante y muy, muy gentil, pues era una persona en toda la extensión de la palabra. Queremos la familia Limas Guillén, la familia Cieña Limas, pues queremos estar presentes en estos momentos. Y que Dios les dé vida con salud para que sigan adelante, porque sabemos de su trabajo. Los hemos seguido hace muchos años.
0: Muchas gracias.
1: No voy a decir nombres,
0: sí,
1: porque es para todo el equipo la felicitación.
0: Muchas gracias.
1: Que todo, que su baile, que su misa sea muy concurrida y su evento del baile, pues que vaya mucha gente y que Dios les bendiga y sigan adelante.
0: Oiga, muchas gracias y recordando a doña Domitila, por supuesto, y a toda su familia. Sabemos de que pues son personas muy estimadas y que también los esperamos para que nos acompañen si pueden en misa, a las 12, y si también se puede también darse una escapadita para acompañarnos en el baile.
1: Gracias, Javier, muchas gracias por todos los años de servicio a la comunidad.
0: Muchas gracias, muy amable. Le agradecemos. Sí, muchas gracias, muy amable, a toda esta gran familia. Oiga, también quiero saludar, ahorita antes de que se me pase, estuve contactándome con algunas de mis excompañeras de noticieros también, y pues hay un mensaje de condolencias para nuestra compañera Rosy Marín. Un saludo, Rosy, estamos ahí en las buenas y en las malas. Ojalá que nos acompañe también a misa a más al rato. Ahí estamos, Rosy, muchas gracias, y que platicamos ayer con ella. Vamos, son 27 minutos, 28 minutos ya para llegar a las 9. Buenos días.
2: Buenos días. Nomás para felicitarlos por sus 50 años, Javier, a todos ustedes.
0: Muchas gracias. ¿Quién habla?
2: Martino Ballesteros, sí, que cumplo muchos años más.
0: Ok. Bueno, pues muchas gracias, muy amable,
2: Gracias.
0: Sí, gracias. Les agradecemos por esta felicitación. Vamos a mensajes.
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2: Bueno, tenemos por aquí a una persona en la línea. Buenos días, Luli. Buenos días.
3: Sí, buenos días.
2: Le escuchamos.
3: Para felicitarlos por sus 50 años, muchas felicidades y que sigan cumpliendo muchos, muchos años más. Primero Dios.
2: Muchas gracias, Luli. ¿Qué recuerdos le trae la estación esta a la que hoy estamos festejando? ¿Qué recuerdos de esta estación,
3: Luli? Ah, porque la hemos oído siempre, porque es la mejor.
2: Ah, muy amable. Muchas gracias.
3: Siempre estamos al pendiente de ella porque es la mejor de aquí de Samar. Y muchas felicidades.
2: Muchas gracias, Luli Sosaya. Muchas gracias por ese comentario.
3: Muchas gracias a ustedes.
2: Muy amable. Gracias, sí, muy amable. Pues ahí está la invitación. Mire, a misa los invitamos, por supuesto, y al baile también, pero hoy es la misa, ahorita a las 12. Si algunas personas no pueden ir, pero quieren escuchar la misa, quieren estar presentes en la misa, la va a poder ver a través de nuestra página. Vamos a estar transmitiéndola en vivo. Sí, buenos días.
4: Muy buenos días, Javier.
2: Buenos días.
4: Para felicitarlos que hace 50 años que los escuché en el 13, a las 12 del día, cuando entró la estación.
2: ¿Hace cuántos años?
4: 50.
2: O sea, desde que iniciaron la estación.
4: Sí, que se metió la estación, estaba oyendo yo la BU.
2: Sí.
4: Cuando entró esta radio.
2: La OH, la famosa
4: la
2: OH.
4: Sí.
2: Oiga, ¿y quién habla?
4: Pues quién, pues Doña Aleja.
2: Doña Aleja, bueno. Doña Aleja, desde que empezó la estación, y órale. No,
4: todos los días lo oigo. Muchas felicidades para todos, un abrazote y que Dios los bendiga.
2: Doña Aleja, muchísimas gracias, muy amable. Y ahí le esperamos en misi. Si no puede, pues ahí que le muestren a través de la página de OH, ¿eh?
4: Seguro que sí.
2: Ok.
4: Muchas felicidades y sigan adelante.
2: Gracias, muy amable.
4: Es la radiodifusora que los alegra cuando estamos más tristes.
2: Bueno, pues hay que echarle ganas, doña Aleja.
4: Sí.
2: Hay que echarle muchas ganas.
4: Que Dios los bendiga y seguir adelante.
2: Claro que sí. Le agradecemos. Ahí está doña Aleja también, fíjese, desde hace 50 años, desde que inició la estación de radio. Bueno, vamos a seguir informándoles, vamos a seguir con el programa, pero tenemos otra llamada. A ver, déjeme ver si buenos días.
5: Buen día, joven.
2: Buen día.
5: Para felicitarlos por sus 50 años y de parte de la tía Lichita.
2: Recordando a la tía Lichita también,
5: fíjese. Sí, ella es tía de mi marido.
2: Ah, eso es.
5: Y me acuerdo que nomás llegaba en invierno y me decía, hazme buñuelos, porque les voy a llevar a mis muchachitos.
2: Sí, seguido nos traían, ¿eh?
5: Y me decía, les gustaron mucho.
2: Fíjese nada más, ¿cómo son los tiempos? Ya cuánta gente hemos conocido, que es una de las satisfacciones también, y la satisfacción enorme, pero yo pienso que para la mayoría de los que trabajamos aquí, es de que el público nos tenga en un buen concepto, sobre todo, ¿verdad?
5: Claro que sí, ¿cómo cree que no? Ay, si nos hacen la vida liviana todos los días con sus... Tu música tan bonita que ponen.
2: Bueno.
5: Y luego mi viejito ya también se me fue.
2: Sí, fíjese. Qué caray.
5: Bueno, pues nos vemos en misa y el sábado en el baile, con el favor de Dios.
2: Ahí lo esperamos. Muchas gracias. Y ahí nos vemos al rato en la misa, ¿eh?
5: Ok.
2: Gracias. Muy amable. Gracias por recordarnos a la tía Lichita también. Vamos a mensajes.
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5: Bueno, seguimos. ¿Una entrevista, Juan Antonio?
6: Sí. Sí, claro. También, pues obviamente ya con muchos años.
5: Sí, la última que está aquí.
6: Sí, ¿verdad? Así es, la última, tu hermano.
5: Sí,
6: Javier.
5: Bueno, vamos a escuchar.
6: Vamos a escuchar a Monchis.
5: Vamos a escucharlo, vamos a ver qué comenta.
7: Bueno, en este momento estamos platicando con nuestro compañero Martín Ramón Acosta Talamantes, mejor conocido como Monchis, Monchis Acosta, que también, pues, sin duda tiene muchas anécdotas ahora que estamos de aniversario, 50 años cumpliendo de la jefa. Monchis, pues, platícanos, ya también un personaje muy conocido en esta ciudad de Camargo, ya muchos años también ya al lado de la jefa.
8: Así es, mi gran amigo Antonio Moreno. No, hombre, fíjate, estaban ahorita en la mañana, estábamos platicando ahí con los tres camaradas que los llamaron y estábamos recordando de aquellos ayeres. Ya tengo 36 años en esta empresa, 36 años de... Es una de las cosas más bonitas trabajar en la radio, donde te vas a conocer, donde la gente te saluda en la calle, donde te felicitan el día de tu cumpleaños, muchísima gente. Y eso nos motiva y nos da gusto. Y cada llamada, todos los días que llegan a nuestra estación, a la cabina, a la estación de la radio de la jefa, todo eso es como si te inyectaran una vitamina fuertísima, porque nos motiva a seguir adelante. Cuando la gente te habla y te dice, oye, yo te escucho muy tempranito, fíjate que hubo personas que me llamaron ahorita, que desde la primera vez que yo empecé a hablar en la radio, desde esa vez me están escuchando. Hay gente que tenía 20 y tantos años, ya ahorita ya son abuelas. Ya son abuelas y me siguen escuchando los hijos, me siguen escuchando los nietos. Y eso es una satisfacción muy grande para mí, y pues contento toda una vida en esta empresa.
7: ¿Recuerdas cuándo fue el primer día que llegaste aquí, a la OH?
8: Fue en la calle Doctor Cazuza. ¿Sí? Javier, mi hermano, pues ya tenía unos años ahí, 3 años, yo pienso, así. Ajá. Más o menos. Yo acababa de llegar, yo andaba de migrante por allá en Los Ángeles.
7: Okay.
8: Y cuando llegué, pues yo vi a mi hermano trabajando. Uh-huh. Y a los compañeros ahí que habían en aquella ocasión. Y me dio mucho, como mucho gusto, como que me gustó la onda de la radio. En cuanto vi cómo estaba el movimiento, y como todos los que trabajamos aquí, fíjate que yo empecé haciendo el aseo.
7: Okay.
8: Yo empecé haciendo el aseo en esta empresa por, no me acuerdo si fueron 1 o 2 años, y después poco a poco ya me fui interesando y me dieron la oportunidad de empezar a, cuando menos, a dar la hora. En aquellos tiempos era más riguroso cuando entramos a la radio, porque primero tienes que dar la hora nada más y al rato ahora sí dedico una canción.
7: Sí.
8: Y luego después ya ahora que ya te dan carta libre para que hiciera lo que tú fueras. Pero sí, es una cosa muy bonita. Como te digo, muchas satisfacciones hemos tenido en la vida. Ya tenemos, pues, tantos años que han pasado. Entramos jóvenes, por decir, y pues ya estamos abuelos.
7: Sí.
8: Aunque no quiera la cosa, el tiempo va pasando. Pero sí, muy agradecido con Dios y con la empresa y con la familia Salayandía, con el señor Ernesto Salayandía, que fue el que me dio la entrada en esta empresa por muchos años. Y llega la señora Norma Salayandía y seguimos igual trabajando.
7: Toda una institución, Monchis. Contentos del 50 aniversario.
8: Muy contentos, celebrando estos 50 años y pues agradeciéndole a todos mis compañeros, a la señora Sosa, a todos ustedes y a toda nuestra gente que nos escucha y a toda la familia Salayandía, porque pues sin ellos no estaríamos aquí ahorita. Es unas personas que han estado siempre dentro de la radio, de la comunicación, y aquí estamos en este momento celebrando esos 50 años. Ahorita vamos a tener ya lo que es la misa del 50 aniversario ahí en Nuestra Señora de Guadalupe. Y el día 6, pues viene el baile, viene la fiesta en grande y esperemos que nos acompañe toda nuestra gente, todos nuestros radioescuchas que por tantos y tantos y tantos años han estado muy al pendiente de esta estación de radio.
7: Monchis, muchas gracias.
8: Ahí estamos, Juan Antonio.
5: Bueno, pues ahí está ya este mensaje. Vamos
6: ahí van a ir, van como ya han estado escuchando, pero van a seguir escuchando a los compañeros durante toda la semana, sí. Y otros actores políticos y empresarios y de todo, con su felicitación.
5: Claro que sí. Mira, ya faltan 11 minutos, ya estamos casi en la recta final, no sé dónde quedó el mensaje del padre, ¿será este? Vamos a ver si
6: a ver.
5: Vamos.
1: Bueno, muy bien, en estos momentos platicando con
5: Bueno. Vamos a ver si lo logramos, si no, lo pasamos a mediodía. A ver, vamos a darle. Solamente ya escuchándolo. Sí. Ahí está, dale, regrésale tantito nada más. Ahora sí. Vamos a escuchar al padre Luis Armando Carrasco.
9: Momento de oración. Señor, dueño de mi vida y de mi viña, te entrego este nuevo día. Gracias por el regalo invaluable de la fe. Te pido me des la sabiduría para contar mis días y valorar cada instante. Ayúdame a producir frutos de amor, paciencia y servicio, siendo siempre consciente de que tú eres mi refugio y mi fortaleza. Amén. Señor, dame la gracia de abandonarme siempre a tu providencia y bondad. Amén. Bendiciones.
5: Mire, nos llegan por aquí algunos comunicados. Dice, buenos días, familia de la jefa. Muchas felicidades. Dios los bendiga con muchos años más. Y un abrazote para todos. 39 años escuchándoles. Desde las 5 hasta las 12 de la noche. Mil felicidades de parte de la familia Durán Meléndez, especialmente de Oralia Meléndez. Muchas gracias a la señora Oralia. Tenemos acá otro mensaje. Dice lo siguiente: buenos días, quiero mandarles un cordial y cariñosa felicitación por sus 50 años al aire. Mis mejores deseos para todos los que forman parte de este equipo, los escucho todos los días aquí en Naples, Florida, en Estados Unidos. Oriunda de mi hermoso Camargo, Chihuahua, nacida y creada en el barrio de la XOH. ¿Qué recuerdos de esa estación de radio? Aquellos días en que todos los niños del barrio nos juntábamos para jugar y si allí era el punto de encuentro, la banqueta de la XOH. ¿Cómo olvidar esos días? Dios lo bendiga. Bueno. Qué buenos detalles que nos llegan en este momento. Vamos a ver si hay alguna otra felicitación. A ver, dice muchas felicidades a la jefa, 50 años, Dios nos siga bendiciendo con muchos años. Dice más a usted, Javier, y su compañero y todos que ahí trabajan, sigan así con ese entusiasmo y esa motivación que nos dan todos los días. Yo les escucho desde el 93, yo tenía 34 años y lo sigo escuchando a la jefa. Estoy lejos, pero me siento que estoy aquí en Camargo. Gracias a la jefa, lo sigo escuchando. Felicidades, sigan hoy como antes. No nos dicen de dónde, pero bueno, aquí veo que es Berenice la que nos mandó este mensaje. No sé si haya otro, sí hay bastantes, mire. Ni los habíamos leído. A ver, déjenme ver. Dice, muchas felicidades por sus 50 años. Saludos desde Odessa, Texas, la familia Domínguez Cadena. También, felices días, feliz cumpleaños. 50 años se dice fácil, pero se sufre para llegar a cumplirlos de parte de un radioescucha de la colonia XOH. Gracias y que sigan adelante. También acá dice, un abrazo fuerte y muchas bendiciones para todos en la jefa de parte de Burritos del Callejón Lareño. Muchísimas gracias también. Otro más dice, muchas felicidades a la jefa, 50 aniversario de la familia Leiva Prieto. Ah, ya lo habíamos comentado ahorita. Bueno, pues saludos a la familia Leiva Prieto por esta felicitación de 50 aniversario. Estos son los datos que estamos recibiendo. Déjame si nomás hay otro más, si no ya. Ahí seguimos, Juan Antonio, esperando que la gente nos acompañe a la misa ahorita en un rato más, a las 12, en el baile próximo 6. Vengan por sus boletos, vengan para que ustedes puedan ser parte también de ese gran evento social que tendremos en el Casino Petrolero.
6: Así es, ahí lo vamos a esperar. Y Javier, rápidamente un saludo, de verdad, mucha gente que nos escucha en Estados Unidos, sí, por toda la Unión Americana, de verdad, muchísimas, muchísimas gracias a todos, les mandamos un fuerte abrazo y saludos, gracias.
5: Claro que sí, muchas gracias, muy amable, Juan Antonio, llegamos al final.
6: Así es, muchas gracias, Javier. Aquí estaremos y si Dios quiere, ahorita a la 1 de la tarde nos escuchamos con más información.
5: Claro que sí. Vamos a mensajes o nos vamos con los horóscopos. Vamos a los mensajes y luego regresamos ya con su signo zodiacal.
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2: Sánchez Solís, nuestro compañero, Karim y sus rolas y el Reventón son dos programas que conduce a través de la jefa. Y estamos, Óscar, en este momento para conocer, para saber de tu experiencia, cómo estuvo tu participación desde un principio. Dice que estás cumpliendo 19 años, ¿verdad, Óscar?
3: Sí, mire, rápidamente, ya 19 años, entré en el 2008. Y pues, de verdad que se nos ha pasado el tiempo muy rápido. Es algo que nosotros realmente queríamos estar aquí, sobre todo en esta estación. Y pues, lo bueno que se ha logrado, que nos hemos mantenido, hemos estado en el gusto del público. Y pues, agradecerles tanto como a la empresa y al público por permitirnos estar todo este tiempo.
2: Ok, en estos 19 años... ¿Qué experiencia habrás pasado? Dime algo que quieras tú compartir con nuestro público.
3: Hijo, eso es que son tantas experiencias, tanto como buenas, malas, pero son más las buenas, ¿no? Son más las buenas. Una de las que me he marcado y lo que siempre he dicho es de que la gente te reconozca cuando tú estás en algún lugar, por decir, en una tienda comprando y ya nada más con el simple hecho de escucharte, ya te preguntan, ah, tú eres el de la radio. Pues esa es una de las experiencias más bonitas que me ha pasado, el poder compartir... micrófono con artistas locales, de talla pues regional, nacional, ¿no? Y los compañeros que me han ayudado, pues son experiencias muy bonitas que he logrado hasta el momento.
2: Ok, Óscar, estamos llegando a los 50 años. Es una etapa muy importante, sobre todo para quienes estamos todavía en esta empresa. Y ojalá que todavía nos den la oportunidad para seguir unos años más. Pero mientras, ¿qué le quieres decir tú? Pues ya sea la empresa, pero también al público, a quien gracias al público también, pues somos parte de ella.
3: Exactamente, el público es una parte fundamental del éxito, como dicen, pues en esta empresa que ya son 50 años, pero sin el público pues no estaríamos aquí, no estaríamos en el gusto de ellos, y pues ellos son pieza clave. Agradecerles por su preferencia durante estos 50 años, en mi caso pues estos años que tengo con ellos, a la empresa agradecerles por seguir confiando en nosotros y esperar seguir sumando más años aquí dentro de esta empresa.
2: Ok, oyes, y que nos acompañen a misa y al baile.
3: Exactamente, están todos cordialmente invitados el 1 de junio a las 12 del mediodía aquí en el Santuario de Nuestra Señora de Guadalupe, todos a dar gracias precisamente por estos 50 años, y el sábado 6 de junio, bueno, pues ahora sí, a disfrutar, a bailar, a tirar la casa por la ventana, disfrutando de este gran baile que nos tiene preparado la OH.
2: Muchas gracias, Óscar, y hay que echarle muchas ganas.
3: Gracias, Javier, gracias a todos nuestros radioescuchas, y los esperamos y todos cordialmente invitados pues a que nos acompañen a la misa y al baile por estos 50 años. Gracias.
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2: Bueno, mire, también nos dejó un mensaje Nacho Barraza, vamos a escucharlo.
5: Buenas tardes. Nomás para felicitar a todos los compañeros de la radio XOH, la jefa, ahora en su 50 aniversario. Y ahí los esperamos en misa y en el baile. Gracias, buenas tardes.
2: Ahora sí, vamos con... ¿Ya nos vamos con los horóscopos? Vamos con los horóscopos, ¿eh? Vamos a mencionarle y luego ya nos vamos a preparar. Y aquí tenemos el primero, que es Aries. Prepárese, ya que la vida le reserva muchas sorpresas a lo largo del día. Manténgase muy alerta y dispuesto a vivirla sin ningún temor. Todo saldrá bien. En el amor haga uso de sus poderes psíquicos para conquistar a esa persona que tanto quiere. Usted es una persona encantadora. Explote el don que tiene. Ahora, vamos con Tauro. Tauro, mantenga el equilibrio ante las situaciones que enfrente, ya que vivirá un periodo donde las emociones estarán desordenadas. Piense bien antes de actuar. En el amor deje de

Cáncer, sepa que se acerca una etapa importante en su vida que saldrá bastante beneficiado. Tome el riesgo y permítase guiar por su intuición natural. En el amor no deje que su pareja se sienta desplazada. Hágalo ver que usted la incluye en sus planes futuros. Coméntele los proyectos que tiene en su vida, ¿eh? Leo, comprenda que los cambios siempre nos conducen a un nuevo aprendizaje. Etapa para generar la transformación total en su vida y animarse a cosas nuevas. En el amor, sepa que a raíz de esa situación un poco triste que ha vivido días atrás, podrá descubrir en su familia los fuertes lazos de afecto que los unen. Virgo, aprenda que cuando empiece algo debe enfocar sus energías en un solo objetivo por vez. Trate de no dispersar las fuerzas en diferentes caminos. En el amor, por más que sea una persona tranquila, sepa que no debe permitir que su pareja lo maltrate con críticas permanentes. No debe tolerarlo, ¿eh? Y ahora seguimos con Libra. Libra, transitará una etapa donde tendrá que darle la espalda a los problemas. De lo contrario, se encontrará al borde de una crisis de nervios y no podrá ver con claridad. En el amor, no se haga el distraído y aclare esta cuestión compleja que tiene con su pareja. Entienda que ya son dos personas adultas y deben solucionar los problemas, ¿eh?

Bueno, vamos ahora con Escorpión, ¿eh? Escorpión, momento donde deberá ocupar su mente en las cosas realmente importantes y no en aspectos superficiales. Comprenda que no son esenciales para su vida. En el amor, si pretende que su relación mejore día a día, comience a valorar más a su enamorado. Trate de abandonar su comportamiento egocéntrico, ¿eh? Sagitario, prepárese, ya que contará con la luna en su signo y esas ideas que parecían sepultadas en el pasado volverán a ser incluidas en el presente que está viviendo. En el amor, ya que comparte mucho más tiempo con su enamorado, busque el momento justo para hablar profundamente de los temas que le preocupa. Evite discutir, ¿eh? Ese Sagitario. Capricornio, si no quiere que nadie le reclame algo, empiece a manejar los tiempos con mayor cuidado y responsabilidad. Si usted obra bien, nadie le reclamará nada, ¿eh? En el amor, evite los celos, ya que le podrían provocar un malestar emocional difícil de controlar. Intente confiar en su enamorado. No busque fantasmas donde no los hay. Acuario, no se detenga y empiece a canalizar sus ambiciones en cualquiera de los senderos que se abra ante sus ojos. Hágalo de manera tranquila y verá los buenos frutos, ¿eh? En el amor, relájese, ya que en este inconveniente que le agobia hace días, contará con el apoyo de su pareja y disfrutará como nunca de la estabilidad de la relación. Y Piscis, sepa que podrá concretar todos los sueños y las ambiciones. De preocúpese, ya que el ambiente se encontrará armonizado para llegar a su propósito. En el amor, acepte la propuesta de compromiso que le hará su pareja. Acepte de una vez por todas que ella es la persona que últimamente la ha hecho feliz. Oiga, antes de concluir, nada más quiero mencionarle, hay un cierto... pues no sé, duda seguramente, porque lo hemos venido manejando como el baile de gala, ¿verdad? Entonces, ahí les va la cuestión. Mucha gente dice, oiga, pero es que pues yo, ¿cómo voy? No tengo traje o algo así, o la mujer un vestido, ¿no? No se preocupe, usted puede ir como quiera, como a cualquier baile que usted vaya, no hay problema. Usted, decimos de gala porque son 50 años del aniversario de la jefa, pero usted

0: Nos puede acompañar como usted va siempre a un baile con lo que pueda, con lo que tenga, no hay ningún problema, a nadie se le va a decir que no, ¿verdad? Se supone que los boletos, usted lleva un boleto y va a entrar a bailar, pero todos vamos a ir como, pues nosotros tenemos que ir más o menos, ¿verdad? Vamos a ser los meseros ahí, de blanco y negro. Vamos a andar ahí sirviéndole a ustedes, precisamente que nos van a acompañar y usted vaya, si va, se va a sentir como en casa, va a verlo, ¿eh? Todos los bailes que hemos organizado, los pocos, pero que hemos organizado, nosotros nunca decimos, oye, tú porque vengas así no vas a entrar. Ahí con el respeto todos a los eventos, todos pueden y son bienvenidos. Así que allá nos vemos ahorita en misa y el próximo sábado allá nos vemos en el baile, ¿eh? Nosotros nos hacemos un lado porque viene Óscar Sánchez a quedarse con ustedes a través de la que manda en Camargo.
1: 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Lo que aquí se dijo fue entre usted y nosotros. 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
2: 1 de junio de 1892 quedó terminado el reloj público en nuestra ciudad por el maestro albañil don Alberto Ponce, acompañado de Fren Gaspar y Francisco Ponce y don José Márquez. 1 de junio de 1936 nace el agricultor y luchador social Heriberto Tito de Andar García. 1 de junio de 1976 se crea la radiodifusora comercial XEOH en el 1270 en AM con el nombre de la Cotorra del Aire. En el año de 1986 cambia el nombre al de Radio Fiesta. En 1989 cambia de frecuencia al 750 con el nombre de Metal Mágico. En 1994 se le da el nombre de Chiquitita. En el 2006 cambia el nombre al de La Pantera. En el año 2012 vuelve a cambiar de frecuencia, ahora en FM, en el 96.1 con el nombre de La Jefa, La Que Manda. 1 de junio del 2019, inauguración del monumento al motociclista caído, instalado en la Plaza Jorge Mora López. 2 de junio de 1715, Fundación de San Francisco de la Junta de los Ríos, hoy Ciudad Ojinaga, Chihuahua, por Juan Antonio Trasviña y Retes. 2 de junio de 1998, muere el director cinematográfico camarguense Gonzalo Martínez Ortega. 2 de junio del 2020, fallece el actual comediante Héctor Suárez Hernández, a los 81 años de edad. 3 de junio, Día Mundial de la Bicicleta. 5 de junio de 1878, nace la hacienda de Río Grande de Durango, Doroteo Arango, que se convirtió en Chihuahua en el general Francisco Villa. 5 de junio de 1958, nace aquí en Camargo el luchador social Jesús Manuel Domínguez Martínez, conocido como Chumel Domínguez, el corrupto mayor. 5 de junio, Día Mundial del Medio Ambiente. 6 de junio del 2020, fallece el músico, bajista Arturo López, ex integrante de la Orquesta Plaza de Camargo y de la Orquesta de Antulio Almaraz. 7 de junio de 1727, se inician los trabajos para edificar la Catedral de Chihuahua. 100 años después son concluidos. 7 de junio, Día de la Libertad de Expresión. 8 de junio de 1949, nace la actriz camarguense Socorro Martínez Ortega, conocida como Socorro Bonilla. 8 de junio, Día del Trabajador Universitario. 10 de junio de 1935, se crea la Organización de Alcohólicos Anónimos en Estados Unidos. 10 de junio de 1971, matanza de estudiantes en la Ciudad de México durante el gobierno de Luis Echeverría Álvarez. 10 de junio de 1984 se da el clásico de clásicos del fútbol mexicano en una final. América contra Chivas. Gana la final las Águilas del América. 10 de junio del 2007 fallece el camarguense Esteban Ponce Armendáriz, mejor conocido como El Plátano. 10 de junio del 2023 fallece el músico y cantante Miguel Sandoval Moreno, conocido como El Dragoncito. 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
3: Palabras al corazón, mi progreso. Dios, retira de mi vida todo aquello que obstaculice mi progreso. Aléjame de las distracciones, las dudas y de las personas que no me aportan tranquilidad. Que todo temor, negatividad e inseguridad sean eliminados de mi ser, permitiéndome avanzar por el camino que has trazado para mí. Señor, concédeme sabiduría para identificar lo que debo dejar atrás y valentía para apartarme de aquello que no me beneficia. Que mis pasos sean guiados por tu entendimiento, llevándome hacia oportunidades que promuevan mi crecimiento y realización. Te pido que llenes mi corazón de paciencia y confianza para que nunca abandone mis metas, incluso en medio de los desafíos. Que prospere en cada acción que emprenda, siempre con humildad y fe, consciente de que la verdadera victoria proviene de ti. Gracias, Señor, por protegerme y ser mi refugio. Que cada barrera removida se transforme en una oportunidad para acercarme más a la vida abundante que has planeado para mí. Y que mi sendero esté iluminado por tu amor y dirección. Señor, quiero superarme, avanzar en el camino de mi vida. Dios, retira de mi vida todo aquello que obstaculice mi progreso. Aléjame de las distracciones, las dudas y de las personas que no me aportan tranquilidad, porque quiero superarme y avanzar en el camino de mi vida. Palabras al corazón.
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0: ¿Qué tal, gente? Buen día, qué placer estarles saludando ya en este inicio de semana. Hoy estamos estrenando mesecito, estamos estrenando también semana. Y estamos pero muy contentos, contentos, porque hoy estamos cumpliendo 50 años de la OH. Hoy es el día, hoy son los 50 años de la OH. Y aquí estamos con el gusto de siempre saludándoles a través de la frecuencia correcta, la que manda la jefa 96.1. Buenos días, OH.
1: Buenos días, oiga, muchas felicidades por su aniversario.
0: Ándele, muchas gracias.
1: Y quiero felicitar a mi hija porque en este día también nació mi hija.
0: Ah, también nació su hija. ¿Cómo se llama su hija?
1: María Guadalupe.
0: María Guadalupe.
1: Torres Perales.
0: Torres Perales.
1: Que cumple sus 18 años de parte de toda su familia.
0: Hoy está cumpliendo la mayoría de edad. Mire
1: sí,
0: que...
1: ya, gracias a Dios, que Dios me la guarde muchos años a mi hija y felicidades por su la OHE.
0: No, pues muchas gracias, pues bueno, pues así son las formas de empezar este buen día, este aniversario 50, que su hija sí. También, pues, se la pasa excelente, muchas gracias, gracias por esas felicidades, no, a ustedes.
1: Todos los éxitos del mundo, ¿eh?
0: Ándale, gracias, sí. gracias. Ándele, gracias, sí, bueno, pues ahí estamos, mire, de bolón ping-pong. Agradecerles a la gente que nos ha estado marcando, nos ha estado mandando mensajes desde muy temprano, precisamente para felicitar a la OH, porque hoy son los 50 años, ya sabe, 50 años, y los invitamos a las 12 del mediodía a que nos acompañen, si desean, a dar gracias por esos 50 años aquí al santuario, a las 12 del mediodía. Hoy son 50 años, 50 años. Si usted nos permite entrar a sus hogares, a su negocio, a su automóvil, a todos nuestros clientes, amigos, radioescuchas, gracias a esta gran familia que se ha formado de la OH. Gracias, gracias a ustedes. Buenos días.
2: Buenos días. Felicidades a todos.
0: Muchas gracias, muchas gracias.
2: Les deseo lo mejor, de parte de la familia Durán Cerros.
0: De parte de la familia Durán Cerros, perfecto, muchas sí. Gracias.
2: Ándale.
0: Muy bien, a ver si les agradecemos infinitamente a todos y con ustedes, que como decimos día con día, ahí nos permiten entrar a sus hogares, nos permiten acompañarles, hacerles un poco ameno, más ameno su día. Gracias, donde quiera que nos esté sintonizando, a la gente que nos escucha a través de www.lajefaradiocamargo.com.mx. Gracias. Alexa, reproduce La Jefa Radio Camargo, y ahora con más ganas, porque hoy se están cumpliendo ya los 50 años, 50 años de la OH. Son 50 años, que se dicen fácil, pero hijo de su. Buenos días.
3: Buenos días, felicidades y que la pasen bien y en este día.
0: Muchas gracias, ¿quién nos felicita?
3: La familia Delgado Flores de aquí, de la Francisco Villa.
0: De la Francisco Villa, perfecto, muchas gracias.
3: Sí, igual, y que estén bien y cuídense mucho y los queremos a todos.
0: Eso, muy bien, gracias, y también nosotros los queremos. Porque son parte de la familia, ya saben, ¿eh? Gracias. Aquí estamos con el gusto de siempre saludándoles. En este lunes, la temperatura en este momento 34 grados. Música de Intocable. Ahí para todas las coquetas.

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Saludos y gracias a mi compa Toñito. Échale, mi Toñito. Esta canción, ¿cómo le gusta? Ahí para su padrino. Esto que es El Solitario. Ya son 9 de la mañana con 26 minutos, 34 grados y medio.

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0: Bueno, pues ya se la sabe, ya se la sabe. Hoy estamos cumpliendo 50 años, 50 años de la OH. Son 50 años con usted, usted con nosotros, gracias. Y la invitación, por supuesto, para que nos acompañe, para que nos acompañe a dar gracias por estos 50 años de la OH. Hoy son los 50 años de la OH, 12 del mediodía. Aquí en el Santuario de Nuestra Señora de Guadalupe los invitamos, los esperamos para dar gracias por estos 50 años. Por esos primeros 50 años de la OH, gracias a todos y cada uno de ustedes que nos permiten entrar a sus hogares, sus automóviles, sus negocios, en fin, donde quiera que nos esté escuchando, muchísimas gracias. Invitados todos, ahorita a las 12 del mediodía en el santuario, para dar gracias por estos 50 años. Y por supuesto, el sabadito nos vamos a bailar, vamos a sacar los prohibidos, vamos a sacar los pasitos prohibidos. Ahí si nos ponen la de caballo dorado, ahí disculpen, si me ven cerquita, ábranse porque yo no sé bailar nada. Cuidado con los pisotones que voy a dar. Así que invitados, recuerde que tenemos boletos en preventa limitada en 150 pesos. El día del evento, 200 ahí en taquilla, para que se vayan alistando. Se vayan alistando, nosotros ya estamos casi listos. Bueno, pues listos no, ¿verdad? O sea, preparados, emocionados. 50 años de la OH. Gracias a ustedes por mantenernos en su gusto. Es que usted sí tiene buen gusto. Usted sí tiene buen gusto, por eso hemos durado 50 años. Gracias, muchísimas gracias. Recuerde que el baile. Estaremos disfrutando la música de Liberato por allá de la comarca lagunera de José Inés Ortiz. ¿Pero cómo? Los amigos de Trinitarios del Norte y el sonido Ramsés. Así que va a estar bueno el bailongo. Así que si usted no ha venido por su boleto de preventa, córrele porque se acaban. Y ahí nos vemos este sábado, ya este próximo sábado. Pero primero, ahorita, más tardecito, 12 del mediodía, Santuario de Nuestra Señora de Guadalupe, para dar gracias por estos 50 años. Todos cordialmente invitados, todos invitados. En la voz de José Inés Ortiz.
1: ¡Poquitos mentirosos!
0: Ya lo dijo él. 24 minutos para que sean ya las 10. 34 grados y medio.

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5: 17 minutos, únicamente 17 minutos para que sean ya las 10 en este inicio de semana, en este lunes, inicio de mes, lunes 1 de junio de este 2026. Estamos entrando al mes número 6, la mitad del año, oiga, qué rápido, y cumpliendo por supuesto los 50 años, 50 años de la OH. Gracias a las personas que nos han marcado para felicitarnos, gracias. Hacerle la invitación para que nos acompañen, si usted desea. A dar gracias por estos 50 años, 12 del mediodía, ahorita 12 del mediodía, aquí en el santuario de Nuestra Señora de Guadalupe. Para quien nos quiera acompañar, a dar gracias por estos 50 años, gracias infinitas. 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Gracias. A ver qué dice... Ah, gracias. Dice, muchísimas felicidades y que sigan cosechando éxitos. Ahí con mucho cariño, Carmen Arellanes. Bueno, pues muchas gracias a Carmen Arellanes. Muchísimas gracias. Mientras usted nos permita entrar a sus hogares, sus automóviles, en fin, donde sea, mientras usted nos tenga ahí en su radio sintonizados, ahí vamos a estar, ¿eh? Ahí vamos a estar cumpliendo más años. Y eso es también gracias a ustedes, gracias por permitirnos entrar a sus hogares. Muchísimas gracias ahí para Carmen Arellanes. Saludos y felicitaciones ahí para Lisbeth Analí Ramos García. Hoy está cumpliendo años, muchas felicidades, que se la pase excelente. Está anotada para que pueda participar en la rifa del pastel. Para Luis Aarón Delgado Molina también, ándele con gusto. Saludos y felicitaciones. Muchísimas gracias a la gente que se está comunicando, se está reportando en este inicio de semana, San Lunes. ¿Quién dice que los lunes ni las gallinas ponen? No, sean así. No quieren, ¿verdad? Pues no quiere, el que no quiere. Música de Valentín Elizalde. Esto que es el vencedor. Son 13 minutos antes de las 10. La temperatura 35 grados.

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Básicamente 3 minutos y las 10 en esta mañana de ese lunes de aniversario, 50 años. Palabra de hombre. 3 minutos y las 10, temperatura 35 grados.

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1: 1 de junio de 1890.

El nombre de Metales Mágico. En 1994 se le da el nombre de Chiquitita. En el 2006 cambia el nombre al de La Pantera. En el año 2012 vuelve a cambiar de frecuencia, ahora en FM, en el 96.1, con el nombre de La Jefa, La Que Manda. 1 de junio del 2019, inauguración del monumento al motociclista caído, instalado en la Plaza Jorge Mora López. 2 de junio de 1715, fundación de San Francisco de la Junta de los Ríos, hoy Ciudad Ojinaga, Chihuahua, por Juan Antonio Trasviña y Retes. 2 de junio de 1998, muere el director cinematográfico camarguense Gonzalo Martínez Ortega. 2 de junio del 2020, fallece el actual comediante Héctor Suárez Hernández, a los 81 años de edad. 3 de junio, Día Mundial de la Bicicleta. 5 de junio de 1878, nace en la hacienda de Río Grande, Durango, Doroteo Arango, que se convirtió en Chihuahua en el general Francisco Villa. 5 de junio de 1958, nace aquí en Camargo el luchador social Jesús Manuel Domínguez Martínez, conocido como Chumel Domínguez, el corrupto mayor. 5 de junio, Día Mundial del Medio Ambiente. 6 de junio del 2020, fallece el músico, bajista Arturo López, ex integrante de la Orquesta Plaza de Camargo y de la Orquesta de Antulio Almaraz. 7 de junio de 1727, se inician los trabajos para edificar la Catedral de Chihuahua. 100 años después son concluidos. 7 de junio, Día de la Libertad de Expresión. 8 de junio de 1949, nace la actriz camarguense Socorro Martínez Ortega, conocida como Socorro Bonilla. 8 de junio, Día del Trabajador Universitario. 10 de junio de 1935, se crea la Organización de Alcohólicos Anónimos en Estados Unidos. 10 de junio de 1971, matanza de estudiantes en la Ciudad de México durante el gobierno de Luis Echeverría Álvarez. 10 de junio de 1984, se da el clásico de clásicos del fútbol mexicano en una final, América contra Chivas, gana la final las Águilas del América. 10 de junio del 2007, fallece el camarguense Esteban Ponce Armendáriz, mejor conocido como El Plátano. 10 de junio del 2023, fallece el músico y cantante Miguel Sandoval Moreno, conocido como El Dragoncito. 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

música de los horóscopos de Durango, con eso que son los dos locos, pero de amor. Ya son exactamente las 10 con 6 minutos, 10 de la mañana, 6 minutos. Oiga, pues estamos de aniversario hoy, 50 años de la OH, gracias. Y vamos a regalar una memoria, a la primera persona que venga aquí a nuestras instalaciones. Bueno, pues se va a ganar esta memoria por estos 50 años, gracias. Es un poquito de lo que les vamos a agradecer, un poquito de lo mucho que ustedes nos han brindado, y por eso estamos cumpliendo 50 años en el gusto de la gente. Así que la primera persona que venga, le vamos a regalar la memoria en este 50 aniversario de la OH. 10 con 7 minutos, ya las 10 con 7, temperatura 36 grados.

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8: Ya son en este momento las 10 de la mañana con 13 minutos, ya las 10 con 13, aquí a través de la que manda, la OH, que estamos cumpliendo 50 años. Vamos a ver qué dicen los mensajes. Buenos días, para felicitarlos por sus 50 años. Dice, muy bonito programa, gracias a ustedes, nos damos cuenta de lo que pasa alrededor del mundo, con buenas y malas noticias, ahí con su bonita música. Dios los bendiga siempre a usted y a todos los compañeros por muchos años más, con vida y salud, de parte de la familia Subía Villa, por allá de Leyes de Reforma. Gracias a la familia Subía Villa por eso, por esto, por este mensaje. Saludos a la madrina también, gracias, dice la madrina. Buenos días y feliz aniversario, gracias por siempre estar con nosotros, felicidades, ahí de parte de la familia Cano Salcido, gracias, gracias, gracias, gracias. Buenos días, saludos ahí para el maestro Jorge Rivas, que va poniendo un vitoprizo como mapa, todo es cuadrado, y así le pagan, hombre, yo quisiera un jale de esos, hombre. A ver qué dicen, muchas felicidades a la estación más bonita, hoy por sus 50 años, que se dicen muy fácil, pero son muchos años sacando adelante, día con día, para hacer un éxito. gracias a la XCOH, gracias, y mientras usted nos permitan, vamos a seguir cumpliendo muchos, muchos años más. Buen día, no me puede complacer con una canción ahí para Jorge Rivas, la del Noa Noa para Juan Gabriel. Ah, válgame, ¿a poco sí? Ahorita le están echando y luego, pues, de por sí los... ¿Cómo está quedando el vitropiso? Le digo. Oiga, ya vinieron por la memoria, ¿eh? La ganadora es María de Lourdes Montoya Chavira, que también hoy está cumpliendo años, mire. Pues, ahí está. Pues haga de cuenta que un regalo, un detallito hoy en este día. 50 años de la OH y hoy está cumpliendo años. Felicidades. También a la familia Barraza Cardosa, ¿eh? Muchísimas gracias a ustedes que se están comunicando, se están reportando. ¡Saludos ahí para el primo! ¡Hasta el estado de Colorado! ¡A la gente de Chavira! 10:15, 10:15.

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11: Ya estamos de regreso cuando son exactamente ya las 10:26, ya las 10:26. 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Vamos a ver qué dicen los mensajes. Dice, muchas felicidades a la jefa, que Dios los siga bendiciendo con muchos años más. Dice, y a ti, Oscar, por tu programa de ahorita y el de la noche. Gracias, también en La Polilla nos escucha, gracias. A ti desde que empezaste, Oscar, yo me acuerdo que iniciaste con tu amigo David los fines de semana, pero al fin te quedaste y tu amigo pues ya no volvió. No, ya no volvió por los, ni por el cambio, el buen David. No, ya no regresó. Ah, mire, sí, exactamente, nosotros empezamos, bueno, en esta segunda etapa, ¿verdad? Que regresamos los domingos, ahí con mi compa David. Le mandamos saludos al tremendísimo David, David Calderón. Saludos y muchas felicidades por sus 50 años ahí de parte del equipo de Construramos. Gracias, gracias. ¿Qué dice más de los mensajes? Rápidamente. Dice, buenos días, muchas felicidades a la jefa de jefas por su 50 aniversario. Que mi padre Dios y la Virgencita los bendiga grandemente de parte de la familia Vara Arellanes. Bueno, pues muchas gracias, muchísimas gracias. Todos cordialmente invitados. Ahorita a las 12 del mediodía, la misa para dar gracias por estos 50 años aquí en el santuario de Nuestra Señora de Guadalupe. Todos cordialmente invitados, quien guste acompañarnos, serán bienvenidos, 12 del mediodía, santuario de Nuestra Señora de Guadalupe, 12 del mediodía. Aquí está el Divo de Juárez, es el Noa Noa.

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0: Así es, queremos pastel porque son 50 años de la UH. Hoy son los 50 años, hoy se cumplen 50 años de la UH. Así que estamos de fiesta, estamos de aniversario. Pues queremos pastel. No le hace que se nos suban las hormiguitas un ratillo, ahí leve, poquito, hombre. Lo amerita este día, lo vale, vale la pena. Y a ustedes que se anotaron para poder participar en la rifa de este rico y delicioso pastel cortesía de la Casa Amarilla, les agradezco infinitamente. Muchas, pero muchas felicidades a todos y cada uno de ustedes que están cumpliendo años el día de hoy. Nuestros mejores deseos. Así que si usted está en esta lista, tendré esa oportunidad de disfrutar el pastel que la que manda y la Casa Amarilla les ofrecen. Así que si usted quiere disfrutar de ese pastel totalmente gratis, márqueme 648-462-5666. La primera persona que se comunique y nos dé la información correcta podrá disfrutar de este rico y delicioso pastel totalmente gratis. Buenos días.
1: Buenos días.
0: Sí, ¿quién habla?
1: Es la persona que apuntó, a Luis Aarón Delgado Molina.
0: A Luis Aarón Delgado Molina. Muy bien, ¿qué es suyo, Luis Aarón?
1: Es mi sobrino.
0: ¿De dónde nos habla usted y de dónde es su sobrino?
1: De aquí, de San Ignacio, y también él es de aquí, vive.
0: ¿También ahí de San Ignacio?
1: Sí.
0: Muy bien, perfecto. 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
0: 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Perfecto. Oh. 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
0: 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Oiga, ¿cuántos años cumple Luis Aarón?
1: Luis Aarón cumple 31 años.
0: 31 años. Bueno, pues muchas felicidades a Luis Aarón. Ya es el ganador de este pastel hoy en este primero de junio, el primero de este mes. Y, por supuesto, pues cumpliendo años junto con la OH. Muchas felicidades. Pueden recoger el pastel después de las 12 del mediodía con la identificación del cumpleañero. ¿Le parece?
1: Muy bien, y muchas felicidades, que sigan cumpliendo muchos años, y muchas gracias por todos estos años de que estamos escuchando música con ustedes, muy bonita.
0: Gracias, mientras ustedes nos permitan, nos den chance, ahí vamos a estar otros 50 años mínimo.
1: Claro que sí. Muchas
0: gracias.
1: Felicidades y que se la pasen bonito.
0: Gracias, igualmente. Bye. Bueno, ahí está la gente, muchísimas gracias a todas las personas que por medio de mensajes, llamadas, pues felicitan a esta empresa por estos 50 años. Muchas, pero muchas gracias. Invitados, les repito, les reitero la invitación, 12 del mediodía, en el santuario de Nuestra Señora de Guadalupe, a dar gracias por estos 50 años.
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0: Bueno, pues ya sabe, estamos de aniversario, 50 años de la OH. Gracias a ustedes. La invitación a que nos acompañen para dar gracias por estos 50 años de la OH a las 12 del mediodía. Ahí los esperamos, todos cordialmente invitados a las 12 del mediodía en el Santuario de Nuestra Señora de Guadalupe para dar gracias por estos 50 años en el gusto de la gente, de todo el público, de todos nuestros radioescuchas. Gracias por ser parte de la familia OH en estos 50 años. Primeros 50 años. Y esperemos que sean muchos, muchos, muchos, muchos años más en el gusto de la gente. La verdadera y única líder aquí en Camargo y toda la región, la OH. Hoy 12 del mediodía, ya sabe, la misa 12 del mediodía. Y el sabadito, el próximo sabadito, nos vamos a bailar, vamos a tirar el estrés. Vamos a sacar los pasos prohibidos. Vamos a bailar. Los que sepan bailar, pues, los que no, pues, ni modo, pues, se perdió, vamos a bailar los ojos. Pero de que bailamos algo. Hasta solos, solos. Ya sabes, sábado 6 de junio a partir de las 9 de la noche. Ahí en el Casino Petrolero los invitamos. Música totalmente en vivo de Liberato. 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Ahí nos vemos. 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Ahorita, por supuesto. A cada vez falta menos. 12 del mediodía. Santuario de Nuestra Señora de Guadalupe. Para dar gracias por estos 50 años de la OH. Sábado, a partir de las 9 de la noche. Música totalmente en vivo. Vamos a festejar, a celebrar estos 50 años de la OH. Ya me vi, ya me vi. Próximo sábado, Liberato y Trinitarios del Norte y Ramsés. Ahí nos vemos, ahí nos vemos.
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2: Bueno, platicando con el presidente municipal, Jorge Aldana. Señor, bueno, pues estamos por cumplir 50 años de vida en esta estación de radio. ¿Algún mensaje que quiera darnos, por favor, de
3: no, pues, estos 50 años? Primeramente que nada, felicitar a todo el personal de la XEOH, una radiodifusora que ha marcado la historia de nuestro Camargo y que sobre todo seguirá en el día a día de todas y todos, donde nos 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
3: ¿Listos para el baile? Ya nos hicieron ahí llegar la invitación, estaremos ahí bailando con todas y todos ahí, los que van a estar en este 50 aniversario de la XEOH.
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4: Bueno, pues ya entramos a la recta final, son escasos 7 minutos para que sean ya las 11 en este lunes de aniversario, 50 años de la OH. Bueno, pues aquí tenemos un invitado muy especial por estos 50 años. No, en estos momentos compartimos cabina con nuestro compañero Javier El Chino Ríos. Javier, buenos días.
5: Buenos días, Karim. La verdad, bien emocionados, bien contentos de estar llegando pues a este aniversario 50. Aquí en la que manda la jefa, hoy es el mero día, y hoy pues empieza la semana de festividades, ¿no? Vamos a tener nuestra misa ahorita en una hora, aproximadamente un poquito más de una hora, y luego pues nos vamos a reunir aquí, un convivio con la gente, con nosotros, pues. Y bueno, el caso es que yo ahorita vengo a presentarle a nuestro auditorio un corrido que nos dedica el señor Rubén Ontiveros, Rubén Ontiveros. Él, pues me dicen que es de Ciudad Juárez, ¿verdad? No tengo más datos de él. Este me lo hizo llegar por medio de Lupita Domínguez. Parece que es un primo de ella.
4: Parientes,
5: ¿verdad? Entonces, tiene raíces camarguenses, por supuesto. Siente lo que estamos viviendo nosotros, ¿no? La radio, el aniversario, lo que hemos vivido durante estos 50 años, ¿verdad? Y lo plasma muy bonito en el corrido. Y precisamente por eso vengo a presentárselos precisamente a nuestro auditorio y pues a los compañeros, porque no lo han escuchado, me acaba de llegar, ¿verdad? Y no la mayoría no lo han escuchado, efectivamente. Entonces, pues les dejo este corrido y le quiero agradecer así de todo corazón, de parte de toda la gran familia OH, al señor Rubén Ontiveros, hasta Ciudad Juárez, seguramente con raíces camarguenses, por supuesto, porque así como retrata lo que él dice, es obvio que es de aquí, es nuestro paisano y que le tocó vivir en su infancia pues todo eso que nosotros hacíamos, todo eso que nos tocó hacer aquí en la jefa, la que manda en Camargo. Les dejamos el tema, es el corrido a la jefa.
4: Muy bien, lo vamos a escuchar, ¿eh?

0: ¿Qué les pareció, ¿Qué les pareció? Como dijo mi compañero chino que lo tenemos aquí, pues agradecerle, ¿no? Por ese tiempo, por este gesto, por esta melodía bastante, bastante buena. El nombre Rubén Ontiveros. Rubén Ontiveros, por allá de Ciudad Juárez, con raíces camarguenses. El primo de Camargo dice, bueno, pues gracias, gracias. Gracias por este detalle. Saludos ahí a la familia, gracias también a la familia Castañeda Ramírez, ahí para Juan Antonio Zavala, que dicen que amaneció carita el agua y el azúcar, qué barbaridad, cómo les amaneció, pues ándel, qué le digo, buenos días.
1: Buenos días, oiga, quiero que le dedique a Antonio Maldonado, el viejo roble.
0: El viejo roble, bueno, pues ya es que yo me voy, hombre.
1: Pues ahí póngala, hombre.
0: Aquí
1: para que la oiga él, para que se le quite la cruda, hombre.
0: También amaneció malito.
1: Sí.
0: Qué barbaridad, pues, ¿qué les hacen los domingos? ¿Qué tanto hacen los domingos?
1: ¿Qué no hacen?
0: Más bien, ¿verdad? Más bien, ¿qué no hacen? ¿O qué no hacemos? ¿Quién sabe? Sí, porque les amanece el agua muy rebotada. Bueno, yo les digo, con permiso, recordarles, hacerle nuevamente la invitación a quien guste acompañarnos ahorita a las 12 del mediodía en el Santuario de Nuestra Señora de Guadalupe para dar gracias por estos 50 años de la OH. Gracias, gracias. Ahí nos vemos en misa en una hora, poquito antes. Gracias.
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3: 1 de junio de 1892 quedó terminado el reloj público en nuestra ciudad por el maestro albañil don Alberto Ponce, acompañado de Fren Gaspar y Francisco Ponce y don José Márquez. 1 de junio de 1936 nace el agricultor y luchador social Heriberto Tito de Andal García. 1 de junio de 1976 se crea la radiodifusora comercial XEOH en el 1270 en AM con el nombre de la Cotorra del Aire. En el año de 1986 cambia el nombre al de Radio Fiesta. En 1989 cambia de frecuencia al 750 con el nombre de Metal Mágico. En 1994 se le da el nombre de Chiquitita. En el 2006 cambia el nombre al de La Pantera. En el año 2012 vuelve a cambiar de frecuencia, ahora en FM, en el 96.1 con el nombre de La Jefa, La Que Manda. 1 de junio del 2019, inauguración del monumento al motociclista caído, instalado en la Plaza Jorge Mora López. 2 de junio de 1715, Fundación de San Francisco de la Junta de los Ríos, hoy Ciudad Ojinaga, Chihuahua, por Juan Antonio Trasviña y Retes. 2 de junio de 1998, muere el director cinematográfico camarguense Gonzalo Martínez Ortega. 2 de junio del 2020, fallece el actual comediante Héctor Suárez Hernández, a los 81 años de edad. 3 de junio, Día Mundial de la Bicicleta. 5 de junio de 1878, nace la Hacienda de Río Grande de Durango, Doroteo Arango, que se convirtió en Chihuahua en el general Francisco Villa. 5 de junio de 1958, nace aquí en Camargo el luchador social Jesús Manuel Domínguez Martínez, conocido como Chumel Domínguez, el corrupto mayor. 5 de junio, Día Mundial del Medio Ambiente. 6 de junio del 2020, fallece el músico, bajista Arturo López, ex integrante de la Orquesta Plaza de Camargo y de la Orquesta de Antulio Almaraz. 7 de junio de 1727, se inician los trabajos para edificar la Catedral de Chihuahua. 100 años después son concluidos. 7 de junio, Día de la Libertad de Expresión. 8 de junio de 1949, nace la actriz camarguense Socorro Martínez Ortega, conocida como Socorro Bonilla. 8 de junio, Día del Trabajador Universitario. 10 de junio de 1935, se crea la Organización de Alcohólicos Anónimos en Estados Unidos. 10 de junio de 1971, matanza de estudiantes en la Ciudad de México durante el gobierno de Luis Echeverría Álvarez. 10 de junio de 1984 se da el clásico de clásicos del fútbol mexicano en una final. América contra Chivas. Gana la final las Águilas del América. 10 de junio del

0: 2007, fallece el camagüense Esteban Ponce Armendáriz, mejor conocido como El Plátano. 10 de junio del 2023, fallece el músico y cantante Miguel Sandoval Moreno, conocido como El Dragoncito. 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

Bien amigos, ¿cómo están? Qué placer acompañarles, saludarles en esta mañanita ya de San Lunes 1 de junio de este 2026. Hoy en este día que se festejan los santos de Justino, Pánfilo y Segundo, así que el saludo especial para todas aquellas personas que estén festejando su básico, su cumpleaños o cualquier otro motivo, le decíamos lo mejor de lo mejor. Ya listos y dispuestos para compartir nuestra buena música a través de lo mejor de la cumbia, así que la invitación para que marque la línea telefónica y envíen mensajes a nuestra vía celular con todo gusto. 11 de la mañana con 12 minutos y a las 11 con 12 saludándoles, capitaneando la nave. El Rubén Borges. Vamos checando la temperatura a esta hora, 37 grados centígrados. Saludos a nuestra gente que nos acompaña vía internet. Gracias a ustedes que ya nos sintonizan a través de la frecuencia en el 96.1 FM Radio. Que por cierto, estamos de aniversario, estamos festejando nuestro 50 aniversario. Hoy es el mero día. Hoy es el mero día, Corría el año por allá de 1976 cuando llega la señal de OH. Seguimos frescos, con nuevos bríos. Así que hoy estamos festejando nuestro 50 aniversario. Por tal motivo tendremos nuestra misa de acción de gracias a partir de las 12 de mediodía aquí en el santuario de Nuestra Señora de Guadalupe. Si usted tiene la oportunidad, acompáñanos. Si no, síganos a través de la frecuencia en el 96.1. Vamos a transmitir la misa en vivo y a todo color. Así que, pues felicidades para todos. Le digo que estamos muy contentos. Ya llegó el pastel. Ya pusieron la carpa, llegaron las mesas, las sillas. Llegaron los refrescos. Llegó la botana. Llegó el fantasmín que anda atrás hecho garras este. ¡Qué bárbaro! ¡Anda arrastrando la capa! Ayer lo vieron volar a eso de las 3 de la mañana, oiga, este. Parecía bruja. Andaba medio. No, ya me imagino cómo andaba este. En fin. Así que mis amigos, vamos con la parte inicial a través de lo mejor de la cumbia, bienvenidos. Así que les digo que estamos de manteles largos, ¿eh? Así arrancamos con los Almers. Esto se llama Tirasao. Bienvenidos.

0: pausa y regresamos.
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7: Platicamos con el señor Fito Trillo. Señor, para que, por favor, bueno, estamos por cumplir 50 años aquí de la Jefa Radio. 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Señor, adelante.
8: Me da mucho gusto estar aquí en esta radiodifusora. 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
7: entrevista
8: okay, que yo tuve. 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Y mire qué padre que después de 50 años que inició esta radio, aquí seguimos y nos siguen abriendo las puertas. 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Es una radio que gracias a esta estación de radio llegan los mensajes buenos a todos los hogares. Y es lo que venimos a hacer en este momento. Entonces, muchas gracias y felicidades.
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9: Bien, seguimos con más de nuestro buen ambiente. Muchas gracias, Gracias al señor Fito Trillo por sus palabras, gracias. Y así sucesivamente se van a ir escuchando varias personalidades, de nuestro Camargo. Y por supuesto, de Radio Escuchas también. Ahí hay un testimonio muy padre. A ver si tengo la oportunidad de ponerlo, porque le digo que ahorita a las 12 vamos a transmitir la misa, que será a partir de las 12 del mediodía, aquí en el santuario de Nuestra Señora de Guadalupe. Muchas gracias por allá, doña Mica, a la gente de Deportes, el Indio, reportándose, doña Mica, para felicitarnos, a todo el personal y gerencia. Muchas gracias, doña Mica, a mi compa el chino, qué perrote mi chino, saludos cordiales. Muchas gracias allá a doña Mica, y llegando sus mensajes a nuestra vía celular. Dice, felicidades por su 50 aniversario, la jefa sin palabras, la mera mera. Eso es todo, muchas gracias, ¿eh? Dice, buen día, mi Rubén. Saludos a la compañía de Mario Casillas. Hay para los nuevos integrantes, para el Pedro Chévez, para la tonta y la leche que ahorita traen todo el barrio con mucha aroma. Ya me imagino, ¿eh? Ya me imagino, andan todos podridos, huelen a pura manzana podrida estos, ¿eh? Condenados tazos dorados.

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1: 8 de la mañana ya con 29 minutos, saludos a la comadre Berta. Dice, salúdame a todos de mi parte, ¿no? Muchas gracias, ¿eh? Ahí la comadre de buen Flavio Aceves, ¿eh? No tiene comadre el vato, qué raro. Bien, seguimos con más de la buena música. Dice, hola, buen día, mi Rubén. Muchas felicidades por su aniversario y gracias por siempre estar en casa, aunque estemos lejos desde Hash, Nuevo México. Ah, muchas gracias, ¿eh? Pues ahora ya con la tecnología, ¿eh? Ahora con el internet, ahora sí que nos puedes escuchar a través del mundo mundial, dijo mi compa Flavio Aceves. Vamos con la música, la banda Cañón, el paso del gigante.

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Bien, pues amigos, tenemos ya nuestra fecha de aniversario, ¿eh? Arrancamos el día de hoy. Hoy arrancamos con nuestra misa a partir ahorita de las 12 del mediodía. Digo, si no tiene la oportunidad de asistir, bueno, sigue la misa a través del 96.1 FM Radio. Y luego vamos a culminar con nuestro gran baile de aniversario este sabadito 6 de junio. Así que, mis amigos, quedan ya los últimos boletos de preventa. Vengan por sus boletos de preventa porque se va a poner la noche, pero especial, este sabadito 6 de junio a partir de las 9 de la noche allá en el Casino Petrolero. Ya saben, la música, los Trinitarios del Norte, la agrupación más guapachosa de la comarca lagunera, Liberato de José Inés Ortiz y el sonido Ramsés. Todo esto el sabadito 6 de junio. Ahí los esperamos, ¿eh? A partir de las 9 de la noche. Le digo, si aún no ha comprado su boleto de preventa, venga lo más rápido posible, 150 pesos. 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Y todos a bailar, cantar y gozar con la buena música de los buenos amigos de los Trinitarios del Norte. Esto se llama El Cocodrilo.

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3: ¿Alguna vez te has preguntado por qué a las 10 de la noche tu cuerpo ya pide almohada?
4: Aunque tu mente todavía quiera ver un capítulo más de tu serie favorita.
3: ¿O por qué te da hambre más o menos a la misma hora, como si alguien dentro de ti llevara un horario escondido? Pues resulta que sí, dentro de ti hay un reloj. No tiene manecillas ni hace ruido, pero lleva millones de años dando la hora.
4: Se llama reloj circadiano.
3: Y trabaja siguiendo ciclos de 24 horas, justo como el giro de la Tierra. Gracias a él, tu cuerpo sabe cuándo despertar, cuándo comer y cuándo apagar las luces para dormir. Este reloj vive en una pequeña región del cerebro llamada núcleo supraquiasmático, un conjunto de unas 20.000 neuronas, pequeñito, del tamaño de un grano de arroz, pero poderoso como el director de una orquesta. Recibe la luz que capta nuestros ojos y con esa información le avisa al resto del cuerpo: ¡es de día! ¡A moverse!
4: O ya oscureció, es hora de reparar tejidos y ahorrar energía.
3: Imagínate, los reptiles tienen en la cabeza algo que los científicos llaman el tercer ojo, un órgano que detecta directamente la luz del sol y les dice cuándo moverse y cuándo quedarse quietos. Nosotros no tenemos ese tercer ojo, pero nuestros ojos hacen el mismo trabajo. Le envían señales de luz y oscuridad al cerebro. Y cuando anochece, una hormona llamada melatonina empieza a inundar nuestro cuerpo, como un arrullo químico que nos prepara para soñar. Mientras dormimos, otra hormona toma el turno de madrugada, el cortisol. Va hacia nuestros depósitos de grasa, libera glucosa y prepara al cuerpo para que cuando suene el despertador o entre el primer rayo de sol por la ventana, tengamos la energía lista para arrancar el día. Pero ojo, este reloj tan fino se puede descomponer. Trabajar de noche, desvelarte con el celular a las 2 de la mañana o saltarte horas de sueño
4: es como meterle arena a un reloj suizo.
3: Cuando nuestros ritmos circadianos se alteran, el cuerpo lo cobra caro. Obesidad, diabetes, depresión e incluso estados psicóticos pueden aparecer. Y no solo nos afecta a nosotros. La luz artificial que invade la noche también altera los ciclos de reproducción de muchos animales. En 2017, tres científicos estadounidenses, Jeffrey Hall, Michael Rosbach y Michael Young, recibieron el Premio Nobel de Medicina por descubrir los llamados genes reloj, el manual de instrucciones que le dice a nuestras células cómo fabricar las proteínas que aceleran o frenan nuestro reloj interno. Así que esta noche, cuando sientas que los párpados te pesan y el cuerpo te pide cama, no le eches la culpa al cansancio nada más. Agradece a ese pequeño reloj escondido en tu cerebro que lleva toda tu vida cuidando de ti. En silencio, sin pilas, sin alarma. Solo con la luz del sol y la oscuridad de la noche. Con información del doctor Raúl Aguilar Roblero, del Instituto de Fisiología Celular de la UNAM. Un guión de Leonardo Santiago, con información del portal Ciencia UNAM. Les saluda Mónica Genis.
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Los invitamos a un momento de reflexión. El ángel del Señor anunció a María y concibió por obra del Espíritu Santo. Dios te salve María, he aquí la esclava del Señor, hágase en mí según tu palabra. Dios te salve María, el Verbo se hizo hombre y habitó entre nosotros.

0: con tu espíritu.
1: Agradecidos con Dios, pero también arrepentidos de

0: María, siempre virgen, a los ángeles, a los santos y a ustedes, hermanos, que intercedan por mí ante Dios nuestro Señor.
1: Pero no.

0: Enseñaste admirablemente al mártir San Justín la incomparable sabiduría de Jesucristo. Concédenos por su intercesión que, rechazando los engaños del error, obtengamos la firmeza de la fe. Por nuestro Señor Jesucristo, tu Hijo, que vive y reina contigo en la unidad del Espíritu Santo y es Dios por los siglos de los siglos.
1: Amén.
0: Escuchemos la palabra de Dios.

0: De la segunda carta del apóstol San Pedro. Yo, Simón Pedro, siervo y apóstol de Jesucristo, les escribo a ustedes, los que han obtenido una fe tan preciosa como la nuestra, gracias a la justicia de Jesucristo, nuestro Dios y Salvador. Que abunde entre ustedes la gracia y la paz por el conocimiento de Cristo, de Jesucristo, nuestro Señor. Su acción divina nos ha otorgado todo lo necesario para llevar una vida de santidad mediante el conocimiento profundo del que nos ha llamado con su propia gloria y poder, por medio de los cuales nos han sido otorgados también los grandes y maravillosos bienes. El dominio propio al dominio propio, la paciencia a la paciencia, la piedad a la piedad, el amor fraterno a la caridad. Palabra de Dios.
1: Te alabamos, Señor.

0: Salmo responsorial. Tú eres mi Dios y en ti confío.
1: Tú eres mi Dios y en ti confío.
0: Tú que vives al amparo del Altísimo y descansas a la sombra del Todopoderoso, di al Señor, tú eres mi refugio y fortaleza. Tú eres mi Dios y en ti confío.
1: Tú eres mi Dios y en ti confío.
0: Puesto que tú me conoces y me amas, dice el Señor, yo te libraré y te pondré a salvo. Cuando tú me invoques, yo te escucharé y en tus angustias estaré contigo.
1: Tú eres mi Dios.
0: A quien se acoge a mí, dice el Señor, yo lo defenderé y colmaré los honores. Lo haré disfrutar de larga vida y haré que pueda ver mi salvación.
2: Eres mi Dios, en ti confío.

0: Espíritu.
1: Proclamación del Santo Evangelio según San Marcos.
0: Gloria a ti, Señor.

0: sean todos bienvenidos. Pues miren, traigo varias cosas que comentarles, que platicar. Espero darme a entender con él. Primero, pues agradecer 50 años. No, todavía, gracias a Dios, la radio no ha dejado de pasar, aunque haya mucho internet y haya muchos algoritmos y todo eso, la radio sigue siendo uno de los grandes medios de comunicación. Quisiera partir de la fiesta del día de ayer. ¿Qué fiesta tuvimos ayer? Santísima Trinidad. Muy bien. Para nosotros como creyentes, esta visión de Dios transforma la manera de entender la vida. Es decir, la Santísima Trinidad nos recuerda que no hemos sido creados para la soledad. ¿Qué dijo? Sino para la relación, para la comunicación, para la entrega mutua. En un mundo que con frecuencia fragmenta, divide o aísla, contemplar un Dios comunión nos invita a construir vínculos más auténticos y más fraternos. Cada gesto de solidaridad, cada palabra de consuelo, cada reconciliación sincera reflejan, aunque sea de manera imperfecta, la vida de la Trinidad en el universo. Partimos de ahí. Ahora sí, esto fue exclusivamente para nosotros, partiendo de la palabra de Dios. Es decir, el ser humano fue creado a imagen y semejanza de Dios. Si Dios es un ser en comunión, entonces siempre está en un continuo diálogo. Dirá Jesús: yo no digo nada por mi cuenta, solamente lo que le he oído a mi Padre. Pero también nos dirá Jesús: el Espíritu Santo nada dirá por su cuenta, sino que tomará de lo mío y se lo irá comunicando a ustedes para llevarlos hasta la verdad plena. Amén. Pues fíjense cómo hay esa comunicación constante entre el Padre, el Hijo y el Espíritu Santo, y nosotros que fuimos creados a su imagen y semejanza, pues somos también un ser en constante y continua comunicación con el otro, con mayúsculas, como diría San Agustín: nos creaste, Señor, para ti, y nuestro corazón estará inquieto hasta que descanse en ti. Pero también en comunión con los otros, con minúscula, el otro con mayúscula y con los otros con minúscula. Y no solo los otros como personas, sino también los otros como toda la creación. Con la creación en la casa común, como diría el Papa Francisco. Entonces, Si ustedes se acuerdan, que no creo, pero le deben decir, me imagino que sí, desde la primera era del ser humano, el ser humano se comunicaba. ¿Cómo se comunicaba? Primero, a señas, ¿no? Después, hacía sonidos guturales. ¿Sí o no? ¿Amén? Entonces, después de esos sonidos guturales, empezó a escribir jeroglíficos. Todavía por ahí hay algunos jeroglíficos que nos encontramos en las peñas, ¿no? Después de los jeroglíficos, clave morse, ustedes se han de acordar muy bien, más acá este señor es un poquitito mayor que yo. Amén. ¿Sí? Y después entonces viene la palabra escrita, la palabra hablada, y se comunica porque es un ser en comunión, un ser social. Hoy se comunica por algoritmos, la famosa inteligencia artificial. Aun sin embargo, el ser humano puede comunicarse para dos cosas, o para hacer el bien o el mal, para construir o destruir, para construir la paz o hacer la guerra, o a veces los avances de la ciencia, de la tecnología, pueden caer en manos o en personas heridas, ávidas de poder o llenas de antivalores, y convierten las herramientas en armas para destruir, para matar. Por eso, hoy el Papa León XIV nos ha entregado una encíclica Magnificat Humanitas, que por encima del ser humano no puede estar nunca una máquina. Ante todo, la dignidad y los derechos del ser humano. Estamos en un cambio de época muy acelerado. Y estas herramientas que pueden convertirse en armas para destruir, pero ya nos decía el Santo Apóstol en días pasados, es mejor padecer haciendo el bien que padecer haciendo el mal. Por eso el día de hoy, el mismo apóstol San Pedro nos invita a integrar a nuestra fe unos ingredientes muy importantes y vitales. A la fe, agréguenle el conocimiento, al conocimiento agréguenle la paciencia, a la paciencia pónganle esto y a esto pónganle esto otro, y entonces saldremos vencedores. Amén. ¿Por qué nos pide esto el apóstol San Pedro, hoy que celebramos a San Justino Mártir? Para que no vayamos a comportarnos como dueños del mundo o de la creación o de los medios, sino como administradores de la multiforme gracia de Dios. Todo se nos ha confiado para el bien. Hoy ustedes vienen a celebrar 50 años de estar comunicándose con toda la región de Camargo y todos los lugares circunvecinos. ¿Hasta dónde llegamos? Parral, Delicias, Chihuahua, Jiménez. Muy bien, entonces, fíjense, 50 años han estado informando y no solo informando, sino formando, porque esa es la misión de los medios de comunicación, formar conciencias. Nos han informado noticias, en ocasiones muy buenas, alegres noticias, eso significa evangelio, buenas noticias, pero en ocasiones a lo mejor nos han informado muy malas noticias, un accidente, la muerte de un ser querido, y todo eso llega a nosotros por medio de ustedes. También han alegrado el corazón de muchas personas con la música. La música, decía un maestro del seminario, cuando yo estaba apenas entrando en el seminario, decía, la música es un misterio. Y por lo tanto la música nos conecta con el misterio. Amén. Incluso es una de las ciencias, la música. Estamos. Nos han informado a veces comentarios o análisis de la realidad. Es decir, no son ajenos a la realidad de nuestro entorno, de nuestro Camargo. Y ello, por ello, gracias, muchas gracias. Y que siendo fieles, como siempre lo han hecho hasta el día de hoy, a la verdad, sigan haciendo de esta región una ciudad cada vez más grande, una ciudad cada vez más digna y una ciudad con muchos valores. Ustedes tienen esta hermosa, pero también grande misión. Amén. Pues muchas gracias. No me queda nomás que decirles gracias por todos estos 50 años que han compartido. Yo me acuerdo de niño los programas que se hacían antes de entretenimiento. Caimán, el hombre increíble era. Ahí viene Chucho Roto, el ojo de vidrio, ¿verdad? Entonces, fíjense cómo resuena todavía en nuestros corazones aquellos momentos, aquellos agradables momentos, que la mano pachona, que la historia de la Casa Roja, en las noches se ponía uno ahí alrededor de la radio a escuchar esas historias, ¿no? Entonces, pues es mucho caminar y creo que han sabido llegar y han sabido estar ¿cómo se llama? Estar mantenerse junto con el tiempo a la altura de cada tiempo, de cada época, de cada situación, de cada circunstancia, no se han rezagado, no han caducado, siguen manteniéndose a la altura de nuestro tiempo y al nivel de lo que nuestro tiempo necesita. Felicidades. Gracias a seguir adelante. No se estanquen porque lo que se estanca se apesta. lo que se apesta ya se pudrió. Amén. Entonces, a seguir avanzando, a seguir progresando, y que ese progreso que ustedes tengan se refleje también en el progreso de nuestras ciudades, de nuestro entorno, nuestra sociedad. Les damos un aplauso, 50 años.
1: No es nomás para quedarnos así.
0: Pues espero me conceda Dios celebrarle los otros 50 años.

Oremos para que este nuestro sacrificio sea agradable a Dios Padre Todopoderoso. Padre, concédenos celebrar dignamente estos santos misterios y bendice abundantemente a todos aquellos que se dedican a los medios de comunicación. Que San Justino, con tan vigorosa fuerza, defendió la fe, los valores. También nosotros, por Jesucristo nuestro Señor. Que el Señor esté con ustedes. Levantemos el corazón. Demos gracias al Señor nuestro Dios. En verdad es justo y necesario, es nuestro deber y salvación, darte gracias siempre y en todo lugar, Señor Padre Santo, Dios Todopoderoso y Eterno, por Jesucristo, tu Hijo amado, por Él, que es tu palabra, hiciste todas las cosas. Tú nos lo enviaste para que, hecho hombre, por obra del Espíritu Santo y nacido de la Virgen María, fuera nuestro Salvador y Redentor. Él, en cumplimiento de tu voluntad, para destruir la muerte y manifestar la resurrección, extendió sus brazos en la cruz y así adquirió para ti un pueblo santo. Por eso, unidos a los ángeles santos, cantamos el himno de tu gloria.

Santo eres en verdad, Señor, fuente de toda santidad. Por eso te pedimos que santifiques estos dones con la efusión de tu Espíritu, de manera que se conviertan para nosotros en el cuerpo y la sangre de Jesucristo nuestro Señor, el cual, cuando iba a ser entregado a su pasión voluntariamente aceptada, tomó pan, dándote gracias, te bendijo, lo partió y lo dio a sus discípulos, diciendo: tomen y coman todos de él, porque esto es mi cuerpo, que será entregado por ustedes.

Del mismo modo, acabada la cena, tomó el cáliz y dándote gracias de nuevo, lo pasó a sus discípulos diciendo: tomen y beban todos de él, porque este es el cáliz de mi sangre, sangre de la alianza, nueva y eterna, que será derramada por ustedes y por muchos para el perdón de los pecados. Hagan esto en conmemoración mía.

Este es el misterio de nuestra fe. Así pues, Padre, a celebrar ahora el memorial de la muerte y resurrección de tu Hijo, te ofrecemos el pan de vida y el cáliz de salvación, y te damos gracias porque nos haces dignos de servirte en tu presencia. Te pedimos humildemente que el Espíritu Santo congregue en la unidad a cuantos participamos del cuerpo y la sangre de Cristo. Acuérdate, Señor, de tu iglesia extendida por toda la tierra y reunida aquí. Y con el Papa León XIV, con nuestro obispo don Constancio y todos los pastores que cuidan de tu pueblo, llévala a su perfección por la caridad. Acuérdate de nuestros hermanos que se durmieron en la esperanza de la resurrección, Pablo, Andrés, José, Isabel, y todos los que han muerto en tu misericordia, admítelos a contemplar la luz de tu rostro. Ten misericordia de todos nosotros, para que unidos a ti vivamos unidos entre nosotros y juntos construyamos una sociedad mejor. Y así, con María, la Virgen Madre de Dios, San José, su esposo, los apóstoles, San Justino Mártir, San Pedro de Jesús, San José Sánchez del Río, y cuantos vivieron en tu amistad a través de los tiempos, merezcamos por tu Hijo Jesucristo compartir la vida eterna y cantar tus alabanzas. Con él y en él. A ti, Dios Padre omnipotente, en la unidad del Espíritu Santo, todo honor y toda gloria por los siglos de los siglos. Por el Espíritu Santo que ha sido derramado en nuestros corazones, podemos llamar confiadamente Padre a Dios. Padre nuestro, que estás en el cielo, santificado sea tu nombre. Venga a nosotros tu reino. Hágase tu voluntad en la tierra como en el cielo. Danos hoy nuestro pan de cada día. Perdona nuestras ofensas, como también nosotros perdonamos a los que nos ofenden. No nos dejes caer en la tentación y líbranos del mal. Líbranos de todos los males, Señor, las guerras, las sequías, y concédenos la paz y las lluvias en nuestros días, para que, ayudados por tu misericordia, vivamos siempre libres de pecado, protegidos de toda perturbación, mientras esperamos la gloriosa venida de nuestro Salvador Jesucristo. Señor Jesucristo, que dijiste a tus apóstoles: la paz les dejo, mi paz les doy. No tengas en cuenta nuestros pecados, fíjate más bien en la humilde fe de tu iglesia, y conforme a tu palabra, concédele la paz y la unidad, tú que vives y reinas por los siglos de los siglos.

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1: Hola, ¿qué tal? Muy buenas tardes. Buenas tardes. Les saludamos con el gusto de siempre. Estamos ya en este momento, mire, llegando tarde, un poquito tarde, ¿no? ¿Qué horas son ahorita? La 1:25. Bueno, esto debido a la al terminar la misa, pues sí es un poco ahí, todavía un poco largo el tiempo para poder llegar. Pero aquí estamos, y mientras tenemos unas entrevistas que también ya aquí nos están esperando, vamos a ir directamente con el cronista de nuestra ciudad, con Manuel Rosales Villa. Manuel, muy buenas tardes.
2: Buenas tardes, Javier. Buenas tardes a todo tu auditorio. En un día como hoy, en 1944, fallece en la ciudad de Chihuahua Silvestre Terrazas, periodista y político. Fue el primer gobernador del estado y autor de la obra histórica Las Mártires de la Tarahumara, Curiosidades Históricas y El Verdadero Pancho Villa. Además de publicar por muchísimos años uno de los periódicos más famosos de Chihuahua, su periódico El Siglo, y también El Correo de Chihuahua. Nació el señor Terrazas en la ciudad de Chihuahua el 31 de diciembre de 1873. No tengo la fecha de su fallecimiento porque creo que falleció en Estados Unidos.
1: Okay.
2: Y también un día como hoy, pero en 1976, se abre otra opción más en el sistema de radio al abrir sus puertas la radiodifusora XEOH, la cual en pocos años se convierte en la estación líder en nuestra región. Eso, felicidades, es que bueno. Hoy sí, se está cumpliendo 50 años de estar al aire, Javier. Y
1: medio siglo, Manuel.
2: Medio siglo, se dice fácil, ¿eh? Sí, se dice fácil, pero bueno, pues felicidades a todos. Recuerdo al señor don Ernesto Salayandía, con quien, bueno, tuve la oportunidad de platicar muchas veces. A la señora Chole, que por muchos años tú, yo creo que tú eres el más antiguo ahorita de la gente que queda, ¿no?
1: Sí, digo, pues sí, activo
2: así. Sí, antigüedad en el trabajo, sí, digo. Ajá. Creo que, bueno, pues muchas felicidades y que se sigan cumpliendo muchos, y que sobre todo, una cosa muy importante, que la estación siga siendo líder en apoyo a la sociedad, que es lo más importante y que es uno de los fines principales de esta radio.
1: Claro que sí, Manuel, muchísimas gracias, y pues ahí seguimos celebrando el aniversario, Manuel.
2: Claro que sí, felicidades.
1: Muchas gracias, muy amable. Le agradecemos a Manuel Rosales por estas palabras. Desde un día como hoy de 1976 arranca la XEOH. Y a todos nuestros compañeros, me está acordando del licenciado José de Jesús Sánchez. Licenciado, yo sé que a usted no le gusta involucrarse mucho por acá, seguramente algo tendrá que hacer, pero de todas maneras le mando un saludo. Ahorita me estaba recordando ahí, o lo está recordando ahí en el santuario. Ahí me tocó ver en el santuario al licenciado Luis Méndez Meléndez, y también me estaba comentando de que él muchos años también estuvo de alguna manera teniendo su participación, ¿verdad?, a través de del medio, de este medio. Así que enhorabuena, gracias a ellos, a los que fueron ahorita a misa. Oiga, ¿cómo fue la gente que fue? Qué bueno que fue, con la mejor actitud. El padre también, sí. Enhorabuena, ¿verdad? Sí. Muchas gracias por lo que, las palabras, por lo que se, pues, la misa se llevó a cabo también hablando de la comunicación. Por ahí hablando de la comunicación, y antemano, pues ahí estábamos, ¿eh? Bueno, Juan Antonio, ¿qué te pareció la misa?
3: No, muy bonita, gracias de verdad a toda la gente que fue a acompañarnos, sí. Y como tú dices, el padre muy bien, una misa muy, muy bonita que dio, un ambiente muy padre que traía el padre, la verdad, y bueno, pues muchas gracias a todos, claro, los que nos acompañaron.
1: Agradecerle como siempre, ¿eh? Gracias a todos. Vamos a ir al corte de mensaje y ahorita regresamos. Tenemos también un mensaje que nos acaba de enviar la presidenta municipal de San Francisco de Concho.
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2: Bueno, tenemos ahorita en la línea, por aquí en la línea, al ingeniero Genaro Solís, titular de la Junta Municipal de Agua y Saneamiento. Ingeniero, adelante, muy buenas tardes.
3: Javier, pues gracias. Mira, pues Javier, felicitarlos 50 años de la XCOH, a ti, a la señora Choli, a todo el personal, todos los locutores, siempre un trato tan amable, en verdad, siempre que estoy ahí me siento muy a gusto, la verdad, y yo también siento que el público encuentra ese medio como un facilitador para estar en contacto con nosotros, con todas las entidades de gobierno, que tenemos la obligación, ¿verdad?, de atender, resolver los problemas que se suscitan, y los entendemos perfectamente. Entonces, pues, gracias, Javier, por tantos años de servir a la comunidad, porque lo has hecho siempre de una manera muy profesional. De veras, te siento como que eres un ícono ya
2: de la
3: comunicación, y bueno, pues en verdad hay tanta historia en este andar desde que está el señor Salayandía, lo recuerdo perfectamente, también con un excelente trato. Pues la verdad, este medio ha dado mucho a Camargo. Camargo está muy agradecido con ustedes por todo lo que han hecho, y nosotros, por supuesto, que les agradecemos infinitamente, Javier, todas las oportunidades que nos dan para estar en contacto con el público.
2: Claro que sí, muchas gracias, ingeniero, muy amable por estas palabras. Y pues esto no nos queda más, ingeniero, de seguir para adelante y echarle todas las ganas y tratar de tener la mejor atención con ustedes como radioescuchas y además como funcionarios.
3: Claro, no, yo siento que de veras es mucho lo que la comunidad le debe a ese medio, porque de veras ha sido una excelente forma de comunicarnos con todos a través de ustedes, que nos abren los micrófonos al público, a nosotros también.
2: Okay.
3: Muchísimas gracias.
2: Muchas gracias, ingeniero, muy amable, le agradecemos.
3: Adiós.
2: Adiós. Bueno, mire, está con nosotros Jesús, Orlando, Pablo, Felipe, ¿y quién me tocó? Me falta alguien. ¿Quién? Felipe. Felipe, sí, lo comentamos. Bueno, ellos son el tamborazo de Camargo. Venga de ahí.

0: Ahí está, el tamborazo de Camargo. Oye, vamos a seguir más al rato, ¿no? Sí, seguimos más al rato con más temas. Yo creo que ustedes van a estar aquí hasta que aguante, ¿no? Hasta que se oye el último, ¿sí? Muchas gracias, sí, muy amable aquí al tamborazo de Camargo por acompañarnos. Es Pablo, Felipe, Efrén y Jesús y Orlando, algo así, ¿verdad?
1: Sí.
0: Órale, pues, ahora sí ya, correctamente. Muchas gracias, ¿eh?
2: No, gracias a ustedes por la invitación.
0: Sí, muchas gracias.
3: Gracias.
0: Sí, ahorita vamos a seguir con la música, pero en el otro aspecto. Vamos a seguir echándole ganas. Vamos pues adelante, vamos con mensajes y luego regresamos.
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10: Bueno, mire, a ver si tenemos la llamada en este momento. ¿Estamos esperando una llamada? Sí, es bueno. Está con nosotros en la línea ya el ciudadano presidente municipal en esta ciudad de Camargo, señor Jorge Aldana. Señor presidente, muy buenas tardes. Bueno. Bueno.
11: ¿Qué tal, Javier?
10: Sí. Sí, buenas tardes. Adelante.
11: ¿Qué tal, Javier? Buenas tardes. Soy Gerardo Uribe.
10: Sí, Gerardo, estamos al aire. Si gustas algo, comentarnos algo.
11: Ah, ¿qué tal? Bueno, primero que nada, muchas gracias por tomar esta llamada y, por supuesto, aprovechar esta oportunidad para felicitarlos a todo el equipo de La Jefa de 96.1 FM de aquí, de nuestra ciudad de Camargo. De verdad, muchísimas gracias y muchas felicidades por este aniversario. Son 50 años que se dice fácil, pero la verdad es que ha sido mucho trabajo, de mucho esfuerzo y mucha historia, por supuesto. Muchas gracias a todos ustedes por ese trabajo incansable que hacen de informar, por supuesto con mucha responsabilidad, de alegrar los días con muy buena música, siempre como ahorita los escuchamos ahí, esta música en vivo con la tambora, y pues por supuesto de ser la voz de nuestra comunidad y de formar estos, formar parte de los momentos pues más importantes de nuestra comunidad, de nuestra ciudad. Así que muchas felicidades a todos, un saludo a la señora Salayandía, a la señora Soledad, a todos ustedes, por supuesto, a todo el equipo que hacen posible esta estación de radio.
10: Muchas gracias, licenciado, muy amable, muchas gracias por este mensaje, ¿eh? Le agradecemos enormemente de parte de todo el equipo de La Jefa.
11: No, muchísimas gracias y gracias por siempre estar al pendiente de todas las acciones que hacemos desde el gobierno municipal y por supuesto por la oportunidad de darle a conocer todos estos resultados a nuestra gente de Camargo.
10: Y hay un saludo y un agradecimiento al señor presidente municipal, Gerardo.
11: Claro que sí, ahorita en un momentito más también estará con ustedes ahí, aquí comunicándose.
10: Ok, muchas gracias,
11: Hasta luego.
10: Muchas gracias, muy amable. Mire, nos acompaña también y no podría faltar la jefa de jefas, ¿eh? Así como dice un corrido, la señora Norma Salayandía. Jefa, ¿qué va? Buenas tardes.
12: ¿Cómo están, chavos? Buenas tardes. Pues estoy muy emocionada, muy contenta, muy agradecida con Dios, con todos ustedes, con todos mis radioescuchas. Pues, ¿qué más le puedo pedir a la vida?
10: Eso es. Mire, tenemos acá la música ya en el exterior, ¿ya? Está muy fuerte, ¿verdad? Pero yo creo que sí nos deben estar escuchando. Señora, ¿cómo se siente usted en este momento de llegar al 50 aniversario, 50 años?
12: Primero me siento, como dije, muy agradecida, muy contenta. Creo que no le he fallado a mis padres primeramente, porque ellos, fue una encomienda que me dieron desde 1996, que yo llevaba los negocios en la Ciudad de México, venía a veces y así estuve. En el 2002, pues ya me vengo a vivir a Parral, y entonces ya mis venidas aquí con todos ustedes ya fueron más frecuentes.
10: Eso es.
12: Y me siento muy agradecida con mi hermano Ernesto, el jefe, porque me enseñó mucho, me apoyó muchísimo. Él me decía qué tenía que hacer, qué no tenía que hacer, pues porque yo era maestra, yo no sabía nada. En aquel entonces, Javier, te has de acordar que era que se descompusieron, ya se fundieron los bulbos, pues sale la norma.
10: Ajá, sí.
12: Que ya se descompuso las cartucheras, pues sale la norma que las traiga. No sabía yo ni la O por la redonda. Y bueno, es una cosa hermosa trabajar en radio. Es algo que el micrófono te llega. Uh-huh. Entonces, pues sí, estoy muy agradecida. A ver si es el señor presidente. Sí.
10: Oiga, señora, no cabe duda que cada vez o cada misión o cada cosa que nos toca en la vida, aprendemos y vamos viendo y valorando también todo
12: así
10: esto,
12: es,
10: ¿no?
12: Así es. Yo aquí aprendí de todos ustedes, ese equipo, es trabajar en equipo de... Que yo iba a Parral y se enojaban. Es que ustedes no saben qué equipo de trabajo hay en la OH. Yo no podía decir, ay, muchachos, le falta pintura. Y y a los 15 días que venían, ya todos ustedes ya tenían todo pintado. O sea, un equipo muy unido. Y pues, ¿qué puedo yo decir de Chole? Que aquí toda su vida al pendiente con ustedes. Yo de repente le hablo hasta la fecha y le digo, dile a tus hijos que están mal, así, eres la mamá, pero no, ya no te obedecen.
10: Así. Dice que le eche ganas porque andan muy irresponsables por allá.
12: Sí, pero muy bien.
10: Oiga, señora, ¿qué viene? Pero eso no se lo he preguntado, pues lógico, usted es la única que me puede dar la respuesta. Nosotros como empleados trabajamos, pues uno le echamos más ganas que otro, ¿verdad? Pero aquí estamos, al pie del cañón. ¿Qué viene para nuestra empresa? ¿Qué trae así en mente usted, si nos puede dar algo ahí?
12: Híjole, mire, traigo muchas cosas. Número uno, seguir siendo vanguardista, seguir viendo con todas estas tecnologías que hay. Ahorita hay una posibilidad que cuesta mucho dinero, pero de hacernos ya estéreo. O sea, la OH, sí. Estéreo. Primero era M, FM, y luego el sonido estéreo. Sí, entonces sí vienen cosas nuevas. Los cambios en la política nos están afectando porque pues antes era la SST y luego no sé qué, y luego IFETEL y ahora no sé ya cómo se llama. Entonces hay un chorro de muchas cosas que están en juego, pero si ya se nos da, imagínense ustedes si ahorita nos escuchamos con un sonido muy diferente a una M, ahora imagínense un sonido estéreo.
10: Era mucho mejor.
12: Mucho mejor, pero mucho mejor. Entonces a mí me decían, ¿por qué luchas si Camargo tiene muy pocos pobladores o Parral? Bueno, porque somos estaciones tradicionalistas. Ahorita me dio mucho gusto, me saludó una señora muy linda, dice, yo le prendí el radio a mis papás y estaba con su hija y me dijo, mi mamá, nosotros.
10: Sí.
12: Y yo a mis hijos, o sea, somos una estación tradicionalista, somos una estación que hablamos con la verdad. Y como nos dijo la señora que habló tan bonito de aquí, con mucha ayuda a la comunidad. Y eso es un valor que nuestros padres nos los dejaron a nosotros.
10: Así es.
12: Entonces hay que ayudar, hay que compartir. Entre más compartes, Dios te ayuda más y Dios te va bendiciendo.
10: Sí. Fíjese que esos momentos que ahorita no nada más usted los disfrutó, los disfrutamos todos.
12: Todos.
10: Y quiero mencionarle una cosa, como en una hora o menos o más, cuando termina la misa nos pudimos enterar que tanto el padre como la gente que fue, con la gente que nos felicitaba a todos, ¿verdad? Ajá. Y más que la felicitación, el mensaje que nos compartían, cómo nos motiva a todos, ¿no?
12: No,
10: y,
12: sí.
10: Y cómo valora uno a nuestro público, que él se lo merece todo.
12: Todo, claro, es el público, es el que se lo merece todo. Yo siempre les digo, mis radioescuchas hermosos, agradecerles, ya siempre les agradezco día con día que nos prenden.
10: Así es.
12: Y a todos nuestros clientes también muy agradecida porque siguen con nosotros. A pesar de la pandemia, Javier, déjame decirte sí. Que estas dos estaciones, Parral y Camargo, no sufrieron con la pandemia. Uh-huh. O sea, no se nos fueron los clientes. Al contrario, se fueron sumando. ¿El por qué? Porque nunca los dejamos solos. Siempre estuvimos en el micrófono dándole ánimos.
10: Así es.
12: Y entonces... eso fue lo que también nos ayudó más a que... es una estación de los camarguenses. No es la estación del Grupo Salayandía García. No es la estación de la gerente. No es la estación de ustedes, no. Es la estación de los camarguenses.
10: Ellos nos hacen fuertes.
12: Ellos nos hacen fuertes.
10: ¿Verdad?
12: Totalmente.
10: El padre comentaba ahorita también, y eso me quedó bien marcado, donde dice, pues ha venido muchos medios a través de internet, pero gracias a Dios que la radio... a sustituir. Habla de la radio, esta radio tradicional, como usted dice, ¿verdad?
12: Así es.
10: Y qué bueno que sigamos teniendo pues el respaldo del público para seguir avanzando todavía más por el bien también de ellos mismos.
12: De
10: ¿no?
12: todos, sí, de todos. Sí. De ir avanzando por el bien de todos, como empresa, como equipo de trabajo, en nuestro desarrollo personal, como ciudadanos, tenemos que ir avanzando todos, no nos podemos quedar.
10: Hablando de todos, ¿qué mensaje les manda a los clientes? Que también ahí nos tocó saludar a algunos de
12: sí,
10: ellos.
12: Sí, algunos saludé sí. Yo también. Sí. Pues a los clientes, lo vuelvo a reiterar, mi agradecimiento por seguir con nosotros, por seguir confiando en esta radio, por seguir confiando en nuestra credibilidad, que eso, Javier, cuesta mucho trabajo.
10: Así es. Señora, pues yo qué más le puedo preguntar, si usted quiere agregar algo más que usted traiga por ahí en mente.
12: Pues lo que voy a agregar es felicitar a cada uno de ustedes. A cada uno con sus pros, sus contras. Ya estamos grandes, nuestro genio, no genio, pero a todos. Y sobre todo yo creo que sí le tenemos que dar un gran reconocimiento a Chole. Yo siento que sí hay que darle cada uno de nosotros las gracias a Chole, un gran reconocimiento, porque ella ha estado aquí al pie del cañón. Y aquí seguimos. Ha sido un pilar muy, muy fuerte en esta empresa. Y bueno, yo le decía a Chole, pues, ¿cuántos años? No, pues, uy, no. Y fulanito, ¿cuántos años? Sí. Y ella aquí sigue. Y aquí sigue.
10: Así es.
12: Entonces, yo creo que sí tenemos que darle a ella un agradecimiento por parte de cada uno de nosotros. Ahorita a ver qué se nos ocurre darle, hacerle para ese día. Porque es muy merecido también.
10: Claro que sí.
12: Y un fuerte abrazo y aplauso y mi corazón con cada uno de ustedes.
10: Muchas gracias. Ahorita vamos a entrevistar a la señora Soledad.
12: La
10: vamos a entrevistar. A ver qué nos comenta.
12: Que entre, aunque no quiera, que
10: aunque
12: entre.
10: Aunque no quiera. Lo vamos a tener aquí.
12: No, pues muchas gracias. Juan Antonio, ¿algo?
13: Gracias.
12: A Juan Antonio no pregunta nada, como no me conoce.
13: Sí, ¿verdad? No, ¿qué le puedo preguntar? Yo lo único que puedo decirle es gracias. Gracias por la oportunidad que me han dado de estar aquí, ya quiera o no, ya casi voy a cumplir 9 años.
12: ¡Ya, qué rápido!
13: En la estación, empecé con mi programa de rock hace casi ya 9 años, pero en el noticiero.
12: Como 15.
13: Sí, no, pero en el noticiero ya, pues desde el 2022.
12: Así es.
13: Y siempre agradecido, muchísimas gracias y obviamente muchas felicidades.
12: No, pues muchas gracias
13: ¿sí?
12: a todos. Ya está
10: No, vamos a ver qué es.
12: Y bueno,
10: está en la línea nuestro diputado, señor Arturo Zubía Fernández.
12: Ah, pues nomás lo saludo.
10: A ver qué nos comenta. Por aquí lo tenemos ya en la línea. Bueno, buenas tardes.
14: Sí, Javier, pues muy buenas tardes. Saludarlo a usted, a todo el personal de OH, con el afecto, con el cariño de siempre, con el afecto que se merecen. Escuchaba por primera vez, no me había tocado escuchar a Normita Salayandía en los micrófonos de OH, pero qué gusto escucharla, qué gusto saber de ella, de una gran persona. Saludar a todos los locutores que en este momento están transmitiendo los diferentes programas de noticias, como usted, como Juan Antonio Moreno, a todos los que hacen de la música, que la música sea un deleite desde la madrugada, desde su hermano, desde el mismo Rubén Ramón, Jorge Antonio Muñoz Elías, el Chino Ríos, y todos los que en esta estación de radio trabajan y han trabajado, Javier. Fíjese que hablar de 50 años es hablar de una profunda etapa de historia del municipio de Camargo, es hablar de nuestros ancestros que empezaron como pioneros en nuestra ciudad, y ustedes mismos lo han hecho a través de sus diferentes programas, a través del servicio social que siempre ha prestado OASHE, ¿verdad? Por todos estos años que han transcurrido al servicio de Camargo y la región, es que el día de hoy les felicito mucho, Javier. Sí, sí. Mucho, de una manera muy efusiva y afectiva, verdaderamente, porque han sido ustedes punta de lanza de servicio en nuestra sociedad, y por toda su historia y por toda su trayectoria, es que estoy seguro que Camargo completo y la región, el día de hoy, estamos celebrando juntos los 50 años, y como dijera Joan Sebastián, esta es la mejor edad. Así que enhorabuena, y ojalá tengamos la oportunidad de volver a festejar con ustedes otros 50 años más. Claro. Felicidades, Javier.
10: Señor Suya, señor diputado, ¿por qué no me dice lo que me comenta cada vez que termina una entrevista? A ver, ahora que está la jefa de jefas aquí, a ver, dígame.
14: Pues mire, yo le voy a decir una cosa y le repito como decía el buen Joan Sebastián. Sí. Yo no tengo la menor duda que los 50 años son la mejor edad. Sí. Porque efectivamente todo ese trabajo ustedes ya saben hacerlo y todavía pueden. Y después de un buen noticiero, y después de un buen programa, no hay como tener música alegre, por madrecita suya, Javier. Que la gente de Camargo esté alegre, contenta, feliz, a través de los micrófonos de la jefa, la que manda. ¡Felicidades de nuevo!
10: Muchas gracias, muy amable.
12: Gracias, muchas gracias,
14: mi gracias, diputado. Gracias, un abrazo, Normita.
12: Igualmente, mi diputado, cuídese.
14: Gracias, y póngale música alegre.
10: Órale, ahorita le ponemos. Bueno, ahí está, Cera, para que vea la satisfacción, a usted los comentarios de la gente. Ahorita hacía usted comentaba de que le gusta mucho este ánimo que tenemos ahorita. ¿Se fija cómo cambia?
12: Claro.
10: Vea usted hoy desde la mañana.
12: Toda la mañana.
10: Llegamos temprano y llegamos echándole todas las ganas porque era un motivo muy especial. Yo pienso que todos los días son especiales.
12: Todos los días deben de ser especiales. Primero, pues porque estamos vivos.
10: Claro que sí.
12: Dale gracias a Dios y de ahí para el real. Pero ahorita que estaba hablando el diputado, estaba yo pensando que me dijiste, Javier, sí, que si tenía algo pensado, ¿qué más? Sí. ¿No? Sí. Entonces, ¿qué he estado yo pensando con todo esto de hacer cambios, no hacer cambios? Yo creo que los cambios solitos se van dando, ¿verdad? Sí, sí. Pero lo que sí necesitamos, eso es lo que tú estás diciendo, retomar esa actitud. Ayer se los decía, hay jóvenes viejitos y hay viejitos jóvenes. Entonces, de nosotros depende de cómo nos vaya el día. De nosotros sabemos si seguimos sumando o restándonos. Entonces yo creo que ese es un éxito de esta estación, que nos hemos sumado a los cambios. Ahorita que dijo el diputado 50 años, pues son 50 años que hemos tenido transiciones muy fuertes. En el 90 y tantos hubo toda la transición de la tecnología y nos tuvimos que haber adaptado. Que antes, qué esperanza que usáramos una computadora, ¿no?
10: No.
12: Javier se volvía loco porque estaban las carpetas de... para los anuncios de los clientes, las cartucheras, sí, la tornamesa, ¿sí?
10: Pero se me ve que estaba más difícil antes, era más trabajo.
12: Era más trabajo.
10: Era más trabajo. Ahora pues ya una computadora lo tenemos todo, ¿verdad?
12: Así es.
10: Que nos falta nada más pues acoplarnos al nuevo estilo.
12: Exactamente, acoplarnos, pero pues yo los sigo invitando a todos, a todo mi equipo de trabajo, que vamos a seguir con esas ganas, con ese amor a la camiseta, dándole gracias también a nuestros radioescuchas, porque sin ellos tampoco, una estación no tiene
10: claro
12: rating.
10: Sí. Así es.
12: Y a nuestros clientes, pues que sigan confiando en nosotros.
10: Eso es.
12: Y que Dios yo les agradezco, que Dios los bendiga, y seguir adelante. Claro, no hay más.
10: Claro que
12: muchas
10: sí.
12: Muchas gracias.
10: Señora, muchas gracias, muy amable. Y seguimos celebrando el aniversario para que nos acompañen el próximo sábado al baile.
12: Vamos a bailar todos.
10: Vamos a bailar. Muchas gracias.
12: Gracias.
10: Muy amable. Le agradecemos a nuestra directora general, la señora Norma Salayandía, por estar aquí en el noticiero, que para nosotros es un gran honor. Y bueno, hay que trabajarle y hay que echarle ganas. Todo sea por la empresa, todo sea por nuestro público también. Gracias, señora. Vamos a mensaje, nos vamos a alargar con el noticiero un poco porque tenemos algunas entrevistas que nos quedan pendientes, entre ellos la presidenta municipal de San Francisco de Conchos, tenemos por ahí otra también, la del ciudadano presidente municipal de aquí de Camargo también, que nos va a marcar. Así que vamos a mensaje y regresamos.
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0: Bueno, vamos en esta ocasión, vamos a continuar. No sé, vamos a pasar el mensaje de la presidenta municipal de aquí de San Francisco de Concha, ¿no? Vamos a pasar a Normita por ahí también, porque nos envió un mensaje muy emotivo también. Vamos a escucharla ahorita, Sí. Dice, éxito a todos, el personal, enhorabuena del, ay Dios.
1: Carmen Arellanes.
0: Carmen Arellanes, doña Carmen Arellanes, bueno, muchas gracias. Un saludo a la señora Carmen Arellanes también, que ahí estuvo también en misa. Vamos a ver, sí es, ¿verdad? No es. Bueno, vamos a checar ahorita. Vamos a escuchar esta la participación de la presidenta municipal de San Francisco de Concho. Vamos a ver si aquí la tenemos ya.
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1: Bueno, pues ahí está el mensaje de la alcaldesa de San Francisco de Conchos, Normita Pavía. Gracias, que también nos acompañó en misa. Gracias. Oiga, también agradecer al ingeniero Carlos Aguilar Camargo por ese detalle que nos ha llegado. Flores, pastel, y algo más. Hasta la música llegó. ¿Vamos al corte nuevamente? No, vamos a... Ah, ok. Mire, vamos a pasar. Es una entrevista que se hizo tiempo atrás para recordar nada más y nada menos a quien fue nuestro director y que lo seguimos teniendo como una persona ejemplar que nos dio la oportunidad de trabajar. Yo creo que a la mayoría, casi a la mayoría. Vamos a escuchar esta entrevista con el señor Ernesto Salayandía García. Adelante.
2: Ernesto Salayandía García, la voz de Chihuahua, el otro sabor de la noticia. No, la voz de Chihuahua es usted. Quiero platicarte cómo nació este proyecto, el que marcó una historia increíble en el estado de Chihuahua. Hicimos radio, un radio nuevo, diferente, creativo, emotivo, un radio fresco, un radio increíble. Una de las etapas de esta del proyecto es que duramos 17 horas continuas al aire. Rompimos récord en lo que es la radio hablada. Logramos incursionar, logramos hacer la radio hablada en la ciudad de Chihuahua capital y marcamos y dejamos huella en lo que es la radio a nivel estatal. Cubrimos el estado territorialmente más grande de la República Mexicana. Lo cubríamos dos veces al día en dos ediciones, una en la mañana de 7 a 9 de la mañana y el otro de 1 a 3 de la tarde. ¿Pero cómo empezó este proyecto? Bueno, quiero platicarte que yo nací en la radio. Mi papá, don Domingo Salayandía Nájera, pionero de la radio en México, fue fundador y director general de la XESB de Santa Bárbara, Chihuahua, y luego fue concesionario de la XCGD en Hidalgo del Parral, Chihuahua. Yo, muy chico, de los 6, 7 años de edad, andaba tomado de su mano, me gustaba mucho agarrar la mano de mi papá, y caminábamos por los cerros donde estaban las antenas transmisoras, y puedes escuchar el zumbido del transmisor a través de las antenas de la radio. Hay un arbusto que se llama táscate. Estos cerros, el de Parral y el de Santa Bárbara, estaban llenos de táscates. Es un arbusto con espinas y es una zona árida. Y ahí me gustaba ir a jugar con las piedras, ir a jugar a juntar mil cosas entre los escombros, tornillos, clavos y no sé qué más me echaba yo a la bolsa. Me gustaba también estar en la cabina con los locutores. Eran unas tornamesas enormes donde se reproducían los discos de acetato de 33 y de 45 revoluciones. Los micrófonos eran muy grandes, los micrófonos que usaban los locutores eran muy grandes. Y también la discoteca en Parral, donde estaba la XCGD, donde sigue la XCGD, ahí había discos, pero no te imaginas una gran cantidad de discos. Y el olor a esa química que da la electricidad con hule, con los cables, esa sensación tan grata, el espíritu entre los locutores, es un estado de ánimo de mucha armonía, de mucha alegría. Todos me querían mucho, me decían el gordo, y yo era feliz ahí en la radio. Después empecé a incursionar en el periodismo, llegué a ser director del Heraldo de Toluca a los 17 años. Empecé a aprender a redactar a los 13 años de edad. Este año quiero comentarte, cumplo 50 años dentro de los medios de comunicación. Sí, 50 años. Sí, yo sé que me ves y parezco un chavo de 30 años, pero tengo 62 años. Y aprendí muchísimo en el Heraldo de Toluca. Yo fui la persona más joven que había ahí en el periódico, porque era un periódico decano del Estado de México. Pues había reporteros con todos los años del mundo y yo era el jefe de ellos. Y fue una escuela, estuve al frente del periódico durante 7 años. Pasa el tiempo y vendemos el periódico por situaciones económicas y nos venimos a Chihuahua y entonces se me da la oportunidad de ser director de noticias de Organización Radiograma. Y empiezo a cubrir Ciudad Juárez, Chihuahua, Torreón, Tamaulipas, Tampico y

0: Hago muchas producciones, empiezo a hacer Chihuahua al instante, hice programas policíacos, deportivos, culturales, infantiles, le di la oportunidad a muchísima gente, pero había un problema, bueno, no problema, pero había una limitante en mí que yo le tenía pánico al micrófono, un pánico escénico, pánico a hablar en público, pánico incluso a socializar. Era un tipo aislado, raro, cohibido. El tipo que tenía la respuesta y quería levantar la mano para dar la respuesta en el salón, pero no tenía el valor de atreverse y de hablarlo y decírselo al maestro cuál era la respuesta correcta o lo que yo pensaba. Y eso pues generaba frustración, ira, decepción, tristeza. Pasa el tiempo y nosotros tenemos una estación de radio en Camargo y estábamos recién casados con mi mujer. Mi mujer y yo tenemos 28 años, cumplimos 28 años de casados y 29 años de novios. Este año los cumplimos. Y mi mujer estaba en la oficina de la gerente y me dice: mi vida, compláceme una canción, tú escógela y ponme la canción. Y entonces fui a la cabina y le puse una canción, regresé y la estaba escuchando y me dijo: no, no, no, no, quiero que tú me la dediques, quiero que con tu voz, me encanta tu voz, quiero que me hables y me la dedicas y me digas algo bonito. Pues ahí te voy lleno de nervios, temblando, porque yo temblaba de frente al micrófono, y agarro la aguja de la tornamesa. Me acuerdo que raspé el disco del pulso porque me temblaba, y le puse una de trigo limpio, creo que es Te estoy queriendo tanto para mí, algo así, para mi reina que me está escuchando en este momento con mucho cariño, pero así todo con la garganta cerrada, temblando, sin saliva, seco, inexpresivo. Y regresé a la oficina y le dije: ¿qué tal? ¿Me escuchaste? Y me dijo: no, no te escuchamos porque estamos aquí en el chat, Chole y yo, Chole la gerente, estamos aquí en el chat y no te escuché. Ponme otra. Y ahí voy a buscar a la de Quiero abrazarte tanto. Dije que te quería como a nadie en el mundo. Y empecé y le dije para mi novia, mi esposa, ya era mi esposa, perdón, que me está escuchando en este momento y a quien quiero con toda mi alma, Manuel Alejandro, quiero abrazarte tanto. Regresé a la oficina, me dijo: no te escuché, perdóname, es que seguimos aquí muy picadas con la plática. Eso sí, las dos fume y fume, yo también fumaba mucho en esa época. Y entonces, ya después de 500 canciones que le dediqué, por fin me escuchó, pero también pasó algo mágico, algo mágico. A mí me fascinaba la radio, me encantaba la radio. Y rompí, gracias a mi mujer, gracias a que me obligó prácticamente abrir mi voz ante el micrófono, le perdí el miedo al micrófono. Y pues como la estación era nuestra, al día siguiente abrí un programa y empecé a invitar al público a que nos comentara cómo se habían conocido, con qué canción se habían enamorado. Y empezaron a hablar las parejas: no, pues yo me enamoré de mi mujer con esta canción de Pedro Infante, no, pues yo de una de Luis Miguel, y así. Y cada vez que hablaba alguien, los muchachos corrían a conseguir el disco a referencia que sea la mujer o el señor que estaba llamando. Tuvimos un rating tremendo. Tanto fue mi gusto por estar al aire que entré a noticias, al noticiero de Hoy en la Noticia y en la OH, en Camargo, y ahí me quedé, me posesioné, me adueñé prácticamente del espacio noticioso y empecé a sentir esa sensación tan mágica, tan increíble que genera su majestad la radio. Te platiqué un poquito de la voz de Chihuahua, más adelante podré platicarte de otras cosas. Hoy tengo 6 hijos, soy una persona feliz, estoy disfrutando mucho de mi hogar, de mi estabilidad, tengo problemas como todo el mundo, pero tengo una actitud muy positiva, tengo una actitud de servicio, tengo una actitud de mucha reflexión. Dios te bendiga, gracias por esta oportunidad.
1: Bueno, ahí está esta entrevista, ¿no? Qué bellos recuerdos, ¿no? Bonito recuerdo. Vamos al corte de mensajes y luego regresamos. Sigue la música.
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1: Bueno, mire, hay algunas entrevistas que vamos a pasar también, pero estamos recibiendo una fotografía de uno de los discos que otorgó la XOH hace ya muchos años. Dice, felicidades por su 50 aniversario de los hermanos Portillo. Y aquí tenemos la fotografía del disco, dice 1976-1992. 16 años tenía la OH, era cuando Metal Mágico, y nos mandaron este disco. Hermanos Portillo, gracias por este recuerdo tan bonito, ¿no?, que nos están mandando ahorita en este preciso momento. Vamos a escuchar la entrevista también que tenemos algunas. ¿Tú ya la tienes con Antonio por ahí? Sí. Vamos a escuchar pues la tu entrevista primeramente.
4: ¿Sí? Logramos hablar con el expresidente municipal de Camargo, sí. Don Carlos Aguilar, sí. Camargo, y bueno, pues aquí está. Bueno, también tenemos, es que también nos llegó el mensaje por parte del subdirector del CBT 143. Sí. Esta viene siendo, compañero.
1: Vamos a pasar.
4: Don Luis Carlos Aguilar
1: Camargo. Carlos Aguilar Camargo. Vamos a pasar al ingeniero Carlos Aguilar Camargo, por supuesto, con este mensaje, mientras preparamos otra de las entrevistas que también logramos hoy durante la mañana. Vamos a escucharle al ingeniero Carlos Aguilar Camargo. Sí, ahí se escuchaba.
5: Nos da muchísimo gusto platicar con Carlos Aguilar Camargo, expresidente municipal de Camargo. Señor, bueno, pues celebrando 50 años de la OH, ¿algún mensaje que nos quiera proporcionar?
6: Es muy satisfactorio para el señor Camargo y para los camargueses contar con esta represora con sus 50 años, que han tenido, como siempre, una comunicación muy importante y un trabajo social muy importante para la comunidad. Y felicitar a todos. Desde conocí a Ernesto Saladandía y al papá Don Domingo, buenos recuerdos de ellos. Y pues fue una revisora que ha estado en comunicación con todos, con una apertura hacia todas las corrientes que ha habido en Camargo y hacia todas las religiones, muy abierta por ese pensamiento, y le ha dejado a la gente una reflexión para que tome sus decisiones. Muchas felicidades, les deseo que sean felices y que muchos éxitos a futuro.
5: Muy bien, ¿alguna anécdota, señor, que tenga desde aquel entonces, hace 50 años?
6: Bueno, pues yo me acuerdo cuando hace 50 años, apenas cumplimos 50 años de casado también esta ocasión, okay. Nosotros y estaba de tiro joven, y me acuerdo que el señor Padilla fue uno de los principales promotores director de esta refusora, y a muchos locutores que han pasado por aquí. Uh-huh. Y los felicito a todos, a los que están presentes y a los que fueron, pues que ya los tengan en su
5: reino. Perfecto, muchas señor. Gracias. Muchísimas gracias.
6: Hasta luego.
5: Gracias.
1: Mire, vamos a irnos a mensaje y luego regresamos. Tenemos otra entrevista más.
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0: Bueno, vamos a ver, vamos a escuchar ahorita una entrevista más y los mensajes, hay bastante mensajes que están por aquí recibiendo, ya está lista. Vamos adelante.
1: También ahora vamos a platicar con la señora Georgina Cerecedo. Georgina, ¿cómo estamos?
2: Bien, muy bien, Javier, con mucho gusto, con sentimientos encontrados. Sí.
1: Georgina, ahorita, pues al verla, al encontrar ahorita, no la conocía, ¿verdad? Pero de repente, pues ya cuando ya supe de quién se trataba, me vino también esa nostalgia y esos recuerdos de quien nos dio la oportunidad precisamente para trabajar aquí en la empresa, como fue el señor Ernesto Salayandía, que seguramente pues a usted le traen más recuerdos. Ya me platicaba hace rato, ¿no?
2: Sí, la verdad para mí es mucha emoción estar aquí. Y hoy estoy aquí porque mi esposo era su vida a esta estación y él tiene un amor enorme a la UH. Y 50 años, no podía dejar de estar aquí. Mis hijos nos van a acompañar al baile, pero hoy no podían por trabajo y escuelas, pero yo sí tenía que estar. Estoy muy emocionada.
1: Ok. Luego, pues bueno, siempre pregunto qué anécdotas tenemos de la radio, sobre todo a los trabajadores o al público, pero a usted, como que era usted en ese momento la jefa y que nunca se comportó usted como tal, ni hoy tampoco, ¿verdad? Porque la familia Salayandía no siempre se ha acoplado. Desde que nos dieron la oportunidad de trabajar, yo recuerdo que me equivoqué y ahí estaba a quien ni había saludado, al señor Salayandía. Dije, discúlpeme, señor. Dijo, no, dijo, echando a perder se aprende.
2: Así es, él tenía muchas frases, muchos dichos, sí. Siempre empezaba con la canción de Chiquitita y siempre decía una sonrisa por dentro y otra por fuera a todo su auditorio. No, súper contenta. Yo la primera vez que escuché a mi marido en la radio, fue justo aquí, estábamos recién casados y empezó con que le dije, ándale amor, con esa voz tienes que estar al aire, no puede ser que no estés al aire. Y así empezó dedicándome unas canciones y le empezó a perder el miedo al micrófono y bueno una y bueno otra y así. Y al día siguiente abrió noticieros y ya después de eso no le podíamos quitar el micrófono.
1: Ya no nos dejaba hablar, ¿no?
2: Pero más que nada el amor que él tenía por Camargo. Él fue siempre una ciudad para él muy importante en su vida. Él, de hecho, cuando falleció él quería que lo trajéramos aquí al Lago Colín, él quería quedarse aquí en Camargo.
1: Sí.
2: Y siempre con tantas cosas que hizo, la cebolla, la carrera del ingenio, los maratones, los festivales donde ustedes bailaban, hacían los grupos, ¿te acuerdas?
1: Él fue una supervitamina y llegó más que todo aquí, ¿verdad? Porque a mí me tocó ya cuando empezaba un mes, dos meses, ¿verdad? Y eran muchas cosas que en un principio no le creíamos.
2: Sí, claro, y empezaba, vamos a hacer esto, pero ¿cómo? Y lo lográbamos y lo hacíamos, los 12 de diciembre con los carros alegóricos a la Virgen, los festivales, los 10 de mayo, rifábamos muchísimas cosas y eran unos bailes padrísimos donde ustedes hacían a grupos.
1: Sin no olvidar aquella presentación cuando la rifa del auto también, ¿verdad?
2: Claro.
1: En el Alonso Ronquillo que estuvo espectacular.
2: Padrísimo, ¿verdad? En el estadio, festivales en el estadio, claro. Y todos participando, padrísimo, la gente feliz. El Día de las Madres era una locura.
1: Y todavía, nada más. Este es el primer año que quedamos fuera, creo.
2: Ajá, creo.
1: Pero por el aniversario, nada más.
2: Claro, por estos 50 años que estamos de manteles largos. Okay, es un aniversario muy padre.
1: Bueno, precisamente de los 50 años, ¿qué nos quiere comentar o qué le quiere decir al público? Me voy a hacer la idea que usted es el señor Ernesto Salayandía.
2: Uy, no, no. No tengo ni esa voz tan espectacular, pero claro.
1: Pero porque usted estuvo cerca de él y lo que él sintió y lo que estaría sintiendo precisamente en este momento.
2: No, él estaría y el cielo está de fiesta, de verdad, yo estoy muy emocionada. Desde que entré lloré porque para él es un día importantísimo. De hecho, se festeja el aniversario porque es su cumpleaños mañana y por eso se festejaba el aniversario. Sí, mañana cumpliría 69 años. No, para él es importantísimo este día, por eso no podía dejar de estar aquí y de agradecimiento con todos los radioescuchas, así porque es. Muchos años, 50 de estar aquí con nosotros, de ser la estación número uno aquí en la región, la verdad.
1: Y todavía mucho público nos dice, siguen siendo ustedes los mejores.
2: Claro.
1: Es pues muy satisfactorio.
2: Es una satisfacción y un orgullo así que tenemos. Es. Pues, ¿cuántos años tienes tú aquí, Javier?
1: No sé, pues ya... como 30 y tantos.
2: Yo duré 30 años de casados, este año cumpliríamos 33, ya se nos fue hace 3, mi amor, pero pues yo llegué
1: ya estabas aquí,
2: Javier, ya eras parte de este inventario aquí en esta estación, todos los muchachos, me da tanto gusto ver a todos.
1: Ya me deberían de subir el sueldo.
2: Sí, claro, no, mis hijos aquí crecieron, aquí andaban corriendo, sí. El ratón, ¿te acuerdas? El ratón iba a mi casa y se lo llevaba en hombros al kinder y mis hijos fueron muy felices toda esa etapa que estuvimos tantos años aquí en Camargo, con esta ciudad tan bonita.
1: Le digo que fue una cosa muy emocionante. Además, ahorita nos dicen, ¿cuántos años tienes? Y ahorita que me acaba de comentar usted, parece que fue ayer.
2: Parece que fue ayer. Pues, ¿qué tan rápido? Sí. Es impresionante, 50 años. Digo, a mí me tocaron 33 hasta hoy.
1: Sí, pero... y cuando comentaba Metal Mágico, era como la radio es como un trabajo con magia.
2: Claro. Y luego Ernesto empezaba, no, porque ¿cuántos años fue Metal Mágico? Sí. Y luego nos fuimos a Chiquitita.
1: Chiquitita.
2: Y ahí tantos años que estuvimos con Chiquitita.
1: Bastante tiempo también.
2: Y luego de ahí nos venimos a La Jefa.
1: Bueno, pues qué bien. ¿Algo más que quiera agregar?
2: No, pues agradecerle a todo nuestro auditorio. Muchas gracias por seguirnos, por seguir con nosotros, por seguir escuchándonos todos los días. Y aquí estamos echándole muchas ganas y acordándonos de verdad, de mi amor, porque él está de manteles largos. Estamos muy felices de este aniversario. Es un día muy importante.
1: Y estamos también nosotros con este recuerdo, porque gracias a él estamos aquí.
2: Claro, todos. ¿Verdad? Padrísimo y exacto. Echando a perder se aprende. Y mira, aprendiendo tantos años.
1: Tantos, y aquí seguimos.
2: Aquí seguimos, gracias a Dios.
1: Muchas gracias.
2: No, gracias a todos y al auditorio. Un saludo muy grande, con mucho cariño y con mucho agradecimiento.
1: Gracias. Estamos en este momento con la señora Soledad Sosa Salinas, quien es pues gerente de esta estación de radio, pero pues yo quisiera que ustedes, nuestro público, pues se enterara de pues cuál ha sido la trayectoria, precisamente desde que ella estuvo aquí acompañándonos por primera vez. Chole, pues aquí estamos para saber primeramente ¿Cómo fue aquel momento en que usted llegó a esta estación de radio y qué puesto representaba?
3: Sí. Buenas tardes. Yo inicié el 9 de agosto de 1989, ya hace casi 37 años, en el puesto de secretaria. Yo escuché un anuncio en la radio donde solicitaban una secretaria y me llevé una solicitud. Y en aquel entonces, pues yo esperé a ver si me hablaban, y fue usted
1: precisamente
3: a avisarme
1: de la buena suerte
3: que me presentara a trabajar.
1: Sí, recuerdo, parece que fue ayer, ahí en Lomas del Florido.
3: En Lomas del Florido.
1: En La Urique.
3: Sí.
1: Ok, ¿cuánto tiempo en ese puesto de secretaria?
3: Duré como 2 años aproximadamente. Luego ya el señor Ernesto Salayandía, en paz descanse, me dio el puesto de gerente.
1: ¿Y de gerente cuántos años ya?
3: De gerente, pues desde el 91 a la fecha.
1: Uh-huh. Ya son muchos años.
3: Muchísimos, ya, muchos. Sí, okay. Que son 35 años.
1: Uh-huh. 35, ahorita estamos rodeados de la, pues en cierta manera, de la familia Salayandía, no están presentes en este momento, y están aquí motivados por este festejo del 50 aniversario. ¿Cuál es la relación entre usted y la familia Salayandía todavía a tantos años ya de representar y cuidar los intereses de aquí de nuestra empresa?
3: Siempre ha sido muy buena relación desde un inicio, primero con el señor Ernesto, ahora con la señora Norma Salayandía y con toda la familia, con la señora Tere, con la señora Lisha, con don Domingo, yo lo conocí, con toda la familia en sí, con el licenciado Leonardo, con el licenciado Martín, con Mónica, con todos ya, y con principalmente también con Georgina, la esposa del señor Ernesto.
0: ya todos estos años que han venido pasando hoy, que estamos celebrando el 50 aniversario, ¿qué representa o cómo pasó ese tiempo aquí en la radio? O sea, hablo del tiempo que transcurre muchas veces, ahorita platicarnos que parece que la radio tiene como una especie de magia porque se nos van los años de volada.
3: Sí, realmente es mágico. Y en todos estos años, pues hemos tenido infinidad de eventos que yo recuerdo, desde la carrera del ingenio, desde los eventos de aniversario en el estadio, los eventos del Día de la Madre. Bueno, pues muchísimos eventos. Y el tiempo se nos ha pasado realmente rapidísimo.
0: Okay. Ahorita platicaba sobre las anécdotas, qué anécdota hemos pasado por aquí. Y mire que hemos venido dando a conocer algunas de ellas y los nombres de las personas que han estado aquí en la radio. Pero yo quisiera que usted me platicara de las anécdotas que pasó con uno de los personajes que también estimamos mucho, porque en cierta manera lo veíamos como, no como acompañando, sino como de la familia. Hablo del Ratón Veloz.
3: El Ratón.
0: Que nos hacía pasar corajes.
3: Ese Ratón. Bueno, era una persona muy servicial, sí, muy acomedido, muy buena persona cuando estaba bien, sí. Pero tenía sus ratos. Y era, no, prácticamente insoportable cuando andaba en sus malos ratos. Y pero de todos modos guardamos un bonito recuerdo del Ratón, el Ratón Veloz, que me decía Catalina Krill.
0: Y lo hace, ¿cuál el día que le dijo que se había muerto la mamá?
3: Ah, sí, ¿verdad? sí, me dijo que si le daba dinero porque había fallecido su mamá. Y entre yo toda apurada y le juntamos dinero para que se fuera a verla porque estaba, había muerto ya lejos, por el sur. Sí. Y claro que no era cierto que su mamá haya fallecido desde hace mucho tiempo.
0: Era tipo de bromas.
3: Así es.
0: Bueno, sí. Pero pues bueno, ahí se quedó pues un gran amigo en el pensamiento también y un compañero, la verdad, porque la verdad que sí era muy servicial, ¿verdad?
3: Así es.
0: Okay. ¿Qué le quiere decir al público por estos 50 años que pues ha seguido muy fieles escuchándonos hoy en la mañana, de personas que desde la primera vez que empezó la OH, pues somos parte de ellos, ¿verdad? ¿Qué les quiere comentar a ellos?
3: Que les agradecemos enormemente su sintonía, que siempre están con nosotros, que cuando hacemos un pedido, un llamado, siempre la gente responde y que nunca nos han dejado solos, que agradecemos por eso y que, claro, por supuesto, que nos sigan escuchando.
0: Okay. Estamos con Frida Coda Chávez. Frida, ¿qué tal? ¿Qué andas haciendo en Camargo?
4: No, pues vine.
0: Pero estamos aquí con Frida Coda Chávez. Ella viene siendo parte de la familia Celaya Díaz, y está acompañándoles. Aquí vienen a misa el día de hoy. Y yo quiero que Frida nos platique algo. A ver, tú como eres bisnieta, ¿verdad?
4: Sí, pues estoy muy orgullosa de ser de la familia Celaya Díaz y más que nada bisnieta de Domingo Celaya Díaz. Y pues estoy muy contenta por haber venido aquí, aunque pues no conocía, pero me dio mucho gusto conocer.
0: Eso es. ¿Te llama la atención la radio?
4: Sí, pues me llama la atención hablar y así, pero a veces me pongo un poco nerviosa.
0: ¿Y no te han dado la oportunidad ni allá en Parral?
4: ¿Sí? Claro que sí.
0: Bueno, ojalá que así sigamos, ¿no?
4: Sí.
0: Que la familia siga también estos pasos que pues empezaron nuestros mayores, ¿no?
4: Sí, ojalá y pues siga esto hasta que se acabe.
0: Sí, ¿verdad? Sí. Son 50 años ya. ¿Qué edad tienes tú, mija?
4: Yo tengo 14.
0: 14 años.
4: Sí, recién cumplidos.
0: Ah, eso es, qué bueno. Mira, doble fiesta ya, ¿verdad? También. Bueno, Frida, ¿qué mensaje le quieres mandar a todo nuestro público hoy que estamos celebrando los 50 años?
4: Pues que espero que estén muy contentos por haber pasado tanto tiempo, pues ya 50 años con nosotros, y que nos apoyen en todo momento.
0: Eso es. Y que nos acompañen en el baile.
4: Sí, claro. Ahí, ¿verdad? Vamos a poner de toda la música para que vayan.
1: Claro. Okay. Muchas gracias, Frida, y enhorabuena, ¿eh? Gracias por conocerte, ¿verdad? Y gracias por ser parte de esta gran familia.
4: Sí, gracias igualmente.
0: Bueno, pues ahí está todas estas entrevistas que hemos proporcionado a ustedes. Juan Antonio, ya nos vemos porque ya está el bailongo allá afuera.
5: Allá afuera está el bailongo y ya se hambre.
0: Ya se hambre, ya. Y luego, ya ves quién está rodeando la hielera.
5: Pues sí.
0: No se separan de ella.
5: Ya sé.
0: Bueno. Vámonos pues, ya nos vamos, muchas gracias.
5: Gracias.
0: Más bien yo me quedo todavía un ratito más, pero pues ahí estamos, Juan Antonio.
5: Claro que sí, gracias a todos, gracias de verdad.
0: Gracias, muy amable. Gracias, Juan Antonio, también. Gracias a usted por habernos escuchado. Hay mucho todavía por seguir celebrando el 50 aniversario. Por lo pronto, vamos al corte mensaje y regresamos.
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1: 1 de junio de 1892 quedó terminado el reloj público en nuestra ciudad por el maestro albañil don Alberto Ponce, acompañado de Fren Gaspar y Francisco Ponce y don José Márquez. 1 de junio de 1936 nace el agricultor y luchador social Heriberto Tito de Andal García. 1 de junio de 1976 se crea la radiodifusora comercial XEOH en el 1270 en AM con el nombre de la Cotorra del Aire. En el año de 1986 cambia el nombre al de Radio Fiesta. En 1989 cambia de frecuencia al 750 con el nombre de Metal Mágico. En 1994 se le da el nombre de Chiquitita. En el 2006 cambia el nombre al de La Pantera. En el año 2012 vuelve a cambiar de frecuencia, ahora en FM, en el 96.1 con el nombre de La Jefa, La Que Manda. 1 de junio del 2019, inauguración del monumento al motociclista caído, instalado en la Plaza Jorge Mora López. 2 de junio de 1715, Fundación de San Francisco de la Junta de los Ríos, hoy Ciudad Ojinaga, Chihuahua, por Juan Antonio Trasviña y Retes. 2 de junio de 1998, muere el director cinematográfico camarguense Gonzalo Martínez Ortega. 2 de junio del 2020, fallece el actual comediante Héctor Suárez Hernández, a los 81 años de edad. 3 de junio, Día Mundial de la Bicicleta. 5 de junio de 1878, nace la Hacienda de Río Grande de Durango, Doroteo Arango, que se convirtió en Chihuahua en el general Francisco Villa. 5 de junio de 1958, nace aquí en Camargo el luchador social Jesús Manuel Domínguez Martínez, conocido como Chumel Domínguez, el corrupto mayor. 5 de junio, Día Mundial del Medio Ambiente. 6 de junio del 2020, fallece el músico, bajista Arturo López, ex integrante de la Orquesta Plaza de Camargo y de la Orquesta de Antulio Almaraz. 7 de junio de 1727, se inician los trabajos para edificar la Catedral de Chihuahua. 100 años después son concluidos. 7 de junio, Día de la Libertad de Expresión. 8 de junio de 1949, nace la actriz camarguense Socorro Martínez Ortega, conocida como Socorro Bonilla. 8 de junio, Día del Trabajador Universitario. 10 de junio de 1935, se crea la Organización de Alcohólicos Anónimos en Estados Unidos. 10 de junio de 1971, matanza de estudiantes en la Ciudad de México durante el gobierno de Luis Echeverría Álvarez. 10 de junio de 1984 se da el clásico de clásicos del fútbol mexicano en una final, América contra Chivas. Gana la final las Águilas del América. 10 de junio del 2007 fallece el camarguense Esteban Ponce Armendáriz, mejor conocido como El Plátano. 10 de junio del 2023 fallece el músico y cantante Miguel Sandoval Moreno, conocido como El Dragoncito. 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
4: 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Yo soy Polo García Rodríguez. Un gusto enorme platicar con ustedes y un gran honor hacerlo a través de la jefa, la OH, la que manda en los medios. Estos días están cargados de especial emoción para quienes forman parte y para quienes formamos en algún tiempo parte de la familia OH. Llega a sus primeros 50 años de vida, de retos, de esfuerzo, pero sobre todo 50 años de satisfacciones y una muy especial, la satisfacción de servir, de estar allí, siendo el indiscutible enlace entre quienes necesitan y quienes pueden ayudar. Cumpliendo la OH cabalmente con su finalidad, la cercanía con las personas, con su audiencia, con su gente. Por esto quiero expresar mi más sincera felicitación a todo el personal de la jefa, directivos, administrativos, locutores, técnicos, a todos y sobre todo a usted amiga, a usted amigo radioescucha, que forman parte indiscutible e inseparable de la OH, a ustedes que la han hecho grande durante 50 años, a ustedes también mil felicidades, porque una radio jefa, pero jefa de verdad, no cualquier ciudad la tiene. 50 años ya, muchas felicidades.
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1: 1 de junio de 1892 quedó terminado el reloj público en nuestra ciudad por el maestro albañil don Alberto Ponce, acompañado de Fren Gaspar y Francisco Ponce y don José Márquez. 1 de junio de 1936 nace el agricultor y luchador social Heriberto Tito de Andal García. 1 de junio de 1976 se crea la radiodifusora comercial XEOH en el 1270 en AM con el nombre de la Cotorra del Aire. En el año de 1986 cambia el nombre al de Radio Fiesta. En 1989 cambia de frecuencia al 750 con el nombre de Metal Mágico. En 1994 se le da el nombre de Chiquitita. En el 2006 cambia el nombre al de La Pantera. En el año 2012 vuelve a cambiar de frecuencia, ahora en FM, en el 96.1 con el nombre de La Jefa, La Que Manda. 1 de junio del 2019, inauguración del monumento al motociclista caído, instalado en la Plaza Jorge Mora López. 2 de junio de 1715, Fundación de San Francisco de la Junta de los Ríos, hoy Ciudad Ojinaga, Chihuahua, por Juan Antonio Trasviña y Retes. 2 de junio de 1998, muere el director cinematográfico camarguense Gonzalo Martínez Ortega. 2 de junio del 2020, fallece el actor y comediante Héctor Suárez Hernández, a los 81 años de edad. 3 de junio, Día Mundial de la Bicicleta. 5 de junio de 1878, nace la hacienda de Río Grande de Durango, Doroteo Arango, que se convirtió en Chihuahua en el general Francisco Villa. 5 de junio de 1958, nace aquí en Camargo el luchador social Jesús Manuel Domínguez Martínez, conocido como Chumel Domínguez, el corrupto mayor. 5 de junio, Día Mundial del Medio Ambiente. 6 de junio del 2020, fallece el músico, bajista Arturo López, ex integrante de la Orquesta Plaza de Camargo y de la Orquesta de Antulio Almaraz. 7 de junio de 1727, se inician los trabajos para edificar la Catedral de Chihuahua. 100 años después son concluidos. 7 de junio, Día de la Libertad de Expresión. 8 de junio de 1949, nace la actriz camarguense Socorro Martínez Ortega, conocida como Socorro Bonilla. 8 de junio, Día del Trabajador Universitario. 10 de junio de 1935, se crea la Organización de Alcohólicos Anónimos en Estados Unidos. 10 de junio de 1971, matanza de estudiantes en la Ciudad de México durante el gobierno de Luis Echeverría Álvarez. 10 de junio de 1984 se da el clásico de clásicos del fútbol mexicano en una final, América contra Chivas. Gana la final las Águilas del América. 10 de junio del 2007 fallece el camarguense Esteban Ponce Armendáriz, mejor conocido como El Plátano. 10 de junio del 2023 fallece el músico y cantante Miguel Sandoval Moreno, conocido como El Dragoncito. 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
3: Bueno, platicando con el presidente municipal, Jorge Aldana. Señor, bueno, pues estamos por cumplir 50 años de vida en esta estación de radio. ¿Algún mensaje que quiera darnos, por favor? De
4: no, pues, primeramente que nada, felicitar a todo el personal de la XEOH, una radiodifusora que ha marcado la historia de nuestro Camargo y que sobre todo seguirá en el día a día de todas y todos, donde nos informan, pero sobre todo tiene una programación que todavía recuerdo cuando mi abuelo Ramón Aguilar nos llevaba al rancho, que podíamos nosotros sintonizar y que escuchábamos hasta las efemérides y escuchábamos los nombres de algunos de nuestros familiares. Pues eso hace que esta radiodifusora tenga no solamente el tema de la información, sino el tema del recuerdo, de la apropiación de todas y todos los camarenses. Y esperemos que estos 50 años solo sean el inicio de una buena empresa, un buen comienzo para ver a esa familia Celayandía que todos conocemos y que sobre todo le han dado mucho en el tema de información y a todas y todos los camarguenses. De mucha música, pero sobre todo de muchos recuerdos, y quién no recuerda todos los bailes y todo lo que ha conllevado esta radiodifusora para nuestro municipio de Camargo.
3: Perfecto, ¿listo para el baile, presidente?
4: Listos para el baile, ya nos hicieron ahí llegar la invitación, estaremos ahí bailando con todas y todos ahí, los que van a estar en este 50 aniversario de la XEOH.
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1: Ernesto Salayandía García, la voz de Chihuahua, el otro sabor de la noticia. No, la voz de Chihuahua es usted. Quiero platicarte cómo nació este proyecto, el que marcó una historia increíble en el estado de Chihuahua. Hicimos radio, un radio nuevo, diferente, creativo, emotivo, un radio fresco, un radio increíble. Una de las etapas de esta del proyecto es que duramos 17 horas continuas al aire. Rompimos récord en lo que es la radio hablada. Logramos incursionar, logramos hacer la radio hablada en la ciudad de Chihuahua capital y marcamos y dejamos huella en lo que es la radio a nivel estatal. Cubrimos el estado territorialmente más grande de la República Mexicana. Lo cubríamos dos veces al día en dos ediciones, una en la mañana de 7 a 9 de la mañana y el otro de 1 a 3 de la tarde. ¿Pero cómo empezó este proyecto? Bueno, quiero platicarte que yo nací en la radio. Mi papá, don Domingo Salayandía Nájera, pionero de la radio en México, fue fundador y director general de la XESB de Santa Bárbara, Chihuahua, y luego fue concesionario de la XCGD en Hidalgo del Parral, Chihuahua. Yo, muy chico, de los 6, 7 años de edad, andaba tomado de su mano, me gustaba mucho agarrar la mano de mi papá, y caminábamos por los cerros donde estaban las antenas transmisoras, y puedes escuchar el zumbido del transmisor a través de las antenas de la radio. Hay un arbusto que se llama táscate. Estos cerros, el de Parral y el de Santa Bárbara, estaban llenos de táscates. Es un arbusto con espinas y es una zona árida. Y ahí me gustaba ir a jugar con las piedras, ir a jugar a juntar mil cosas entre los escombros, tornillos, clavos y no sé qué más me echaba yo a la bolsa. Me gustaba también estar en la cabina con los locutores. Eran unas tornamesas enormes donde se reproducían los discos de acetato de 33 y de 45 revoluciones. Los micrófonos eran muy grandes. Los micrófonos que usaban los locutores eran muy grandes. Y también la discoteca en Parral, donde estaba la XCGD, donde sigue la XCGD, ahí había discos, pero no te imaginas una gran cantidad de discos. Y el olor a esa química que da la electricidad con hule, con los cables, esa sensación tan grata, el espíritu entre los locutores, es un estado de ánimo de mucha armonía, de mucha alegría. Todos me querían mucho, me decían el gordo, y yo era feliz ahí en la radio. Después empecé a incursionar en el periodismo. Llegué a ser director del Heraldo de Toluca a los 17 años. Empecé a aprender a redactar a los 13 años de edad. Este año quiero comentarte, cumplo 50 años dentro de los medios de comunicación. Sí, 50 años. Sí, yo sé que me ves y parezco un chavo de 30 años, pero tengo 62 años. Y aprendí muchísimo en el Heraldo de Toluca. Yo fui la persona más joven que había ahí en el periódico, porque era un periódico decano del Estado de México, pues había reporteros con todos los años del mundo y yo era el jefe de ellos. Y fue una escuela, estuve al frente del periódico durante 7 años. Pasa el tiempo y vendemos el periódico por situaciones económicas y nos venimos a Chihuahua y entonces se me da la oportunidad de ser director de noticias de Organización Radiorama. Y empezó a cubrir Ciudad Juárez, Chihuahua, Torreón, Tamaulipas, Tampico, y hago muchas producciones. Empiezo a hacer Chihuahua al Instante. Hice programas policíacos, deportivos, culturales, infantiles. Le di la oportunidad a muchísima gente. Pero había un problema, bueno, no problema, pero había una limitante. Había una limitante en mí que yo le tenía pánico al micrófono. Un pánico escénico, pánico a hablar en público, pánico incluso a socializar. Era un tipo aislado, raro, cohibido, el tipo que tenía la respuesta y quería levantar la mano para dar la respuesta en el salón, pero no tenía el valor de atreverse y de hablarlo y decírselo al maestro cuál era la respuesta correcta o lo que yo pensaba. Y eso pues acarreaba, generaba frustración, ira, decepción, tristeza. Pasa el tiempo y nosotros tenemos una estación de radio en Camargo y estábamos recién casados con mi mujer. Mi mujer y yo tenemos 28 años, cumplimos 28 años de casados y 29 años de novios. Este año los cumplimos. Y mi mujer estaba en la oficina de la gerente y me dice, mi vida, compláceme una canción, tú escógela y ponme la canción. Y entonces fui a la cabina y le puse una canción, regresé y la estaba escuchando y me dijo, no, quiero que tú me la dediques. Quiero que con tu voz, me encanta tu voz, quiero que me hables y me la dedicas y me digas algo bonito. Pues ahí te voy lleno de nervios, temblando, porque yo temblaba de frente al micrófono, y agarro la aguja de la tornamesa, me acuerdo que raspé el disco del pulso porque me temblaba, y le puse una de trigo limpio, creo que es Te Estoy Queriendo Tanto para mí, algo así, para mi reina que me está escuchando en este momento con mucho cariño, pero así todo con la garganta cerrada, temblando, sin saliva, seco, inexpresivo. Y regresé a la oficina y le dije, ¿qué tal? ¿Me escuchaste? Y me dijo, no te escuchamos porque estamos aquí en el chat, Chole y yo, Chole la gerente, estamos aquí en el chat y no te escuché. Ponme otra. Y ahí voy a buscar a la de Quiero Abrazarte Tanto. Dije que te quería como a nadie en el mundo y empecé. Y le dije para mi novia, mi esposa, ya era mi esposa, perdón, que me está escuchando en este momento y a quien quiero con toda mi alma, Manuel Alejandro, quiero abrazarte tanto. Regresé a la oficina, me dijo, no te escuché, perdóname, es que seguimos aquí muy picadas con la plática. Eso sí, las dos fume y fume, yo también fumaba mucho en esa época. Y entonces, ya después de 500 canciones que le dediqué, por fin me escuchó, pero también pasó algo mágico. Algo mágico. A mí me fascinaba la radio, me encantaba la radio. Y rompí, gracias a mi mujer, gracias a que me obligó prácticamente a abrir mi voz ante el micrófono, le perdí el miedo al micrófono. Y pues como la estación era nuestra, al día siguiente abrí un programa y empecé a invitar al público a que nos comentara cómo se habían conocido, con qué canción se habían enamorado. Y empezaron a hablar las parejas. No, pues yo me enamoré de mi mujer con esta canción de Pedro Infante. No, pues yo de una de Luis Miguel y así. Y cada vez que hablaba alguien, los muchachos corrían a conseguir el disco a referencia que sea la mujer o el señor que estaba llamando. Tuvimos un rating tremendo. Tanto fue mi gusto por estar al aire que entré a noticias, al noticiero de Hoy en la Noticia y en la OH, en Camargo. Y ahí me quedé, me posesioné. Me adueñé prácticamente del espacio noticioso y empecé a sentir esa sensación tan mágica, tan increíble que genera su majestad la radio. Te platiqué un poquito de La Voz de Chihuahua, más adelante podré platicarte de otras cosas. Hoy tengo 6 hijos, soy una persona feliz, estoy disfrutando mucho de mi hogar, de mi estabilidad, tengo problemas como todo el mundo. Pero tengo una actitud muy positiva, tengo una actitud de servicio, tengo una actitud de mucha reflexión. Dios te bendiga, gracias por esta oportunidad.
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6: Nos encontramos con nuestro compañero Lupillo Flores. Lupillo, pues estamos en esta ocasión para, pues, de alguna manera platicar con nuestro público, y qué bueno que tengo la oportunidad de hacerlo contigo, porque pues ya son muchos años trabajando en la empresa. Lupillo, ¿cuántos años tienes ya aquí con nosotros?
7: 39 años ya cumplidos.
6: Sí.
7: Desde 1987, que fue cuando iniciamos. Ya a estas alturas, pues ya andamos cerca de los 40 años ya.
6: Eso es. Lupillo, yo sé que como servidor tú también entrabas primero con la cuestión de la radio, la inquietud de entrar de alguna manera. ¿Cómo fue esos momentos cuando tomaste la determinación, o cómo, o quién te dio a ti la oportunidad de entrar aquí a la radio?
7: Mira, en aquel momento acababan de nombrar gerente a Miguel Villalobos, que en paz descanse. Escuchó en una plática que tenía con algunos compañeros de que yo tenía experiencia en radio, había iniciado por allá en Torreón en los 70s, y entonces él escuchó esa plática y me invitó para que fuera a participar con ustedes. Ustedes eran una camada muy joven de preparatoria que estaban entrando a trabajar propiamente como practicantes. Y ahí me dijo pues que mi experiencia podía servir de algo y me invitó, y pues ahí empezamos.
6: Eso es. En ese tiempo ya trabajando para XOH y hasta actualmente ahora como, bueno, la jefa, ¿verdad? Ya en FM también, que pues yo creo que fue un cambio, que mañana estaremos también cumpliendo años, un aniversario más también de haber iniciado como FM. ¿Te acuerdas? Pues el sonido fue mucho mejor, diferente, bueno, fue las cosas más agradables. Pero durante ese tiempo que ya, Lupillo, algo que nos quieras platicar. ¿Cómo fue los momentos más que has disfrutado? ¿Alguna anécdota que nos quieras comentar?
7: Bueno, anécdotas hay por montones. Ahorita de momento no te pudiera mencionar alguna en específico.
6: Sí.
7: Pero son experiencias muy agradables todas ellas, ¿verdad? Ser de Camargo, trabajar en Camargo y que la gente de Camargo te reconozca y te salude en cualquier parte. Es algo muy gratificante y que te hace, pues no sé, sentir muy a gusto. Arropado por la gente, vaya, que tengo que agradecer todo ese cariño que nos ha brindado durante todo este tiempo que hemos estado trabajando. Y pues en una ocasión, ya trabajando como cronista deportivo, me tocó la fortuna de que el ciudadano gobernador Patricio Martínez vino a reinaugurar el estadio Alonso Ronquillo y se puso a platicar con nosotros en la cabina. Y de repente se convirtió también en cronista. Él estaba narrando las jugadas en ese momento. Y me dije, chamaco, te voy a quitar el trabajo. Así es que quítame mejor el micrófono. Entonces son de los momentos así, pues que se quedaban más grabados, ¿verdad? Un personaje como el gobernador, que estuviera platicando con uno como si fuera cualquier persona, pues fue algo que me hizo sentir muy bien.
6: Claro, momentos muy especiales hemos pasado. ¿Y algún comentario sobre el trabajo ya aquí en la empresa? O sea, no sé, yo siempre digo que en la vida hay que ser agradecidos, que nos dio la oportunidad primeramente, que nos dio el empuje, y nos dieron el empuje, nos dieron la oportunidad, Lupillo. Tú ya sabías, pero nosotros no, ¿verdad? Pero bueno, aquí estamos.
7: Sí, pues te repito, ¿verdad? Muy agradable fue que Miguel Villalobos me invitara. Poco tiempo después, el señor Salayandía de alguna forma se dio cuenta y me felicitó, algo que pues no esperaba también, que el dueño de la empresa pues viniera a saludar y a felicitar por el trabajo que estábamos haciendo. Yo no sabía que también lo estaba haciendo, pero él me hizo sentirlo así. Y bueno, esa es una cosa que tengo que agradecer al señor Ernesto Salayandía, que en paz descanse. Miguel Villalobos también, en paz descanse. que fueron los dos primeros que me ofrecieron el puesto, llegar a una situación aquí en Camargo en la que pudiéramos participar con una estación de radio que estaba pujante, muy, muy fuerte en ese momento. Estaba muy opaca en aquel momento, ¿verdad? Y llegan todos ustedes, toda esa camada de jóvenes, y pues de ahí me retroalimenté de todos ustedes, la forma en que trabajaban, y te digo, todo eso lo he asimilado, y hemos acumulado esa experiencia, y tengo que agradecer primeramente a mi Padre Dios, después al señor Sarandía, a Miguel Villalobos, que me dio la oportunidad de estar con ustedes, y también el abrazo que sentí de parte de todos ustedes, ¿verdad, compañeros? Sí. Que sentí, pues, que no me rechazaron, porque era lo primero que yo esperaba, el rechazo de alguien por el celo profesional, no, tú sabes sí. que es ese, pero sí. no existió en ese momento, y creo que seguimos igual, y por supuesto a toda nuestra amable auditorio que siempre nos mantienen arriba, y eso pues también tiene que agradecerse mucho ante mi Padre Dios.
6: Okay. ¿Qué le dices tú al público, a quien te ha escuchado, sobre todo en estas temporadas del béisbol, ¿no? Que estamos ahorita precisamente, pues ya casi, pues arrancando, ¿no? Lo que es el estatal de béisbol. ¿Qué satisfacciones hay con el público?
7: No, muchas, te digo, son enormes. No quiero pasar por alto alguna otra, sí. ¿verdad? Entonces, en general... Gracias, muchas gracias a toda esa gente que nos ha apoyado, que ha creído en nosotros y que nos ha mantenido donde estamos, porque si no fueran ellos los que nos mantienen ahí, ya no estaríamos.
6: Claro que sí. Y ahora vamos a hablar sobre el aniversario, 50 años ya. ¿Qué les quieres decir al público?
7: Hijo, pues al público más que nada, gracias por mantenernos en su gusto, por mantenernos en el rating donde estamos. Gracias a todos ellos, a mi Padre Dios que lo ha permitido. Y por supuesto invitarles para que continúen con nosotros, que el arropo que ellos nos dan nos hace sentir obligados a seguir trabajando con mayor profesionalismo para poder dar satisfacción a esas gentes que están con nosotros.
6: Okay. Lupillo, muchísimas gracias. Y allá nos vemos en el baile y en la misa.
7: Perfecto, ahí estaremos con mucho gusto.
6: Muchas gracias, muy amable, Lupillo.
7: Al contrario, gracias a ti, Jaime.
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1: 1 de junio de 1892 quedó terminado el reloj público en nuestra ciudad por el maestro albañil don Alberto Ponce, acompañado de Fren Gaspar y Francisco Ponce y don José Márquez. 1 de junio de 1936 nace el agricultor y luchador social Heriberto Tito de Andal García. 1 de junio de 1976 se crea la radiodifusora comercial XEOH en el 1270 en AM con el nombre de la Cotorra del Aire. En el año de 1986 cambia el nombre al de Radio Fiesta. En 1989 cambia de frecuencia al 750 con el nombre de Metal Mágico. En 1994 se le da el nombre de Chiquitita. En el 2006 cambia el nombre al de La Pantera. En el año 2012 vuelve a cambiar de frecuencia, ahora en FM, en el 96.1 con el nombre de La Jefa, La Que Manda. 1 de junio del 2019, inauguración del monumento al motociclista caído, instalado en la Plaza Jorge Mora López. 2 de junio de 1715, Fundación de San Francisco de la Junta de los Ríos, hoy Ciudad Ojinaga, Chihuahua, por Juan Antonio Trasviña y Retes. 2 de junio de 1998, muere el director cinematográfico camarguense Gonzalo Martínez Ortega. 2 de junio del 2020, fallece el actual comediante Héctor Suárez Hernández, a los 81 años de edad. 3 de junio, Día Mundial de la Bicicleta. 5 de junio de 1878, nace la hacienda de Río Grande de Durango, Doroteo Arango, que se convirtió en Chihuahua en el general Francisco Villa. 5 de junio de 1958, nace aquí en Camargo el luchador social Jesús Manuel Domínguez Martínez, conocido como Chumel Domínguez, el corrupto mayor. 5 de junio, Día Mundial del Medio Ambiente. 6 de junio del 2020, fallece el músico, bajista Arturo López, ex integrante de la Orquesta Plaza de Camargo y de la Orquesta de Antulio Almaraz. 7 de junio de 1727, se inician los trabajos para edificar la Catedral de Chihuahua. 100 años después son concluidos. 7 de junio, Día de la Libertad de Expresión. 8 de junio de 1949, nace la actriz camarguense Socorro Martínez Ortega, conocida como Socorro Bonilla. 8 de junio, Día del Trabajador Universitario. 10 de junio de 1935, se crea la Organización de Alcohólicos Anónimos en Estados Unidos. 10 de junio de 1971, matanza de estudiantes en la Ciudad de México durante el gobierno de Luis Echeverría Álvarez. 10 de junio de 1984 se da el clásico de clásicos del fútbol mexicano en una final. América contra Chivas. Gana la final las Águilas del América. 10 de junio del 2007 fallece el camarguense Esteban Ponce Armendáriz, mejor conocido como El Plátano. 10 de junio del 2023 fallece el músico y cantante Miguel Sandoval Moreno, conocido como El Dragoncito. 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

0: Bueno, hoy que estamos celebrando el 50 aniversario, el próximo día 6 de junio estaremos celebrando este 50 aniversario y nos da mucho gusto ir platicando con nuestros compañeros, con quienes hemos laborado ya por muchos años. Y voy a empezar por aquí con nuestra compañera Marlet Yesenia Coronado Vega. Marlet, pues nada más para saber un poquito, porque yo tengo mala memoria, pero seguramente tú me dirás, cuando empezaste a trabajar aquí en la radio, ¿hace cuántos años?
1: Tengo ya aquí 18 años. Entré en septiembre del 2008. Okay. Me acuerdo muy bien, yo estaba desempleada y mi mamá pues siempre ha escuchado esta estación de radio, ¿verdad? Recuerdo que me habla por teléfono y me dice que están anunciando, que están solicitando una muchacha para que venga a hacer las labores de limpieza, y yo pues inmediatamente le hablo a mi papá y mi papá me trajo para que hiciera una entrevista y para que trajera una solicitud.
0: Okay. Y te quedaste.
1: Así es, al día siguiente, bueno, ese día en la tarde me hablaron y al día siguiente luego empecé, ya estaba aquí.
0: Okay, mira, casi la mayoría de los que trabajamos aquí pues hemos logrado salir adelante, o sea, no llegar y quedarnos ahí nada más en el primer responsabilidad que nos da la empresa, ¿no? Tú empezaste y ¿qué es lo que ha pasado contigo? ¿Qué has sobresalido o qué has aprendido aquí en la Jefa?
1: La verdad que sí he aprendido mucho, ¿verdad? Yo empecé pues haciendo la limpieza, haciendo los mandados y poquito a poquito me fijaba en el trabajo de los demás, ¿verdad? Entraba a cabina y pues claro que me llamaba la atención las muchachas que estaban pues con usted en el noticiero, ¿verdad? Sí. Y ya me fijaba ahí en la computadora, en cómo contestaban el teléfono, en cómo atendían a la gente cuando venía, en cómo se utilizaba el periódico. Bueno, ya me fui fijando yo en cada detalle hasta que un día pues tuve la oportunidad, ¿verdad? Primero porque no vino alguien y dije, si me dan chance, claro que sí, yo entro. Con miedo, con dudas, de que no la fuera pues a regar, ¿verdad? Pero se me dio la oportunidad y pues hasta ahorita sigo aquí.
0: Okay, bueno, y ahora que nos has estado ayudando, por ejemplo, el noticiero, ¿cómo estamos? ¿Cómo te sientes?
1: Pues se siente como que mucha responsabilidad, porque si piensa uno, ay, y si la riego se va a dar cuenta toda la gente, ¿verdad? Todo el público, toda la gente que nos está escuchando, pero poquito a poquito he ido mejorando y ya no me siento con tanto miedo ni con tanta responsabilidad, como que ya fluyen las cosas. Uh-huh. Y pues pienso que fluyen bien, hacemos un buen equipo.
0: Qué bien. En estos trabajos siempre nos pasan cosas malas y cosas buenas. ¿Qué recuerdas de algo agradable? No vamos a hablar de cosas malas, de cosas agradables.
1: Yo siempre tengo en el recuerdo algo muy bonito de que cuando nosotros vivíamos con mis abuelitos, especialmente mi abuelito tenía la radio y siempre tenía la radio prendida pues en esta estación. A él que no se le pasara por nada del mundo las noticias con el señor Javier Acosta. Okay. Y se enojaba mucho cuando alguien iba y le agarraba el radio y le cambiaba la sintonización, y luego me decía, hija, ven, cámbiamele porque ya van a empezar las noticias. Y quién se iba a imaginar, ni yo misma, de que yo iba a tener la oportunidad de estar pues aquí y más en noticieros con el señor Javier Acosta. Y eso es algo que yo siempre había tenido en el corazón, y ahora pues me llena de orgullo. Sí. De que yo esté aquí donde mi abuelito, a lo mejor él hubiera querido que estuviera alguien de su familia.
0: Mira, qué satisfacción para ti, qué satisfacción para mí también saber esto, ¿eh? Enhorabuena. ¿Y tu abuelito vive?
1: No, lamentablemente. ¿Sí? Mi abuelito pues ya tiene muchos años que falleció.
0: Bueno, hasta el cielo le mandamos un saludo.
1: Sí, al señor Carlos Coronado Payán, fiel admirador siempre. Sí. De la OH y de las noticias.
0: Bueno, pues ahí está el saludo. Marlet, estamos cumpliendo 50 años. ¿Qué les quieres comentar a todo nuestro público de nuestro próximo aniversario?
1: Pues nada, nada más que, pues, bueno, pues sí, ¿verdad? ¿Cómo que nada? Sí. Que nos acompañen este 1 de junio, principalmente en la misa, y claro que los esperamos por allá en el baile, para que todos nos la pasemos muy bien, y pues principalmente que nos sigan escuchando, ¿verdad? Que nos den la oportunidad de seguir cumpliendo más años al lado del auditorio, al lado del público, al lado de todas las personas que nos quieren.
0: Eso es. Marlene, muchísimas gracias.
1: Gracias a usted.

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3: Vamos en este momento en el súper con Claudia Villa, que es asistente de gerencia. Claudia, pues estamos en este momento porque nuestra empresa está llegando a un aniversario muy importante y estamos esperando la respuesta después de más de 30 años, un aproximado, en que hemos sido de alguna manera teniendo contacto con ustedes a través de la publicidad. ¿Algún mensaje para nuestro público?
4: Sí, hola, muy buenos días, buenos días. A toda la audiencia de XEOH La Jefa. Pues más que nada felicitarlos, ¿verdad?, en su 50 aniversario. Muchas felicidades a toda la gente, muchas bendiciones y pues por muchísimos años más aquí con nosotros.
3: Muchas gracias, muy amable.
4: Gracias.
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1: 1 de junio de 1892 quedó terminado el reloj público en nuestra ciudad por el maestro albañil don Alberto Ponce, acompañado de Fren Gaspar y Francisco Ponce y don José Márquez. 1 de junio de 1936 nace el agricultor y luchador social Heriberto Tito de Andar García. 1 de junio de 1976 se crea la radiodifusora comercial XEOH en el 1270 en AM con el nombre de la Cotorra del Aire. En el año de 1986 cambia el nombre al de Radio Fiesta. En 1989 cambia de frecuencia al 750 con el nombre de Metal Mágico. En 1994 se le da el nombre de Chiquitita. En el 2006 cambia el nombre al de La Pantera. En el año 2012 vuelve a cambiar de frecuencia, ahora en FM, en el 96.1 con el nombre de La Jefa, La Que Manda. 1 de junio del 2019, inauguración del monumento al motociclista caído, instalado en la Plaza Jorge Mora López. 2 de junio de 1715, Fundación de San Francisco de la Junta de los Ríos, hoy Ciudad Ojinaga, Chihuahua, por Juan Antonio Trasviña y Retes. 2 de junio de 1998, muere el director cinematográfico camarguense Gonzalo Martínez Ortega. 2 de junio del 2020, fallece el actual comediante Héctor Suárez Hernández, a los 81 años de edad. 3 de junio, Día Mundial de la Bicicleta. 5 de junio de 1878, nace la hacienda de Río Grande de Durango, Doroteo Arango, que se convirtió en Chihuahua en el general Francisco Villa. 5 de junio de 1958, nace aquí en Camargo el luchador social Jesús Manuel Domínguez Martínez, conocido como Chumel Domínguez, el corrupto mayor. 5 de junio, Día Mundial del Medio Ambiente. 6 de junio del 2020, fallece el músico, bajista Arturo López, ex integrante de la Orquesta Plaza de Camargo y de la Orquesta de Antulio Almaraz. 7 de junio de 1727, se inician los trabajos para edificar la Catedral de Chihuahua. 100 años después son concluidos. 7 de junio, Día de la Libertad de Expresión. 8 de junio de 1949, nace la actriz camarguense Socorro Martínez Ortega, conocida como Socorro Bonilla. 8 de junio, Día del Trabajador Universitario. 10 de junio de 1935, se crea la Organización de Alcohólicos Anónimos en Estados Unidos. 10 de junio de 1971, matanza de estudiantes en la Ciudad de México durante el gobierno de Luis Echeverría Álvarez. 10 de junio de 1984 se da el clásico de clásicos del fútbol mexicano en una final. América contra Chivas. Gana la final las Águilas del América. 10 de junio del 2007 fallece el camarguense Esteban Ponce Armendáriz, mejor conocido como El Plátano. 10 de junio del 2023 fallece el músico y cantante Miguel Sandoval Moreno, conocido como El Dragoncito. 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